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1: Las 9:02.
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0: Atento porque amanecen con una temperatura de 21 grados centígrados. Nos indica por acá el IDEAN que tendrá una temperatura máxima de 27 aproximadamente al mediodía. Y de esa manera estamos todos ustedes a través de la emisora que se escucha más, enviándole un saludo a todos nuestros amigos de Bucaramanga y su área metropolitana, indicándoles que el día de hoy el pico y placa no pueden transitar vehículos particulares y motocicletas cuyo último dígito de la placa sea 1 y 2. Repetimos nuevamente, el pico y placa para Bucaramanga y su área metropolitana no pueden transitar vehículos particulares y motocicletas cuyo último dígito de la placa sea 1 y 2. Para que lo tengan en cuenta todos nuestros amigos que piensan en salir a laborar, a estudiar o a hacer cualquier diligencia, recuerden que ese pico y placa empieza a regir a partir de las 6 de la tarde y va hasta las 8 de la noche. Titulares de los principales hechos que vamos a estar desarrollando en ese café informativo de Yariguíes en ese 19º día del mes de mayo.
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Mucha atención porque se articulan red sicarial señalada de sembrar el terror en Bucaramanga y su área metropolitana. Capturan en Bucaramanga a 18 presuntos integrantes del Tren de Aragua. Dos personas fallecieron en un trágico accidente de tránsito registrado en la tarde del sábado 16 de mayo sobre la vía San Gil-Socorro, metros antes de Cajazán. Una pareja fue capturada con una pistola en medio de una discusión en Bucaramanga. Una mujer fue detenida con 27 dosis de marihuana en Bucaramanga. Hechos que marcan la agenda a nivel nacional. Mucha atención porque apareció en Cúcuta el Chevrolet gris en el que sacaron a Yulixa Tolosa del local ilegal de estética. Fueron detenidas dos personas que lo tenían escondido en su momento. El ejército incautó más de 200 kilos de cocaína ocultos en una ambulancia en el sur del Huila. En otros hechos que estaremos desarrollando a nivel nacional, a 12 días de elecciones, Petro advierte riesgo de fraude y pide a ciudadanos inscribirse como testigos. Tres hombres fueron asesinados y luego abandonados con carteles de las disidencias en Cauca. Es la masacre número 55 en el año 2026. Hechos que marcan la agenda a nivel internacional. Mucha atención porque el presidente Donald Trump se abstiene de atacar a Irán, pero amenaza con una ofensiva total si no hay acuerdo. Diosdado Cabello asegura que Alex Saab no es venezolano y que portaba una cédula falsa. En otros hechos a nivel internacional, tras infección con ébola de una estadounidense en la República Democrática del Congo, Estados Unidos busca limitar la entrada al país. Ataque a una mezquita en San Diego, Estados Unidos deja al menos 5 muertos, 2 de ellos los tiradores. Ya son las 5 de la mañana, 8 minutos.

0: Juntos vamos con el desarrollo de los principales hechos a nivel internacional de inmediato en el Café Informativo de Yariguíes.
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0: esa hora de la mañana le damos la más cordial bienvenida a Olga Celis, quien se une a esta jornada informativa. Olga, muy buenos días. ¿Qué es noticia a nivel internacional a esa hora en los principales medios a nivel global?
1: Carlos, muy pero muy buenos días para usted y por supuesto para quienes a esta hora de la mañana están conectados con nosotros a través de los 102.7. Así es, en materia de noticias del mundo, contarles un poco sobre los principales titulares a nivel internacional. Uno de ellos tiene que ver cuando Trump se abstiene de atacar a Irán, pero también dio a conocer que amenaza con una ofensiva total si no hay acuerdo. Eso es una de las noticias nacionales e internacionales. Precisamente el presidente Donald Trump dijo la tarde del lunes que se abstendrá

0: llegan a los acuerdos el día de hoy. Señaló además lo que dijo era muy optimista de los líderes regionales sobre las perspectivas de acuerdo cómo serán aceptadas para Estados Unidos y también sus aliados en Medio Oriente. Abro comillas y dio a conocer lo siguiente en la red social Truth Social. Además, dice textualmente, me han pedido el emir de Qatar, además también el príncipe heredero de Arabia Saudita, así como el presidente de los Emiratos Árabes Unidos y también otros países, donde textualmente dice que nos abstengamos de nuestro ataque militar planeado contra la República Islámica de Irán. Estaba programado para hoy martes, dado que ahora se están llevando a cabo algunas negociaciones muy serias y que, en su opinión, como grandes líderes y aliados, se logrará un acuerdo que será muy aceptable inicialmente para Estados Unidos de América, así como para todos los países del Medio Oriente y más allá. Esto fue una de sus intervenciones en el marco de estas negociaciones.
1: 5 de la mañana, 12 minutos, y mucha atención porque Diosdado Cabello aseguró que Alex Saab no es venezolano y que portaba una cédula falsa. En la conferencia de prensa del día de ayer, el Partido Socialista Unido de Venezuela, el primer vicepresidente de la organización política, Diosdado Cabello, afirmó que el empresario barranquillero Alex Saab no posee la nacionalidad venezolana. Durante su intervención, Cabello señaló que Saab es un ciudadano de origen colombiano y que ingresó y operó al país utilizando un documento irregular. Alex Saab no es venezolano, no lo es un ciudadano de origen colombiano, enfatizó el dirigente oficialista. De acuerdo con las declaraciones de Cabello, las autoridades detectaron inconsistencias tras realizar una investigación exhaustiva en los registros de identificación del Estado. Aseguró que la cédula de identidad venezolana que Saab solía presentar carece de validez. El dirigente explicó que el Servicio Administrativo de Identificación, Migración y Extranjería no cuenta con ningún expediente que respalde la ciudadanía de Saab. Según detalló, el documento presentado mostraba una supuesta fecha de emisión del año 2004. Cabello denunció que el empresario utilizó dicha identificación para tener acceso a diversos trámites y beneficios dentro del territorio nacional. Eso fue lo que dijo Diosdado Cabello.
2: Con respecto a la primera pregunta del ciudadano Alex Saab, ciudadano colombiano Alex Saab, quiero aclarar, comenzar por ahí, este tema. Alex Saab no es venezolano, no lo es. Un ciudadano de origen colombiano, siempre presentaba una cédula venezolana que no es una cédula legal, no tiene ningún tipo de sustento dentro de el SAIME, que es el organismo que otorga la cédula de Venezuela. Es una fecha de emisión del documento supuestamente del 2004, para que quede más o menos claro, saquen la cuenta de cuándo comenzó la presencia de Alex Saab aquí en Venezuela, y él se presentó con una cédula fraudulenta, y con esa cédula tuvo acceso a algunas cosas. Cuando nosotros buscamos y se hizo una investigación detallada, no hay ningún expediente en el SAIME que certifique que esa persona sea venezolano. Por eso es que nosotros tomamos la decisión de deportarlo de Venezuela.
1: Esto se da en el marco de las declaraciones que estaría dando Alex Saab contra Nicolás Maduro en Estados Unidos como presunto testaferro de Maduro. Y a propósito de esas declaraciones, también se manifestó Delcy Rodríguez al respecto sobre Alex Saab.
3: Miren, yo quiero decirle a Venezuela, a todos los venezolanos y a todas las venezolanas, cualquier decisión que asuma el gobierno nacional lo hará por un interés, que es el interés de Venezuela. Cualquier decisión en lo adelante y que hemos tomado desde que asumimos luego de lo que fue el 3 de enero ha sido por interés de Venezuela, defender a Venezuela. No hay otra consideración.

0: Alex Saab es un ciudadano de origen colombiano, cumplió funciones en Venezuela y son asuntos entre Estados Unidos de Norteamérica y Alex Saab. Y nosotros, bueno, hicimos una medida administrativa de deportación, justificada en los intereses nacionales. Así que el pueblo venezolano puede tener la confianza, el pueblo venezolano debe saber que el interés primario y el interés principal es Venezuela. No pensamos en otra cosa que no sean los intereses, los derechos de Venezuela, proteger a nuestro país, garantizar la tranquilidad, la paz, el desarrollo, el futuro de nuestros niños, de nuestras niñas, garantizar la esperanza de nuestro pueblo. Así que vamos juntos, sigamos juntos, trabajando.
1: El también ministro del Interior, Diosdado Cabello, argumentó que el Estado venezolano procedió bajo el marco legal correspondiente para los ciudadanos extranjeros en situación irregular. Cabello mostró un ejemplar de la Constitución haciendo alusión al artículo 271 para justificar la decisión de deportar a Saab a Estados Unidos. Aunque Cabello asegura que Saab no contaba con la nacionalidad, no explicó por qué tenía pasaporte venezolano diplomático. Se hizo una campaña en el país para pedir su liberación cuando estuvo preso en Cabo Verde en el 2020 y luego hasta 2023 en Estados Unidos, ni porque fue designado en cargos del Ejecutivo.

0: 5:17 de la mañana, contarles en otro campo informativo a nivel internacional que tras infección con ébola de un estadounidense en la República Democrática del Congo en Estados Unidos, busca precisamente limitar la entrada al país. Pues contarles que una gestión internacional ya está en marcha para contener un brote de ébola en la República Democrática del Congo, y también, según creen las diferentes autoridades, que ha causado más de 100 muertes. Como primera medida, Estados Unidos ha activado una ley de salud pública para limitar la entrada de personas desde las diferentes regiones que vienen siendo afectadas. Un estadounidense que trabajaba precisamente en una de estas regiones dio positivo por ébola, confirmó la tarde del lunes el Centro para el Control y la Prevención de Enfermedades de Estados Unidos, aunque precisamente el Centro de Control de Prevención de Enfermedades no identificó a la persona. La organización ha dado a conocer que informó que un médico misionero cristiano, el doctor Peter Stauff, habría dado positivo. Esto teniendo en cuenta toda la situación que se ha venido registrando en esta región internacional. También contarles un poco sobre lo que dio a conocer el médico, y dice que tras presentar síntomas compatibles con el virus, su esposa, la doctora Rebeca, y otros médicos con el que él estaba tratando precisamente a pacientes cuando comenzó el brote, están siendo monitoreados para detectar signos del virus, pero actualmente son asintomáticos, dijo la organización benéfica.
1: 5:19 y mucha atención, porque al menos 5 personas, 2 de ellos tiradores, habrían muerto el día ayer lunes en un ataque contra la mezquita más grande del condado de San Diego en el estado de California. El jefe de la policía de San Diego, Scott Wall, manifestó a la prensa el dolor que siente por este ataque. Los 2 presuntos autores de los disparos habrían muerto por heridas de bala autoafligidas y tendrían entre 17 y 19 años según las primeras investigaciones del FBI. Los cuerpos de ambos adolescentes fueron encontrados en un vehículo cerca de la mezquita, mientras que una de las víctimas fallecidas era un guarda de seguridad que ayudó a contener el suceso. Wall agregó que la investigación de ese trágico suceso requerirá mucho trabajo en los próximos días y semanas. Asimismo, precisó que las autoridades competentes están analizando el incidente bajo la perspectiva de crimen de odio hasta que se demuestre lo contrario. Reitero mis condolencias a las víctimas, sus familias y a la comunidad musulmana, concluyó el agente. La policía de San Diego desplegó un fuerte operativo en el centro islámico de San Diego alrededor de las 12 horas locales después de obtener conocimiento de la presencia de un tirador activo en el área. Imágenes compartidas en redes sociales y la televisión muestran a varias personas alejándose de la mezquita, algunos de ellos menores de edad, cogidos de la mano y escoltados por agentes de seguridad. Este ataque sucede en medio de un reciente aumento de violencia contra la comunidad musulmana y los lugares de culto de Estados Unidos. El centro ubicado en el barrio Claremont, en la ciudad de San Diego, supone la mezquita más grande del condado y el punto de reunión clave para la comunidad. 5:21 a través de los 102.7, el Café Informativo Yariguíes. Enviamos un cordial saludo para todos nuestros amigos conductores de las diferentes rutas de buses, taxis, colectivos que transitan por las vías del Magdalena Medio, nuestros amigos también de transportadores de vehículos especiales, servicio especial, todos nuestros amigos de refinería, guardas de seguridad de toda refinería Ecopetrol, guardas de seguridad de las diferentes clínicas, policlínicas a nivel del Magdalena Medio. Muchísimas gracias por preferirnos el primer informativo de la mañana, el Café Informativo de Yariguíes. Vamos en ese momento con los principales hechos a nivel departamental y regional en el Café Informativo de Yariguíes.
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1: 5 de la mañana, 22 minutos, en hechos que enmarcan la agenda a nivel regional y que son de suma importancia. Una pareja fue capturada con una pistola tras una discusión en el territorio de Bucaramanga. Esta situación de tensión registrada en el barrio San Francisco, en la calle 15 con carrera 16 de Bucaramanga, terminó con la captura en flagrancia de un hombre de 30 años y una mujer de 28, luego de que en medio de una discusión fuera hallada un arma de fuego en su poder. El hecho se presentó en las afueras de un establecimiento comercial donde varias personas sostenían una acalorada discusión que alteró la tranquilidad del sector. En medio del cruce de palabras, la situación fue advertida por patrulleros que realizaban labores de patrullaje preventivo en la zona. Al notar la presencia de los uniformados, la pareja involucrada intentó regresar de manera apresurada al establecimiento, lo que generó sospechas y motivo de intervención inmediata de las autoridades. Durante la verificación, los policías observaron cómo el hombre le entregaba a la mujer un objeto con características similares a un arma de fuego. De inmediato, los uniformados ingresaron al local para realizar la inspección correspondiente. En el interior del establecimiento se evidenció cómo la mujer intentaba ocultar el objeto debajo de una banca, por lo que fue recuperado e incautado en el lugar por las autoridades. El elemento corresponde a una pistola con dos cartuchos calibre 9 milímetros. Posteriormente, la pareja fue capturada en flagrancia y puesta a disposición de las autoridades competentes por el delito de fabricación, tráfico, porte o tenencia de armas de fuego, accesorios, partes o municiones. Este resultado evidencia la capacidad de reacción de nuestros uniformados en la calle, quienes con oportunidad evitaron que esa arma pudiera ser utilizada para afectar la vida o integridad de cualquier ciudadano, señaló el brigadier general William Quintero Salazar. Las autoridades adelantan las investigaciones para establecer la procedencia del arma incautada y las circunstancias exactas en las que se dio este hecho.
0: En otro campo informativo, contarles un poco sobre la captura de 18 presuntos sicarios del Tren de Aragua, quienes serán vinculados a 26 homicidios en el departamento de Santander. La Fiscalía General de la Nación, en articulación con la Policía Nacional, logró precisamente la captura de 18 presuntos integrantes de una red sicarial al servicio del grupo delincuencial Tren de Aragua, señalados de participar en al menos 26 homicidios ocurridos en los últimos dos años en Barranca Bermeja, en Bucaramanga y en su área metropolitana. Según las investigaciones, la estructura criminal estaría vinculada a una violenta disputa por el control del tráfico de estupefacientes, el cobro de extorsiones, otras rentas ilícitas en Bucaramanga, Florida Blanca y Piedecuesta especialmente. Entre los hechos atribuidos al grupo se encuentra un ataque armado registrado el 25 de octubre del 2025 en el barrio Villa Esperanza, en Florida Blanca, donde tres personas fueron asesinadas y una más resultó herida. Escuchemos un poco la entrevista que ha enviado la Fiscalía General de la Nación en el marco de la audiencia de estas capturas.
2: Nosotros te colaboramos, pero si no nos hablas claro, vas a tener problemas. Así de sencillo. Por eso empieza a decirnos, ¿dónde está la información? ¿Con quién vas a empezar? Háblame claro, te escucho.
0: Ahí conocíamos un poco el modus operandi de esta banda, donde además, en el marco de esta audiencia, una fiscal de la seccional Santander imputó a los detenidos los delitos de concierto para delinquir, homicidio agravado, tentativa de homicidio y porte ilegal de armas de fuego. Ninguno aceptó los cargos y todos recibieron medida de aseguramiento en centro carcelario.
1: 5 de la mañana, 27 minutos y mucha atención en otros hechos que marcan la agenda a nivel regional. Una mujer de 21 años fue capturada en flagrancia en el barrio San Alonso de Bucaramanga luego de que las autoridades le encontraran en su poder más de 500 gramos de marihuana distribuidos en varias dosis listas para su presunta comercialización. El procedimiento se registró durante labores de patrullaje, registro y control adelantadas en inmediaciones del Parque Mesón de los Búcaros, un sector donde se realizan operativos permanentes para contrarrestar el microtráfico. En medio de estas acciones, uniformados realizaron un registro a una persona que permitió evidenciar la sustancia ilícita. De acuerdo con el reporte oficial, durante el operativo fueron incautadas 27 dosis de marihuana con un peso aproximado de 500 gramos, los cuales presuntamente estarían destinadas a su distribución en ese punto de la ciudad. La mujer fue detenida en el lugar y puesta a disposición de la Fiscalía General de la Nación junto a la sustancia incautada para responder por el delito de tráfico, fabricación o porte de estupefacientes y será un juez quien definirá su situación judicial.
0: En otro campo informativo, contarles un poco sobre... el balance que se ha dado a conocer, donde más de 73 mil víctimas dejó el conflicto armado en el sur de Bolívar, pues durante la semana anterior se llevaron a cabo diferentes jornadas integrales que buscaron fortalecer la atención en los territorios. El sur de Bolívar continúa siendo una de las regiones más golpeadas por el conflicto armado en Colombia. Según las cifras oficiales, más de 73 mil personas han sido reconocidas como víctimas en esta zona del país. Una realidad que evidencia las profundas heridas históricas que aún enfrentan cientos de familias en municipios como Santa Rosa, Cimití, Cantagallo, San Pablo y también Puerto Wilches. En medio de este panorama, diferentes jornadas de atención integral llegaron recientemente a cada una de estas comunidades. Esto con el propósito de acercar servicios institucionales, orientación y acompañamiento también a quienes han sufrido los impactos de la violencia. Durante la semana anterior, las actividades con las víctimas pudieron, cada una de ellas pudieron acceder a espacios de atención personalizada, asesoría y apoyo en diferentes procesos, buscando garantizar sus derechos, pero además fortalecer la presencia institucional en territorios que durante años han enfrentado múltiples dificultades sociales y económicas, especialmente también el tema de la violencia.
1: Son las 5 de la mañana, 30 minutos en todo el territorio. El café informativo de Yarguíes. Hacemos una pausa, breve pausa, y estaremos con ustedes en el desarrollo de los principales hechos que marcan la agenda a nivel nacional. Primer café de la mañana, lo disfrutas escuchando el café informativo de Yarguíes.
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1: Cinco de la mañana, 33 minutos a través de los 102.7, principales hechos que marca la agenda a nivel nacional y que nos presentamos en el Café Informativo de Yariguíes.
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1: Definitivamente uno de los hechos que marca la agenda a nivel nacional es el caso de Yulixa Tolosa en la capital de la República, y resulta que en actualizaciones el día de ayer se conoció que apareció en Cúcuta el Chevrolet gris en el que sacaron a Yulixa Tolosa del local ilegal de estética donde fueron detenidas dos personas que lo escondían. Esa investigación por la desaparición de Yulixa Consuelo Tolosa, la mujer de 52 años vista por última vez tras someterse a un procedimiento estético en una clínica clandestina de Bogotá, dio un nuevo giro el día de ayer, 18 de mayo, luego de que las autoridades encontraran en Cúcuta el vehículo en el que presuntamente fue sacada del establecimiento. El automóvil Chevrolet Sonic gris de placas UCQ340 fue ubicado por las unidades de la SIJÍN en una vivienda de un conjunto residencial de la capital norte santandereana, muy cerca de la zona de frontera con Venezuela. Según las investigaciones, el carro habría sido trasladado desde Bogotá hacia Cúcuta con el propósito de esconderlo y evitar que fuera rastreado por las autoridades. Durante el procedimiento judicial, las autoridades ubicaron a dos ciudadanos venezolanos oriundos del estado de Portuguesa, quienes, al parecer, habrían sido contratados por la propietaria de la estética clandestina para movilizar y ocultar el vehículo en esa zona del país. Los hombres permanecen como tal a disposición de las autoridades mientras se adelantan las diligencias para definir su situación jurídica en medio de las investigaciones que buscan esclarecer cuál habría sido su participación dentro de la desaparición de Yulixa Tolosa. El vehículo quedó bajo custodia de la SIJÍN y ahora hace parte de las principales evidencias dentro del proceso judicial. Investigadores adelantan inspecciones técnicas y pruebas forenses para determinar si el automotor existen como tal rastros biológicos o elementos que permitan esclarecer qué ocurrió definitivamente con Yulixa Tolosa. El día de ayer se realizó una velatón en el barrio donde reside su señora madre, quien dio declaraciones a la prensa, evidentemente compungida por la situación en la que está viviendo. Escuchemos un poco de lo que dijo la mamá de Yulixa Tolosa.
16: Pues este es el mensaje que les doy a todos, de por Dios, a las autoridades, que me consigan a mi hija, si así sea, la queremos viva o muerta, pero que me la consigan, de por Dios, y me avisen de saber que dónde está, dónde la tienen, que me la hicieron, porque eso es lo que yo quiero saber de mi hija. Eso es lo único que me interesa, saber de mi hija todas las cosas que me han hecho sufrir. Yo vivo aquí sola en esta casa. Yo me acuesto a pensar en ella, yo me estoy acabando mentalmente de ver que mi hija no aparece por ningún lado.
17: ¿Hace cuánto se había ido Yulixa de Arauca? ¿Cuándo fue la última vez que tuvo comunicación con ella?
16: Yo estuve ahorita en septiembre en Bogotá, yo la vi, estuvimos con ella, fuimos al grado de mi nieta, de Juliana Ramírez, que esa es mi nieta. Estuve también en el grado, estuvimos allá con ella buen rato, estuvimos comprando por ahí, que nos llevó con mi otra nieta, y estuvimos juntas, yo a ella siempre. Y el domingo 10 de mayo tuve la intención de llamarla, pero me puse y me ocupé, me vinieron, llegó visita y se me olvidó llamarla. No, ni mi hija ni nadie, ninguno de la familia sabíamos que ella se iba a hacer eso.
17: ¿Qué llamado hace usted a las autoridades de, bueno, del orden municipal, departamental y nacional con ocasión a la desaparición de su hija?
16: Lo que hago es que les pido que por favor me colaboren buscando a mi hija todo lo que pueda, que yo soy una madre sola y no tengo sino a mis hijas, que son las únicas que me ayudan para todo.
1: Yulixa Consuelo Tolosa desapareció el pasado 13 de mayo después de ingresar al supuesto centro de estético Beauty Laser, ubicado en el barrio Venecia, al sur de Bogotá, donde se realizaría un procedimiento de lipólisis láser con sedación. De acuerdo con testimonios y videos conocidos por las autoridades, la mujer habría salido del lugar en delicado estado de salud y posteriormente fue subida por dos hombres a un vehículo particular. Desde entonces se desconoce su paradero. El establecimiento fue sellado por las autoridades sanitarias tras evidenciarse que operaba sin los permisos requeridos, mientras que los administradores del lugar, una pareja de ciudadanos venezolanos, son buscados por las autoridades judiciales. Olga Celis, ¿qué es lo último que se sabe en ese momento? ¿Qué información tienes que se sepa de último momento sobre el tema?
0: Carlos, contarle a usted y por supuesto a quienes nos escuchan a esta hora de la mañana que la Fiscalía ya tendría listas dos órdenes de captura por el caso de Yulixa Tolosa. ¿Qué se sabe? Pues que las autoridades continúan las pesquisas por la desaparición de Yulixa Tolosa. La Fiscalía ya tendría listas dos órdenes de captura contra unos hombres que al parecer intentaron reclamar el carro ligado a la desaparición de esta mujer. Pues se conoce un poco que la investigación por la desaparición de Yulixa Tolosa tendría un nuevo avance en las últimas horas. Fuentes de la Fiscalía señalaron a varios diarios a nivel nacional que el ente investigador ya tendría listas dos órdenes de captura contra hombres que al parecer se acercaron a reclamar el Chevrolet Sonic hallado en Cúcuta. Este sería el vehículo en el que la mujer fue trasladada tras salir del centro estético en el sur de Bogotá. De acuerdo con información conocida por los diferentes diarios, las capturas todavía no se han materializado, pero se espera que las diligencias judiciales se hagan efectivas en las próximas horas. Preliminarmente, también se conoció que estas personas serían investigadas por una presunta participación como cómplices de los autores materiales detrás de la desaparición de Yulixa Tolosa. Hasta el momento, las autoridades no han revelado oficialmente los delitos por los cuales serían requeridas judicialmente, pero mientras tanto, las autoridades continúan adelantando operativos de búsqueda para ubicar a personas presuntamente involucradas en este caso y esclarecer qué ocurrió con la mujer de 52 años que hoy es noticia nacional e internacional.
1: Son las 5 de la mañana, 40 minutos. Un cordial saludo para todos nuestros amigos que nos escuchan en Bucaramanga y su área metropolitana. Repetimos el pico y placa para el día de hoy. No pueden transitar vehículos particulares y motocicletas cuyo último dígito de la placa sea 1 y 2. Repetimos nuevamente el pico y placa para Bucaramanga y su área metropolitana. Municipios como Girón, Piedecuesta y Florida Blanca también se encuentran en ese pico y placa 1 y 2, que empieza a regir a partir de las 6 de la mañana, o sea, exactamente en 19 minutos. 5:41, mucha atención porque el ejército incautó más de 200 kilos de cocaína ocultos en una ambulancia en el sur del Huila. Lo que aparentaba ser una ambulancia de en tránsito por las vías del sur del Huila terminó convertido en el centro de un operativo militar que dejó al descubierto un cargamento de droga camuflado en su estructura. En medio de controles adelantados por tropas del ejército, dos hombres fueron capturados cuando se movilizaban en el vehículo adaptado para transportar estupefacientes en el compartimiento donde va la sirena. El procedimiento se desarrolló en la vereda El Cedro, zona rural del corregimiento de Bruselas, en jurisdicción de Pitalito, donde operaciones de control militar lideradas por soldados del Batallón de Infantería Liviana número 27, Magdalena, adscrito a la Novena Brigada. El comandante de la Novena Brigada del Ejército, el general César Suárez, dio declaraciones al respecto de esta incautación.
18: Los soldados inspeccionan la ambulancia y al notarse que traían la estructura modificada, verifican e encuentran 207 kilogramos de clorhidrato de cocaína. Esta cocaína era proveniente del Putumayo y venía hacia el interior del país. Esto corresponde a 414 mil dosis, menos que estarán en las calles de las ciudades de nuestro país.
1: Reporte oficial indicó que en total fueron incautados 207 kilogramos de la sustancia, además de la ambulancia utilizada para el transporte y dos teléfonos celulares que estaban en poder de los capturados. De acuerdo con las estimaciones entregadas por las autoridades, el cargamento tendría un valor cercano a los 630 millones de pesos. Las dos personas capturadas, esas junto con el cargamento y el vehículo de la misión médica, pasaron a disposición de las autoridades competentes y serán presentados ante un juez de control de garantías. Con ese resultado, las autoridades buscan frenar el uso de corredores viales del sur del país para el movimiento de estupefacientes mediante vehículos utilizados como fachada.
0: A las 5 y 43 minutos de la mañana, contarles en otro campo informativo a nivel nacional que las fuerzas militares y la gobernación del Meta han denunciado actividades de carnetización ilegal realizadas por disidencias de las FARC en áreas rurales del Meta y del Guaviare. El mecanismo, según indicaron las fuerzas militares, estaría siendo utilizado para ejercer control sobre la población e influir además en el ambiente electoral de cara a las elecciones presidenciales que se realizarán el próximo 31 de mayo. La alerta fue expuesta durante un consejo de seguridad realizado en la gobernación del Meta. Pues precisamente la gobernadora del Meta, Rafaela Cortés, advirtió, abro comillas, que el constreñimiento electoral en las zonas rurales del sur del departamento del Meta viene desde hace meses. Según explicó, estas presiones se han manifestado mediante panfletos distribuidos por grupos insurgentes que tienen presencia en estos sitios y que vienen diciendo además a la población que se inscriban para que voten al tema presidencial.
1: A 5 de la mañana, 45 minutos, en otros hechos que marcan la agenda a nivel nacional, a 12 días de las elecciones, el presidente Gustavo Petro advierte riesgo de fraude y pide a los ciudadanos inscribirse como testigos. Es que el presidente Gustavo Petro volvió a lanzar cuestionamientos contra la Registraduría Nacional del Estado Civil por el manejo del software electoral de cara a las elecciones presidenciales de ese año 2026. A través de su cuenta de X, el mandatario insistió que el problema no se resuelve mostrando públicamente el código fuente del sistema, sino permitiendo una auditoría técnica independiente con participación de expertos en campañas y campañas políticas. Ante la negativa de la organización electoral de acceder a esa petición, pidió a los ciudadanos inscribirse masivamente como testigos electorales para, según dijo, disminuir los riesgos de fraude. Magistrados y juristas rechazan que la registraduría no permita la auditoría técnica del software electoral. Millones de ciudadanos a inscribirse como testigos electorales para disminuir riesgos de fraude, escribió en la red social. La discusión sobre el software electoral no es nueva. Desde comienzos del proceso electoral, Petro ha cuestionado el sistema tecnológico utilizado para el conteo de votos y ha pedido acceso completo al código fuente del software de escrutinio. Sin embargo, la registraduría ha señalado que se han realizado auditorías al sistema e incluso que el código fuente estaba disponible para revisión de campañas y organismos autorizados, aunque advirtió que no se entregarían los accesos porque se pondría en riesgo el proceso. No obstante, el mandatario aseguró que eso no sirve si no existe una revisión técnica independiente hecha por expertos externos y representantes de todas las fuerzas políticas. En otras intervenciones, el presidente ha advertido sobre supuestas fallas históricas en el sistema electoral colombiano e incluso mencionó presuntas irregularidades ocurridas en procesos anteriores. Pese a las denuncias del mandatario, diferentes organismos nacionales e internacionales han salido en defensa del sistema electoral colombiano. La misión de observación electoral de la Unión Europea contradijo la tesis de un supuesto fraude y aseguró que el sistema colombiano es extraordinariamente transparente, destacando además las garantías existentes para partidos y campañas durante los procesos de auditoría y escrutinio. Eso dijo el representante de la misión de observación electoral de la Unión Europea, José Antonio Gabriel, en declaraciones a medios nacionales. Escuchemos entonces lo que dijo ese representante de la misión de observación electoral de la Unión Europea.
19: Los software, insisto, de procesos complejos, naturalmente que se pueden exponer, pero no se pueden entregar, porque al entregarlos, pues estás fragilizándolos de alguna manera. El software de procesos complejos, que se trate de transferencias de sistema de pagos o el software que utilizan las autoridades de la fiscalidad, de la hacienda, de los impuestos de cualquier país, naturalmente que no se entregan, porque entregarlos significa exponer potenciales problemas que podrían ser utilizados para realizar hackeos o ataques. Las verdaderas garantías de transparencia, que es lo importante, las ofrece el sistema colombiano precisamente porque es manual. Es decir, porque son personas las que cuentan los votos, no son máquinas. No hay voto electrónico, no se vota en una máquina. Y eso se hace a la vista de todos. Ahí se redactan unas actas de resultados, que son los famosísimos E14, que luego pasan a las comisiones escrutadoras, donde también personas, de nuevo personas, no máquinas, se encargan de validar y de generar los resultados a través de las sumas de los E14. En este sentido, todos los documentos se publican y la publicación es la mayor garantía de transparencia y de trazabilidad.
1: De igual manera, el Consejo Nacional Electoral y la Registraduría han insistido en que existen auditorías nacionales e internacionales sobre el software de preconteo y escrutinio y divulgación de resultados. La organización electoral también ha explicado que el acceso al código fuente tiene protocolos específicos de seguridad para evitar vulnerabilidades y eventuales ataques informáticos durante el proceso electoral.
0: En otro campo informativo, y en esta ocasión un recorrido rápido de los hechos que fueron noticia durante el fin de semana en Barranca Bermeja, contarles del accidente de tránsito que enluta al puerto petrolero. La madrugada del domingo, el joven José David Pérez Rolón, de 21 años de edad, perdió la vida tras sufrir un fuerte choque cuando se movilizaba en su motocicleta por el barrio Galán. El hecho se registró en la calle 60, donde, según el reporte preliminar, el joven conducía una motocicleta y, al parecer por exceso de velocidad, perdió el control del vehículo e impactó contra un árbol. Debido a la gravedad de las heridas, fue trasladado de urgencias a la Clínica Magdalena, donde posteriormente y después de 3 horas aproximadamente falleció. José David era el hijo menor del pastor Dagoberto Pérez, reconocido líder de la Iglesia Cristiana Siempre del barrio Versalles. La noticia hoy ha causado profunda tristeza entre familiares, amigos y miembros de la comunidad cristiana, quienes lamentan la partida del joven barranqueño. Asimismo, contarles que las autoridades investigan un hecho que se registró sobre las 8:40 de la noche del sábado en la vía que conduce hacia el corregimiento del Llanito, donde inicialmente fue reportado como un accidente de tránsito con una persona fallecida. Según la información preliminar, una motocicleta en la que se movilizaba el conductor y su acompañante habrían colisionado contra una tubería de Ecopetrol, presuntamente debido a las fuertes lluvias y a la poca visibilización que existe en este sector en horas de la noche, pues la víctima fatal fue identificada como Arnulfo Lozano Quintero, de 43 años, residente del corregimiento El Llanito. Sin embargo, durante la inspección técnica al cadáver, las autoridades evidenciaron varios orificios en el cuerpo de la víctima, por lo que fue necesario la intervención de las unidades de la SIGIN para establecer si se trataría de un atentado sicarial y confirmar el origen de las lesiones.
1: Muchas gracias, Olga, por toda la información. Y no cesa la violencia en el departamento del Cauca relacionada con el conflicto armado. Se conoció el día domingo que se registró una nueva masacre, esta vez en Santander de Quilichao, cuyos responsables serían las disidencias de las FARC. La información la dio a conocer Indepaz. El instituto reveló que el hecho se registró el domingo 17 de mayo en la vereda La Palomera, donde fueron halladas sin vida 3 personas sobre una vía con varios impactos de arma de fuego y un cartel alusivo a las disidencias de las FARC. Se agregó que por el momento no se ha podido identificar las víctimas, pero se supo que se trata de 3 hombres. Además de eso, Indepaz añadió que la Defensoría del Pueblo ha emitido la alerta temprana 013-25, que incluye al municipio de Santander de Quilichao, con un llamado a la acción inmediata, señalando que la imposición de normas y otras formas de gobernanza ilegal por parte de grupos armados representa un permanente riesgo de violación a los derechos de la población. También alertó que esta advertencia se suma a la AT-036-23, que incluye al municipio de Santander de Quilichao y advierte sobre el alto riesgo para la población civil debido a la presencia y confrontación de las disidencias de las FARC, principalmente el Frente Dagoberto Ramos, asociados al control territorial y las economías ilícitas. Recordó Indepaz que en la zona donde fueron abandonados los cuerpos actúan el Frente Jaime Martínez y el Frente Dagoberto Ramos del Bloque Occidental Jacobo Arenas y bandas de carácter local. Recordó también el instituto que se trata de la masacre número 55 en lo que va de ese año 2026 en Colombia. 5:54. Gracias a todos los que han estado con nosotros en el Café Informativo de Yariguíes. En instantes hacemos empalme y entrada de Arriba Yariguíes con toda la información también a nivel local. Cada hora recuerden que actualizamos los principales hechos, notas y noticias de tus artistas y que marcan también la agenda a nivel cultural. El tema del día, la reflexión para iniciar el día con el Padre Yair y mucho más en instantes. Bendecida semana para todos. El primer café de la mañana lo disfrutas escuchando el Café Informativo Yariguíes.
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8: Las 5 y 58.
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0: bueno, señores, la mañana de ese martes a través de los 102.7 es arriba, Yariguíes. Arriba, arriba, arriba, arriba. Martes, no se confunda usted, ¿eh? Ayer subimos de Puente Festivo. Más de uno de pronto desubicado. Es Carlos, ¿cómo así, Carlos? Estaba perdido. 19 de mayo, martes. Es el día 139 del año, faltan 226 para que termine ese 2026. Es la semana 21 del año, faltan exactamente 12 días para que termine el mes de mayo. Es el tercer martes del mes y el próximo festivo será por el día del Corpus Christi, el próximo 9 de junio. Será el próximo festivo. A propósito de eso, hay que decirlo así, el mes de junio traerá exactamente 3 festivos. Para que usted, si de pronto no lo sabe, vea, festivo el 8, festivo el 15 y festivo el 29. 3 lunes festivos en el mes de junio. Ah, qué bueno lo que se avecina. Se conmemora que se celebra un día como hoy en la historia. Vea, es el cumpleaños de un caballero de la televisión que solamente aparece un minuto, pero a darle muchísima información en ese solo minutico a toda Colombia. Y es el padre, el sacerdote católico Diego Jaramillo, conocido por el Minuto de Dios, presidente de la corporación que lleva el mismo nombre, el Minuto de Dios. Y que todas las noches, antes incluso de comenzar noticias, está siempre dándole esa palabra de aliento, esa voz que todos necesitan. El padre Diego Jaramillo. Carlos, ¿cuánto está cumpliendo? Te tiro un dato. 94 años tiene el padre Diego Jaramillo, ¿eh? Bastante, bastante veterano. El hombre se ve parado en la raya, como dice uno, ¿eh? Días como hoy en la historia. Así de esa manera, también saludamos a la mesa de trabajo que se encuentra por acá, llegando Luisa Fernanda. Buenos días, Luisa, ¿cómo amaneces?
1: Buenos días, Carlos, y buenos días a nuestros oyentes. Ay, muy bien, con ese climita que está súper delicioso.
0: Ya escampó, porque le comento que cuando llegué estaba lloviendo.
1: No, todavía no.
0: Todavía no
1: escampó. Todavía no, me eché mi mojadita viniendo.
0: Ah, bueno, ya sé. Seguimos informados de la temperatura en Barranca Bermeja, 24 grados centígrados. Sensación térmica, ya subió por acá, 25 grados centígrados, sensación térmica de 28 y dice que tendremos una temperatura máxima de 33 aproximadamente a las 2 de la tarde. Y para nuestros amigos de Bucaramanga también, que le enviamos un abrazo, tienen una temperatura de 21 grados centígrados, se habla de una máxima de 27 aproximadamente a la 1 de la tarde. Y también con ese saludo a nuestros amigos de Bucaramanga y su área metropolitana, les informamos que el pico y placa para el día de hoy es 1 y 2. Pueden transitar vehículos particulares y motocicletas cuyo último dígito de la placa sea 1 y 2, para que lo tengan en cuenta todos nuestros amigos de Bucaramanga y su área metropolitana. Este pico y placa también incluye municipios como Florida Blanca, Piedecuesta y Girón, para que lo tengan en cuenta, ¿eh? ...322-364-7820... 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Recordemos, hasta el día de hoy. ¡Hay tema del día!
1: Claro que sí. Empezamos con el tema de día. Bueno, el tema del día es: ¿te dejarías operar en una casa solo porque a otras personas les fue bien?
0: Eso, tema del día, teniendo en cuenta este caso que está sucediendo, ya no es solamente a nivel nacional, ya esto se volvió a nivel internacional. El caso de Yulisa Tolosa, la mujer que todavía es la hora y no aparece, cuando se sometió a una cirugía estética en la capital de la República, en una clínica de garaje, presuntamente no tendría ninguna clase de documentación habilitada para realizar este tipo de documentos. Y por eso nosotros hemos colocado ese tema del día también, para entrar en conciencia, porque hay que investigar muchísimo a fondo cuando se vaya a realizar cualquier tipo de cirugía estética.
1: O cualquier tipo también de consumir esos medicamentos naturales, no creerle en cualquiera, sino ir exactamente a esos lugares que uno sabe que están especializados en ese tipo de temas.
0: O investigar muchísimo.
1: Exacto.
0: Entonces, ¿te dejarías operar en una casa solo porque a otros les fue bien? Queremos escucharte también, envíanos esa nota de voz a través de el 322-364-7820, línea de acceso directo de Yareguíes. Ya venimos con el desarrollo de los principales hechos que marcan la agenda a nivel nacional. Vamos a estar también con el padre Yair. Eso y mucho más en esa mañana de martes en Arriba Yareguíes.
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1: Avanza la jornada, dice martes, a través de los 102.7, la emisora que se escucha más arriba, Yariguíes. 6:17, y en esa hora, en ese instante, tenemos la compañía del padre Yair Montagut, que siempre nos está acompañando con esa palabra de aliento, con esa palabra tan necesaria. Padre, muy buenos días para usted y también que tenga una bendecida semana desde ya.
2: Querido hermano, muy buenos días. ¿Cómo lo extrañaba? ¿Cómo amaneció?
1: Bendecido por el Todopoderoso. Bendecido, prosperado y en victoria.
2: Qué alegría escucharlo con esa actitud positiva. Para todos ustedes, queridos amigos, muy buenos días. Que la paz del Señor esté siempre con todos ustedes. En este tiempo de Pascua, cuando nos acercamos a esa gran celebración de Pentecostés, no podemos pasar por alto la ascensión del Señor. El domingo, el Evangelio narraba cómo Jesús ascendió al cielo y envió a los apóstoles a predicar el Evangelio y bautizar a todos los creyentes en el nombre del Padre, del Hijo y del Espíritu Santo. Y esta solemnidad tiene tres puntos importantes que quiero compartir con ustedes en esta mañana. El primero de ellos, cuando Jesús asciende al cielo, significa que Él vuelve a su lugar, a la gloria eterna. Él se anonadó, como dice la palabra, se rebajó tomando la condición de esclavo, pero se diferenció de los seres humanos porque no cometió pecado. Vuelve a la gloria celestial a la que lo acompañó en el primer desde el principio, pero también hace una referencia a que por encima de Dios no hay imperios ni potestad que pudiera estar por encima de Él. Había un dicho romano que decía: Roma es eterna, pero el imperio cayó, y por tanto el reino de Dios siempre seguirá, como dice la profecía para David: y tu reino no tendrá fin. Es Jesús, viene de la descendencia de David, y por tanto se cumple en la escritura que su reinado no acabaría. Por tanto, queridos amigos, el primer punto de referencia es que el reinado de Dios es eterno, está en el cielo, está por encima, nadie está por encima de Él, nadie, absolutamente nadie. Y esto nos lleva a nosotros también a tener la esperanza de que, a pesar de que las malas noticias circulan, de que nosotros nos espantamos por todo eso que acontece en nuestro país o en el mundo entero, el reinado de Dios prevalecerá. Y algún día Él vendrá para darnos paz, para darnos unidad, para darnos tranquilidad. Por tanto, es importante y es necesario que comprendamos que por encima de Dios no existirá nadie. Número dos, porque nos recuerda San Pablo: miren, aspiren a los bienes del cielo. ¿Y qué importante es esto? Nosotros tenemos que entender que nuestra vida en algún momento acabará y que deseamos volver a la casa del Padre, al lugar donde el Señor nos prometió que tendría una morada preparándonos para cada uno. Y ahí, precisamente en esa aspiración, nosotros deseamos algún día regresar, pero tenemos que ganarnos la entrada en el reino de los cielos. De hecho, Jesús dice: entren por la puerta estrecha. Mirar hacia el cielo significa comprender que en algún momento volveremos a la casa del Padre y que cada uno de nosotros debe luchar con amor por llegar a esa salvación tan anhelada. Aspirar a los bienes de arriba es comprender que tengo que hacer renuncias, que tengo que alejarme del pecado, que tengo que hacer fortalecer unos valores, que tengo que anunciar el reino de Dios, que tengo que convertirme. Y a eso se refiere San Pablo, y en esta fiesta de la solemnidad de la Ascensión aspiramos todos, ¿no?, al llegar a la casa de Dios, al lugar del Señor. Y número tres, en los Hechos de los Apóstoles se nos cuenta que los discípulos se quedan mirando a Jesús y se le aparecen unos ángeles que le dicen: pero ¿qué hacen mirando ahí? Vayan, anuncien el Evangelio. Para comprender que todos nosotros, queridos amigos, que fuimos bautizados en el nombre del Padre, del Hijo y del Espíritu Santo, tenemos una misión, tenemos una tarea: ir a anunciar el reino de los cielos. Nos equivocamos cuando pensamos que solamente es deber de los sacerdotes, de los religiosos o de algunas personas que van a la iglesia y que pertenecen a los grupos apostólicos. Es de todos, el compromiso es de todos. Hoy nos preocupa, como dice una canción de Ricardo Arjona, en este mundo hay más religiones que niños felices. Por todos los lados se abren nuevas denominaciones no católicas y nos preguntamos, ¿pero por qué el mundo sigue así? Es porque tal vez a usted y a mí, queridos cristianos, nos falta comprometernos más. Anunciar el reino del cielo, de los cielos dentro de nuestra casa, anunciar el reino de los cielos dentro del trabajo, anunciar el reino de los cielos con los amigos, anunciar el reino de los cielos con las personas que nos rodean. Es importante que comprendamos eso, que tú tienes un compromiso, que tú también haces parte de la edificación, de la construcción del reino de Dios, que en el lugar donde te mueves, ahí precisamente lleva la palabra, mueve el reino de los cielos con tu testimonio, mirando hacia los bienes del cielo, aspirando a que otras personas también conozcan del Señor. En esta mañana encomendémonos pues al Señor, pidiéndole a Él, Dios de la vida, de la esperanza y del amor, que bendiga este día, lo que resta de la semana. Confiemos en que su amor y su poder abrirán puertas. Padre Todopoderoso, en el comienzo de esta jornada te quiero agradecer por el don de la vida, por el amor con que tú nos tratas, por la gran misericordia. Te pido perdón por las ofensas cometidas. Te pido perdón si me he apartado de ti. Te pido perdón por ofenderte. Coloco en tus manos, Señor, mis necesidades. Tú sabes cuáles son. Y yo creo que tú, que eres bueno y misericordioso, me ayudarás. Confío plenamente porque no tengo más a dónde ir. Tú tienes palabras de vida eterna. Aún en medio de las desesperanzas, Señor, tú apareces para decirnos, no estás solo, sigue creyendo, avanza. En esa solemnidad de la ascensión, gracias, oh Dios, porque no podemos perder nunca la fe, mucho menos la esperanza en que tiempos nuevos vendrán. Y yo confío en ello, Señor, de que tu reinado en el corazón de cada uno nos traerá la paz tan anhelada. Gracias, Señor, por darnos razones para continuar. Gracias, Señor, por estar presente en nuestras familias. Gracias, Señor, por estar presente en nuestros lugares de trabajo. Gracias, Señor, por colocar en cada uno el deseo de mejorar, de crecer, de superar. Y gracias por aquellas personas que quieren asumir ese compromiso de evangelizar a los suyos o a sus amigos o a sus compañeros en el empleo. Gracias, Señor Jesús. Y te pido que bendigas nuestra jornada en el nombre del Padre, del Hijo y del Espíritu Santo. Amén. Que este sea un día lleno de muchas alegrías, de buenas noticias y de bendiciones.
1: Amén, amén y amén, Padre. Muchísimas gracias por esa palabra tan necesaria para iniciar cada día. Todos los que están en ese momento conectados a través de los 102.7, esperamos que esas palabras del Padre Yair hayan llegado a su corazón. Ya son las 6 de la mañana, 25 minutos a través de los 102.7, la emisora que se escucha más en ese martes. Un momento también para saber si tenemos dinero, si tenemos billetes, si amanecimos con platica, pero no lo sabemos porque apostamos el día de ayer. O sea, el resultado de los principales chances y loterías se los traemos a través de la emisora que se escucha más. Mucha atención porque ayer jugó el Sinuano. Sinuano cayó en la siguiente. Sinuano noche 31-06 de la quinta 6. Sinuano noche 31-06 de la quinta 6. Cafeterito noche 58-12 de la quinta 1. Motilón noche 72-21. Caribeña noche 84-83. Bonito número, ¿eh? Fantástica noche 54-34. Resultado de la culona noche 33-61. Astro Luna 48-27 en Géminis. Va a regalar también por acá Pijao de Oro. Cayó en 14-94 de la quinta 3. Chontico noche 32-18 de la quinta 9. Samán 61-19-6119. Paisita Noche 73-10. El animalito que cayó de Paisita Noche, el perro. Luego repito, 73-10 en perro. Dorado Noche 15-07 de la quinta 4. Antioqueñita 2 18-45 de la quinta 1. Principales chances a nivel regional y nacional. Te lo contamos a través de los 102.7 en Arriba Yariguíes. También es momento de actualizarnos los principales hechos que ocurren en Barranca Bermeja, el Magdalena, Medio Colombia y el mundo. Y recuerden que cada hora los actualizamos en Arriba Yariguíes. Noticia de esa hora en la voz de Sara Burgos. Sara, muy buenos días.
3: Contarles a esta hora en materia informativa que entre cenizas, lágrimas y pérdidas materiales, dos familias barranqueñas intentan levantarse luego del voraz incendio que consumió por completo una panadería en un emprendimiento de micheladas en el barrio La Floresta en Barranca Bermeja. Les contamos que la emergencia ocurrió en la madrugada del domingo sobre la carrera 31 con calle 73, donde las llamas arrasaron con los locales comerciales y dejaron en ruinas el esfuerzo de años de trabajo. Y aunque unidades del Cuerpo de Bomberos lograron controlar el incendio y evitar que se propagara a otras viviendas, las pérdidas fueron totales. Electrodomésticos, mobiliario, mercancía y herramientas de trabajo quedaron reducidos a cenizas. Las familias afectadas hoy intentan salir adelante buscando el apoyo de la comunidad. Pese al difícil momento, decidieron no rendirse y comenzaron a vender chorizo paisa desde 14 mil pesos como una forma de empezar a recuperar algo de lo perdido y sostener a sus familias. El llamado ahora es a la solidaridad de los barranqueños para así apoyar este emprendimiento y tender una mano a quienes hoy atraviesan uno de los momentos más difíciles de sus vidas. Esto está ubicado en el barrio La Floresta, una esquina a un costado de la cancha de tierra, el lugar conocido como WOW, porque detrás de cada negocio destruido hay familias, sueños y años de sacrificio que hoy necesitan del respaldo de toda la comunidad barranqueña.
1: Muy bien, 6 de la mañana, 23 minutos. Gracias, Sara, por toda esa información en la mañana del martes.
4: Así es, asimismo también les recordamos el tema de día. ¿Te dejarías operar en una casa solo porque a otros les fue bien? Así que esperamos sus notas de voz con sus opiniones y aquí estaremos charlando sobre el tema del día.
1: Tema del día. Repetimos nuevamente, ¿te dejarías operar en una casa solo porque a otros les fue bien? Ya ahí tenemos algunas de las opiniones. Elizabeth Santa María dice, la verdad, no. Por un lado le tengo miedo a las operaciones y por otro me amo tal cual con mis miles de defectos, pero soy perfecta. Gracias por esa opinión a través de nuestro WhatsApp Yariguíes Oficial, Yariguíes Barranca Bermeja. Ahí está nuestro fanpage Yariguíes Barranca Bermeja para que usted opine sobre el tema del día. Alexandra Gómez dice, a ver, primero que todo, mi organismo no es el mismo que el de otra persona. Es su opinión también por acá. Rosario Acevedo dice, definitivamente no. Daniel Tello dice, claro que no. Son algunos de los comentarios que nos han dejado a través de nuestro fanpage Yariguíes Barranca Bermeja. Queremos escucharte también a ti. Envíanos esa nota de voz a través de el 322-364-7820. Porque tu opinión cuenta en Yariguíes 102.7 en esa mañana de lunes en Arriba Yariguíes.

Es martes a través de los 102.7. Jason Jiménez vuelve y me pasa. 6:30 en los 102.7.

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1: Bueno, muy bien, avanza la jornada de ese martes a través de los 102.7, la emisora que se escucha más. Y hay un dato que hay que hablarlo porque este fin de semana se sintió muchísimo calor aquí en Barranca Bermeja y en gran parte del país, hay que decirlo así. Pero, ¿qué es lo que sucede con esa situación? Resulta y pasa que se habla de un super niño, o sea, no se habla del fenómeno del niño, sino del fenómeno del super niño y la posibilidad de que en Colombia enfrente el fenómeno del niño aumentó de forma considerable y encendió las alarmas entre autoridades y expertos de organismos internacionales. Esa semana el Instituto de Hidrología, Meteorología y Estudios Ambientales IDEAN y el Ministerio de Ambiente y la Unidad Nacional para la Gestión del Riesgo de Desastre elevaron la posibilidad de su ocurrencia del 62 al 82%, una variación que refleja la magnitud del riesgo climático previsto para este segundo semestre del año. La preocupación crece porque existe una posibilidad de que esta alteración evolucione hacia un super niño, un fenómeno que Colombia no ha experimentado en el último siglo y que podría desencadenar sequías severas, incendios forestales, eventuales racionamientos de agua y energía, además de consecuencias sociales de gran escala. Luisa Fernanda, ayer yo tuve la oportunidad de ver en algún momento cuando sentía demasiado calor en el lugar donde estaba haciendo calor hasta en la sombra, y que la sensación térmica estaba tocando 43, 44 grados centígrados. Esto es algo que definitivamente es sumamente peligroso para el ser humano.
2: Sí, claro, de hecho ya Liliana ha dicho que las temperaturas están por encima de lo normal, creo que han subido como 4 o 5 grados más, entonces aunque no ha llegado todavía el super niño, imagínese en sí usted. No ha llegado porque lo tienen para después de junio. Pero está la llegada del super niño. De hecho, ahorita estamos es como pisando lo que va a ser, más no ha pero llegado totalmente.
1: La cuestión es que en ese orden de ideas, para muchos, entonces lo que usted acaba de decir, muchos dirían, ay, entonces que estamos en un simulacro.
2: Porque más o menos.
1: La temperatura que hizo ayer, vea, le tengo un dato también por acá, y es que ayer los habitantes de Bosconia, eso en el departamento del Cesar, reportaron y enfrentaron una jornada de temperaturas. De acuerdo con los reportes de la plataforma de monitoreo del clima, el municipio alcanzó la sensación térmica, escuche bien esto, 50 grados centígrados. Dios ese registro mío. Ubicó a la población del Cesar como el segundo punto más caliente de toda la región Caribe durante el día, solo superado por el sector de la costa de Costa Hermosa en Soledad Atlántico, que llegó a 51 grados centígrados. El clima en la zona norte del país ha mantenido a las comunidades bajo un calor constante. La combinación de la temperatura real con la humedad del ambiente generó que en gran parte de los departamentos costeros superara la barrera de los 40 grados centígrados, mientras que en Valledupar la sensación térmica...

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0: Eso lo hace la mamacita de Karol G. Se llama Amargura. 7 de la mañana con 3 minutos, 7 y 3 en Arriba. 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
0: Sí, señores, se escucha más, mucho más. Oiga, mañana ya estaremos sabiendo, o bueno, nos estaremos enterando, ¿cuáles son las mamitas que se van para Guatapé? Exactamente, ¿oyó? Guatapé, se van las mamitas para Guatapé para que la pasen súper chévere el próximo domingo 24 de mayo.
2: Oiga, la espera ya prácticamente se terminó. Se termina la espera y ya vamos a saber cuáles son esas mujeres hermosas, esas mamacitas que se van no solamente para Guatapé, sino para la Comuna 13 de Medellín, y también van a visitar la Piedra del Peñol en Medellín también, pues. Uy, hay sí, que, vea, es una locura.
3: Total, una locura, eso sí.
2: Ese poco, ese montón de mamitas que se han inscrito.
3: Ese mojote de mamitas, sí, que se han inscrito.
2: Ese montón de muchachas que han dicho, oiga, yo me quiero ir para Guatapé. ¿Qué va a pasar con esas mujeres que no, de pronto, lastimosamente no ganen, Manolo?
3: ¿Qué va a pasar, tu merci?
0: Pues las que no ganen, las que no se van para Guatapé, tienen la oportunidad de pasar un pasadía el próximo 27 de mayo en el Parque Recreacional Villalinda, donde hay artistas, va a haber sancocho, mejor dicho, va a haber invitados especiales, la vamos a consentir con el cabello, con las uñas, mejor dicho, van a pasar una tarde o un día espectacular en el Parque Recreacional Villalinda, y las otras se van el próximo domingo, es decir, el sábado 23, van viajando a las 9 de la noche para Guatapé, a la Piedra del Peñol es el primer lugar. Llegaremos a Guatapé, que es el municipio, en la parte de abajo después del Peñol, y de ahí cogeremos en las horas de la tarde para la Comuna 13 de Medellín.
2: Oiga, qué alegría esas mujeres que se van para Guatapé, y otra que está bastante alegre, otra mamacita que está alegre, feliz, contenta. Está bastante, pero de una u otra manera.
3: ¿Quién será? ¿O le quién? A ver, ¿quién?
2: Les cuento que Shakira, después de 8 años de esa lucha contra la Hacienda de España, ya como tal ganó ese pleito que tenía, y le van a devolver nada más y nada menos que 60 millones de euros.
0: ¡Nada más!
2: Nada más y nada menos que 60 millones de euros. Vea, le cuento. Tras 8 años de su batalla judicial, esta cantante colombiana acaba de ganar uno de los pulsos a la Hacienda de España, que deberá devolverle esto, lo que yo le estaba diciendo ahorita, 60 millones, y eso está más o menos como unos 70 millones de dólares. Y algo importante que decirle, que nunca fue un fraude.
0: Nada, jamás. Pues vea, el tribunal concluyó que la cantante colombiana no permaneció en España desde más de 183 días durante el 2011, requisito necesario para considerarla residente fiscal en ese país. Por esa razón, anuló la decisión previa que obligaba a la artista a pagar millonarias sumas por impuestos sobre la renta y patrimonio. Tras conocerse el fallo, pues Shakira aseguró que es en un comunicado oficial que nunca hubo un fraude, como usted lo acaba de decir, y afirmó que durante años fue sometida a un señalamiento público brutal. También señaló que espera que la decisión siente un precedente para otras personas que enfrentan procesos similares con el sistema tributario español.
2: Bueno, ellos realmente, digamos que ese señalamiento, en ese momento ya ella estaba todavía en su relación con Gerard Piqué. Ajá. Pero de igual manera, ella me imagino que estaba muy bien asesorada, con muy buenos abogados, con muy buenos asesores, que le decían, oiga, ya sabe que son 183 días, si usted se pasa, ya hay un pleito como tal y te lo pueden ganar. Entonces ella manejó las cosas de la mejor manera y pudo demostrar lo que es lo más importante ahora, entonces, a recibir, a remunerar todo eso de que pues le quitaron en cierto momento, a remunerarlo digamos económicamente.
0: Esa tendencia, Shakira, por eso y porque ese fin de semana se le vio muy ojo alegre, creo yo, a la Chucky. Vea, también se puso ojo alegre Luisa una vez cuando se acordó.
4: Ay, ella también puede, vea.
0: ¿Cómo es que se llama el presentador? Chloe, creo que llama. El artista, no, el presentador no. Que la tenía ya presente. Oiga, lo vio y se puso ojo contenta al ver ese muchacho. ¿Qué tiene él que no tenga yo? A ver, dígame.
4: Pero vea que él tiene como ese parecido a Piqué.
0: ¿Sí? ¿Será que sí? No.
4: Yo le vi parecido.
0: No, yo me veo parecido.
4: Ella como que ya tiene un tipo así bien marcado.
0: Ok, bueno, Shakira, muy bien por nuestra colombiana, que ganó ese pleito a los tribunales españoles. Y vea.
5: Ahora, hay señora. Que decir que bien por lo de Shakira, pero recuerden que pues no es solamente este caso que tiene ella, en este caso específico pues están hablando del 2011.
0: Sí.
5: El fisco en España pues tiene eso, que usted debe por lo menos estar, o mejor dicho, si son más de 180 días que usted no esté en el país, pues obviamente lo van a exonerar, pero pues ahí hay que mirar los otros años. Ahí un ejemplo, eso va de 2011 a 2012, 2013 a 2014 o 2008 a 2009, entonces hay que mirarles los otros años que también la tienen en investigación, a sí. Ver si eso también lo va a ganar ese pleito. Este específicamente está hablando desde el 2011, pero por lo menos ya ganó una de esas tantas batallas, digámoslo así.
2: Sí, de 2011 a 2019 creo que es el digamos, de 2011 a 2019 es ese tramo como tal.
5: El que tiene problema.
2: Sí, correcto.
5: Pero ganó la primera, que es 2011. Correcto. Que fueron 180 y algo días que no estuvo. Entonces, con eso ya la pueden exonerar.
2: El presentador se llama Clovis Nino.
0: ¿Qué tiene él que nos diga Carlos Casañeda? Dígame. ¿Qué tiene? La barba igualita. Los ojos idénticos.
2: El cabello. Igualito, ¿ah?
0: Es más, cuando nos aplica gel, queda igualito, ¿verdad?
2: No, y Carlos también tiene. Carlos también tiene ese test.
0: Oh, Freddy Castro,
2: Diego, italiano.
0: Bueno, ahí está Shakira, lo que es tendencia en ese momento. 7 de la mañana, 9 minutos, 7 con 9 a través de los 102.7. Y ustedes se preparan porque Pamela Ginette llega más preparada que nunca en esa primera parte del horóscopo. Pamela, ¿cómo estamos? Buenos días. Y la primera parte del horóscopo.
3: Vamos a hablarte de ese oráculo para hoy, tu merced, para que digan que es que Pamela no llega, que es que Pamela no va a mirarse en vivo. Hoy estamos, tu merced, en el martes 19 de mayo. Y por acá en mi reloj son las 7 y 9 de la mañana.
0: Sí, señora,
3: en
0: muy bien.
3: Ni siquiera sé si en el día de hoy, pero yo digo en el mío son las 7 y 9, tu merced.
0: Acabo de cambiar a las 7 y 10, Pamis.
3: Bueno, vamos a hablar del oráculo para estos días. Mucha gente está apenas comenzando, vuelve a labores, vuelve a trabajar. Entonces, después de un fin de semana largo, tu merced, así como nos gusta más de una largo, entonces vamos a hablarte de Géminis, tu merced.
0: ¡Géminis!
3: Esta semana, Géminis, hay que estar pendiente porque viene con el número de la suerte para tu merced también para esta semana. Hay que estar con los pies en la tierra, Géminis. El oráculo revela que hoy es un día para ser realista y actuar en consecuencia a ello. No se deje llevar por las ilusiones, por muchas promesas tan bonitas, porque como dice el refrán, de eso que brilla, eso, ¿cómo es? Todo lo que brilla, ¿no es?
0: Oro.
3: Exactamente. Entonces, Géminis, pies en la tierra y más atento que nunca a toda esa situación. La clave está, pues ya en aceptar la realidad, en aceptar las cosas tal cual como son y no maquillarlas tanto, sino sencillamente así como es. O es blanco o es negro y listo, tu merced. O es un sí o es un no. Y no un pues que no sé, que pues que te pudiera decir o que sí, pues de pronto, no. O es sí o es no, exactamente. Entonces, Géminis, para tu merced, el color de la semana es el color naranja y el número de la suerte es el número 55. Le hablamos también a Aquarius.
0: ¡Aquarius!
3: Aquarius, prepárase para una sorpresa, pero esa sorpresa es agradable. Esa sorpresa

0: de placer y emoción, Aquarius. El color de la suerte para tu merced es el color turquesa y el número de la suerte, el número 57. Eso es por la parte de Aquarius. Hablemosle también a Libris.
1: ¡Libris!
0: Hoy, Libris, el oráculo, el tarot te está impulsando a darlo todo, tu merced. Así como lo hacía anoche cuando su esposo estaba trabajando y se estaba con el amante en la cama. Darlo todo esta semana también, tu merced. Hay que darlo todo, tu merced. En esta semana, Libris, estarás lleno o llena de pasión, de intensidad y en el amor y en el trabajo también. Así que muy bien por eso, Libris. Porque por allá en Soacha hay gente que lo da todo en la casa, en el amor, en la pasión, pero en el trabajo eso es con mala gana, renegando, tu merced, que yo porque trabajo aquí, que es que me la montan es a mí, que claro, mire, el otro no hace nada, mire, la otra sí la tienen allá consentida, la consentida del jefe, tu merced, a esa sí nunca le dicen nada, en cambio yo me llevo algo, María, a mí si me la clavan es toda, me lo entierran, sáquemelo para mirar al menos, tu merced. Dice, ajá. En Soacha hablan así.
2: Pero ¿no? Solamente en Soacha, acá no.
0: Ay, merced, con los buenos días para Libris. Entonces, cuidado con eso, Libris. No te excedas, aunque triunfes, triunfes. El agotamiento, pues está ahí como al acecho. Recuerda que el equilibrio debe ser la clave para esta semana. El color es el color beige y el número de la suerte, el número 97 para Libris. Hablemosle también a Leus.
1: Leus.
0: Atención, Leus, tus sueños valen la pena, tus planes, tus proyectos, tu propósito valen la pena y debes darle el valor que ello pues representa. No importa si es en el amor, no importa si es en el trabajo, si es a nivel personal, usted tiene que seguir luchando por ese sueño, por esa meta que usted se ha propuesto, por eso que quiere alcanzar. Aunque usted en algunos momentos quiera renunciar, recuerde que eres un guerrero, una guerrera, gente de Leus, o un guerrero también puede ser en este caso. Hay que inspirarse, tu merced, y estar con algo consciente, y es que usted puede ser el centro de inspiración para muchas personas. Entonces no vaya a bajar la guardia en su valentía, porque usted no sabe de pronto a qué persona esté motivando usted también a salir adelante, Leus. Así que a seguir con esa actitud positiva y sobre todo de esa persona guerrera que es tu merced. Color para la suerte, Leus, esta semana es el color azul y el número de la suerte, el número 77, y bueno.
2: Y bueno, sí, señores, 7:13, 7:13. Oiga, ¿te dejarías operar en una casa solo porque a otro le fue bien? Ese es el tema del día. Recordemos que hay un caso en Colombia, que es el caso de la señora Yulitza, que está desaparecida todavía, donde entró a una operación estética en la ciudad de Bogotá, donde se vio un video viral en las redes sociales, donde estaba ida. Y de ahí no se sabe más. Se ve unos videos donde sale, ya el carro ayer lo encontraron en la ciudad de Cúcuta, donde ella fue trasladada, pero el cuerpo de la señora Yulitza, nada que se encuentra. Por eso el tema del día que tenemos hoy a través de las redes sociales, a través de nuestro fanpage Yariguíes Barranca Bermeja y arriba Yariguíes, ¿te dejarías operar en una casa solo porque a otra persona le fue bien? Arlian Díaz.
3: Yo realmente no, obviamente yo no tengo el mejor cuerpo, no soy atlético.
0: Sí, tranquilo,
3: no
0: hay que decirlo, que eso lo sabemos.
3: Pero pues, nena, la verdad, yo creo que la integridad física está por encima de muchísimas cosas. Y obviamente esa seguridad de que uno tiene de operarte en un lugar que sea clandestino o de garaje, pues realmente eso da muchísimo miedo. Eso es un tiro al aire, eso es como una ruleta.
2: Sí, pues no es el primer caso que ocurre en Colombia. No sé si Pamela recuerda que nosotros como Yariguíes estuvimos en la ciudad de Bucaramanga también con una paciente de Barranca Bermeja que falleció allá, hicimos la crónica y todo, y ha pasado en varias ciudades de nuestro país. La pregunta es, ¿qué controles están haciendo cada Secretaría de Salud a estos lugares que se ven con fachadas? ¿Si les están haciendo el control, no les están haciendo el control? ¿Sí?
3: Sí, las autoridades competentes también deberían de digamos, hacer cierto tipo de controles en ese sentido. Porque es que, como lo decía ahorita Manolo, no es la primera vez que pasa en el país. No es primera vez de que suceden este tipo de casos y donde mujeres, digamos que las engañan diciéndole, oiga, nosotros acá tenemos estos, digamos, estos lineamientos, nosotros somos legales, lo que pasa es que no tenemos tal cosa, no tenemos tal certificado, pero tenemos profesionales acá y eso. Y lastimosamente mujeres, pues, por el poder adquisitivo, de pronto por ahorrarse unos pesos, acceden a operarse en estos lugares clandestinos. Entonces yo pienso también de que la policía y todas las autoridades competentes deberían hacer estos controles en el país.
2: Ok, 7:16, es el tema para que ustedes participen en esa mañana a través de los 102.7. Nos vamos a informar con noticia que nos trae Sara Burgos en esa mañana. Sara, ¿cómo estamos? Buenos días.
1: En materia informativa, contarles que las altas temperaturas que se sienten en Barranca Bermeja ya encendieron las alarmas de las autoridades ambientales y organismos de emergencia. Les contamos que en los últimos días la ciudad registró un aumento de hasta 4 grados centígrados por encima de los niveles habituales, situación relacionada con la posible llegada del fenómeno del

0: niño o el super niño. El intenso calor no solo está generando incomodidad entre los habitantes del puerto petrolero, sino también preocupación por el riesgo de incendios forestales, disminución del caudal del río Magdalena y posibles afectaciones del suministro de agua. Expertos advierten que Barranca Bermeja ya presenta una anomalía atmosférica cerca de los 4 grados. Mientras las lluvias han disminuido considerablemente en la región, esto podría agravar las condiciones de sequía durante el segundo semestre del año. Entre las principales preocupaciones están el desabastecimiento del agua, los daños a cultivos y la afectación de fauna y flora, y el aumento de emergencias ambientales provocadas por las altas temperaturas. Organismos de gestión del riesgo hicieron un llamado urgente a la ciudadanía para ahorrar agua, evitar quemas y reportar cualquier incendio o emergencia ambiental ante el aumento del calor extremo que ya golpea a la región.
1: Muchas gracias, Sara, por la información. 7:17 en Arriba Yariguíes.

0: África me llama.
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2: Y bueno, como lo veníamos diciendo, se van. Mañana sabemos quiénes son las mamitas que se van para Guatapé. Sí, señoritos, mañana las mamitas ya saben para dónde van, ya lo saben desde hace mucho rato. Y quiénes son las que se van para Guatapé y quiénes son las que se van para el Parque Recreacional Villa Linda. Así que todavía tienen plazo ustedes hoy de inscribirse. ¿Cómo lo hacen, Arlian Díaz?
3: Bueno, nos envían el santo y seña, que es el siguiente: Yariguí es estéreo, la mamá de las emisoras me lleva de viaje a Guatapé a celebrar el Día de las Madres. Mi nombre es tal, del barrio tal, por ejemplo. Mi nombre es Pamela, de Sobachocha.
4: De Sobachocha. Ahí sale la pintura. Se inscriben con ese tema, sí.
2: Pamelita, eso va, chucha. Háblame, Pamelita. Mejor el humor con Pami Gine.
4: Oiga, vamos a echarle chiste de martes. Estos chistes a se ver. Cuentan solo los martes. Se puede contar un chiste de eso, tú me dices. Imagina ese Pepito, oye, Pachito, mejor, que estaba Pachito en la clase. Estaba en la clase y la profesora ya en clase de sociales preguntándole por el continente americano, que cuántas Américas habían. Dijo, no, profesor, está Norteamérica, está Centroamérica, está Suramérica. Claro que, bueno, muy bien, Pachito. Pachito, y cuénteme, hábleme usted, mejor dicho, dígame 20 países de todo el continente americano, los tres Américas con sus capitales y población.
2: ¡Qué madre!
4: Uy, ese chino cambiaba de colores, tu merceoso quedó, mejor dicho, pálido, amarillo, mejor dicho, quedó azul, quedó rojo, quedó de todos los colores así. No, profesora, yo no sé, no. Dijo, Pachito, me parece el colmo usted siendo, claro, el más indisciplinado de la clase. ¿Cómo así que usted no sabe? Mire, a su edad yo me sabía todos esos datos. Países con capitales y con población.
2: Uy.
4: Y la profesora, pero es que a su edad apenas habían como tres países en ese momento.
2: Bueno, 7 de la mañana, 27 minutos. Oiga, la tecnología sigue avanzando y sigue avanzando. Al estilo de Iron Man, China pues presentó un robot gigante capaz de caminar en 2 y 4 patas.
4: Uy.
2: Oye, para que lo tengan presente. Pues la compañía china Robotic presentó un robot gigante pilotable denominado GD01, desarrollado para aplicaciones de transporte civil, capaz de alternar entre desplazamiento cuadrúpedo también, o lo puede hacer en dos paticas, también lo puede hacer Oyo. Además, cuentan con una estructura fabricada en aleación metálica de alta resistencia. Según la empresa, el robot pesa cerca de 500 kilogramos con el piloto a bordo. Es una cifra comparable al peso de un piano de cola. El modelo pues comenzará a comercializarse en China con un precio inicial de 3,9 millones de yuanes, equivalente a unos 573 dólares estadounidenses, aproximadamente 2.262 millones de pesos colombianos.
4: 2.000 millones de pesos por un robot.
2: 2.200, okay. No le quiten los 200, Fabio. 2.262 millones de pesos colombianos. Al estilo de Iron Man, usted se puede montar ahí, ya puede caminar, sea en cuatro o sea en dos patas.
4: Oiga, estamos llegando nosotros con la tecnología. Qué inteligencia visual, una inteligencia, veo por acá, que son capaces de adaptar su anatomía, agacharse para realizar tareas domésticas en el suelo, desplazarse por espacios. Digo, no voy a decir le falta volar, porque también puede volar.
2: También puede volar. Ayer estaba viendo un documental en China, y no es la fábrica de Temu o es la bodega de Temu, es una fábrica que hay exactamente donde ensamblan las motos para la marca AKT, entre otras, allá en China. Y hermano, le digo que ahí se ve la película Wile E. No sé si ustedes la han visto. La película de Wile E.
4: Wile E, no sé cuál es Wile E.
2: Wile E, la donde están todos en el espacio, sí, que todos están gorditos sentados y mandan un robot blanco a la Tierra y hay un robot oxidado.
4: Ah, ok, ya sé. Sé que aquí podemos decir el estudio Wile E, porque todos están gorditos sentados aquí. Son el Wile E.
2: Se llama Wile E y resulta que tal cual como se ve en la película, donde los robots andan en solamente una línea, ¿sí? Uh-huh. Ahí dentro de la nave espacial, se ve tal cual en esa adaptadora de motos en China. Oiga, espectacular. Nadie tiene que cargar, nadie tiene que hacer. Los robots hacen todo en China. Lo único que hacen los humanos es atornillar.
4: Y me imagino que comandarlo como tal.
2: Sí, lo colocaron en un sistema de IA, sí, para, claro, que lo comanden y ya. Pero el resto, pero ¿sabe qué fue lo malo? Viendo el documental, cuando había aproximadamente, coloquemos un ejemplo, de 100 personas trabajando, hoy por hoy quedan solamente 10. ¿Sí? Es decir, 90, claro, 90 personas quedaron sin empleo.
4: ¿Usted se imagina un robot aquí haciendo radio y... Son las 9 de la mañana con 15 minutos en Arriba Yariguíes.
2: No sé, puede ser. Así como vamos, y ya está haciendo las voces, que son las voice over, entre otras, las voces comerciales, voz promo, entre todo.
3: ¿Sabe que le cuento algo, Manolo y compañeros y oyentes?
4: Sí.
3: Y anteriormente, cuando trabajaba en el Fruber, cuando trabajaba como perifonero, uno de los funcionarios dijo: oiga, vamos a hacer un intento de poner un perifonero con IA.
2: Con IA.
3: Y se hizo. Oiga, y enviaron la nota.
4: Y me echaron a usted y por eso se vino para acá otra vez.
2: Oiga, todavía no le ha dado fruto. La emisora de las tres letras tiene una emisora con IA, ¿sí? Sí. La tiene en Bogotá. Todavía no ha dado el fruto que ellos quieren, pero ya tiene locución con IA. Todo con IA. No recuerdo cómo se llama la emisora, pero la tienen ya en plataformas digitales.
0: Dios mío. Sí, ya la IA hace cortometraje. Creo que hace poquito sacaron una película también hecha con IA. O la están produciendo, algo así, pero ya.
2: Pero el experimento que han hecho en esa emisora ha sido música romántica en inglés. Porque todavía no se ha podido conseguir una IA que tenga de pronto el estilo jocoso de Malambito, de Freddy Zeta, de Carlos Castañeda, de Manolo, sí, de Freddy Castro. Todavía no han tenido esa potencia. La IA no se ha conseguido, incluso ni en las voces. Entonces lo hacen como más bajito, porque es un tono más suave, es un tono más relajado. Eso sí está pasando. Pero eso lo tiene el canal de las tres letras y la emisora de las tres letras, que es RCN en la ciudad de Bogotá, pero no ha sido todavía un fruto. Pero ya los han experimentado.
3: Por ese lado me relajo, porque todavía no
4: tiene. No se relaje tanto, le digo, papi, una vez.
2: Sí, es un experimento que están haciendo ya en República Dominicana. Creo que hay como 2, 3, incluso en República Dominicana y lo que es Santo Domingo y todo eso por allá. Las emisoras son virtuales, la mayoría son virtuales. En Estados Unidos también son virtuales. Entonces ellos iban experimentando lo que es ya la IA. Entonces vamos a ver qué pasa con ellos, a ver si va a ir reemplazo o no hay reemplazo para el ser humano. Bueno, el tema del día, para que los oyentes participen, ¿qué dicen los oyentes a través del Facebook, Arlian?
3: ¿Te dejarías operar en una casa solo porque a otros les fue bien? Por acá nos dice Elizabeth
4: ¿qué dice,
3: Santa Eli? María, le dice, la verdad no. Por un lado, le tengo miedo a las operaciones y por otro, me amo tal cual con mis miles de
4: defectos. ¡Ay, qué lindo! Esa es tu merced, así debe ser.
3: Dice por acá Yelitza Pérez: la situación es un fuerte recordatorio de que las decisiones sobre la salud tienen deben basarse en información confiable y en la evaluación de riesgos, y la confianza en que a otros les fue bien no es suficiente cuando se trata de la vida y bienestar nuestro. Lo barato sale caro. Nos invita a considerar el valor real de nuestras decisiones y a priorizar la calidad sobre el costo a corto plazo. Al final, invertir en lo que realmente importa.
2: Carlota Delgado Jaramillo dice: el solo hecho de llevar anestesia ya es un peligro. En un garaje ni en un hospital de alto nivel lo haría. Solo me haría la cirugía porque mi salud lo requiere. Es lo que dicen los oyentes en esta mañana a través de los 102.7 de la emisora que se escucha más. Así que ustedes sigan participando. Giovanni Padilla dice: economía versus salud. Es lo que dice él por acá. Y por acá Jeremy Rubio: eso lo hace el ambicioso porque pagar menos le sale caro.
3: Dice por acá Amanda Barros: ni loca.
2: Ni loca.
3: Ni loca.
2: Oiga, sí. Con el caso de la señora Yulitza, bueno, hay muchos interrogantes, ¿sí? La amiga que la llevó, ¿por qué no la han investigado? ¿Por qué no han hecho de pronto una captura o un interrogatorio para ver qué ha pasado con ella? Ya hay una persona que la encontraron metida dentro de una habitación, como en especie de tortura también. Pues ella le ha quedado algunas indicaciones de lo que ha pasado. Ayer, en la ciudad de Cúcuta, 2 personas de nacionalidad extranjera fueron capturadas junto con el carro que donde sacaron a la señora Yulitza, pero tampoco se sabe nada del paradero de ella. La pregunta que me nace a mí, porque no lo he visto en ninguna otra parte, ¿será que hay trata de personas?
3: ¿Será?
2: ¿Venta de órganos?
3: Pero, ¿y si todavía como tal no
2: porque
3: hay
2: está desaparecida?
5: En ese pero lugar, está muerta, ya es congelada.
2: No, es que no se sabe. Está desaparecida.
3: Sí, yo me imagino que sí, porque...
5: Es lo que uno piensa, sí,
3: por tanto. Claro, días, las condiciones en que estaba esa señora realmente eran muy preocupantes. Y he visto también videos de pues creadores de contenido que son médicos y que realmente dicen, esa persona, si la traen a un centro asistencial, en un 90% creo que no lo hubieran podido salvar, pero ese 10% es una luz, es una luz, claro. Realmente es una posibilidad de que se salve, pero traerla, pero hacerle como tal, digamos, desaparecerla, yo creo que principalmente debe primar como tal la vida. sí, pero ya esa persona, yo creo que ya no está. Okay. Yo creo que esa persona no está.
2: Bueno, ojalá aparezca su cuerpo, sea como sea, pero que su familia tenga tranquilidad.
3: Sí.
2: Eso es lo que nos interesa en ese momento. 7:35 en la mañana de este martes.

0: de Marc Antonio Solís. Más que tu amigo, 7 de la mañana, 43 minutos, 7:43. En la emisora que se escucha más, Charique es 102.7. La emisora de las mamitas, la mamá de las emisoras, la que lleva a varias mamitas a Guatapé y la Comuna 13 Medellín. Y la lleva, por supuesto, al Parque Recreacional Villalinda el próximo miércoles 27 de mayo.
1: Bueno, y hablando de las mamitas, esto le va a interesar precisamente a esas mamitas que se van a ir para Guatapé, se van a ir para este viaje, y seguramente son esas mamás, alguna me imagino yo, alguna de ellas es madre soltera, alguna de ellas se va y debe dejar la casa solita, debe dejar los electrodomésticos. Les vamos a hablar específicamente en ese momento de la nevera, unos errores comunes que se cometen con la refrigeración de los alimentos. Resulta que el hecho de que guardemos los alimentos en este electrodoméstico no significa que ya hay garantía de que no se van a dañar.
0: Sí, señor.
1: De hecho, nos ha pasado, yo creo que a veces tanto tiempo ahí por allá, como que al rincón de la nevera queda por allá un tomate que usted lo va a ver a los días y ya está lleno de moho,
0: sí,
1: lleno de esa como lava o lama verde.
0: Entonces, la cebolla triste.
1: La cebolla también, zanahoria, bueno, yo creo que todos, la verdad, porque es que realmente, según estudios de expertos en alimentos, pues dicen que no es garantía el dejar los alimentos mucho tiempo en la nevera refrigerados. Hay incluso algunos que ellos dicen que es mejor que no los guardemos en la nevera porque pueden hacerles perder sus propiedades o sus vitaminas y demás. De acuerdo, pues, con los datos de la Asociación Nacional de Industriales, ANDI, los hogares del país destinan además más de 24 billones de pesos al año en alimentos. Esa es una cifra que refuerza por la importancia de aprender a conservarlos correctamente, cosa que no los de pronto vaya, nos vaya a generar pérdida, ¿no? También sí, pasa en otros casos. No sé si le ha pasado también el cuando se convive, digamos, la esposa, el esposo o la pareja, como que siempre hay una discusión porque yo compro algo en el mercado y usted deja perder eso en la nevera, dice uno.
0: Siempre, ¿cierto? Pasa, suele decir.
2: Eso pasa muchísimo.
1: Deja perder, resulta que muchas veces no es que lo deje perder, sino que es que se le dio mal manejo y pues obviamente se aceleró el proceso de descomposición en la nevera de estos alimentos. Pues según, digamos, uno de los más frecuentes, más errores, es almacenar productos que no reaccionan bien al frío. Por ejemplo, la papa. Por lo general dirán, no, pues guardemos la papa en la nevera que no le va a pasar nada. Estamos hablando de la papa y, por ejemplo, sufre un proceso conocido como endulcoramiento por frío, y cuando se guarda a temperaturas inferiores a 4 grados centígrados. En ese escenario, el almidón se transforma en azúcares simples, lo que altera tanto su sabor como su comportamiento al cocinarla. Entonces, de pronto les ha pasado, ustedes guardan la papa en la nevera, la cocinan, ya no sabe igual, o la textura no es la misma y toda esta situación. También pasa con la yuca. En ese tubérculo su proceso de descomposición inicia 24-48 horas después de que es extraída de la tierra, ¿no? Después que es arrancada, como se dice, o que ya se saca pues para comercializarse, o que ya no está pues como tal en su ambiente. Entonces pasa también con la lechuga, la espinaca, entre otras, que también el frío pues no es que les garantice que van a estar ya pues conservadas al 100%, sino que pues resulta que la nevera lo que hace es que los alimentos siguen siendo tejidos vivos y en algún momento sufren su proceso de descomposición. Entonces, por ejemplo, también con otros de los alimentos que contienen vitamina C, es que hace que pierdan esta vitamina hasta en el 70%. Vamos, no sé, hablemos de la naranja, creo que
2: la,
1: ¿no?,
2: mandarina, sí.
1: Entonces, el guardarlas en la nevera, lo que hace es que por el frío se pierde ya el 70% de la propiedad de la vitamina C. Entonces, no es que guardamos la mandarina o la naranja en la nevera y no, que para que no nos dé gripa, vamos a consumir esa fruta o ese jugo,
0: sí,
1: y pues no nos hace nada.
2: Como pierde las propiedades.
1: Exacto. Sí.
3: Y oiga, también la temperatura de la nevera, el refrigerador debe estar entre 1 y 4 Celsius y el congelador entre 15 y 18, ya que si la temperatura está más de 5, acelera la descomposición y el crecimiento, okay, de bacterias peligrosas para la salud, así que también hay que estar pendiente de nuestra nevera en qué temperatura está para que no nos dañen los alimentos más rápido de lo que ellos pues normalmente se dañan.
0: Mire, del dato que daba Freiseta, el que me sabía solamente era el del arroz, ¿oyó?
2: Le cuento mucho tiempo por fuera también, y es que los plátanos, frutas tropicales como de pronto aguacate, mango, piña, papaya, no se deben meter en el refrigerador como tal. El pan tampoco.
0: El pan frío, se endurece.
2: El frío acelera la cristalización del almidón, haciendo que el pan se reseque y se ponga duro mucho más rápido.
0: El banano y el aguacate lo quema el frío.
2: Correcto.
0: Lo quema. Sí.
2: Y el chocolate, el frío cambia su estructura provocando una capa blanquecina y alterando su sabor, y solo se recomienda meterlo si el ambiente es muy caluroso y se está derritiendo el chocolate.
0: Ok, listo, pues perfecto. Sí.
1: Entonces estos, además lo que pasa por ejemplo con el, hay otro error que con ese ya cierro la nota, y es que muchas veces las personas lo que hacemos es que lo metemos todo junto, revolvemos en como las neveras que traen la bandejita, ¿no? De la fruta, la bandejita, sí, esa onda. Entonces ahí mismo va la papa, ahí mismo va la yuca, va el tomate, cebolla, va el plátano, cebolla, todo eso ahí, y eso también hace que se pues deteriore más rápido, porque hay alimentos que las propiedades de uno son no son tan beneficiosas para otros. Entonces todos esos errores comunes manejamos al momento de refrigerar los alimentos. Entonces hay que estudiarlo muy bien para que pues no se pierdan las propiedades y duren un poquito más.
0: Ok, qué buen dato a esa hora, 7:49. Aquí llega el detalle en día, se llama La Vainita, en la mañana de ese martes.

0: El señor de los churros, él es Sergio Vargas, se llama Vete y Dile. Cuando son las 7 de la mañana con 57 minutos, 7:57, es la emisora que se escucha más. 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
1: Las 8 y un minuto.
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0: Es en todos los barrios de Barranca Bermeja, en Colombia, que ya le guíe, se escucha más, mucho más. 8 de la mañana, 5 minutos, 8 con 5 en la mañana de este el martes.
1: Ya imagínense, tu merced, el chiste también es en vivo de martes, tu merced, estaba el...
2: Regáleme la hora, regáleme la hora.
1: Se la regalo, Pipo, claro, a las 8 y 5, tu merced.
2: Claro que sí, dicho, sí es en vivo, sí es en vivo.
1: Ya lo habían dicho, o sea, claro que sí. Oiga, imagínense, estaba, este era un león, un leoncito así todo, grande, el rey de la selva. El león iba así, en la selva normal, casual el león.
2: Casual, sí.
0: Sí.
1: Cuando de repente ve que, un humano, una persona.
2: Uy.
1: Un señor allá, su madre. Tenía así gorditos y todo. Uy, el león, tiene grasa. Uy, ahí va a ser, claro. Y llega el señor cuando vio el león. Sí, era muy creyente de Dios el señor. Y cuando vio al león, empieza a correr ese man, claro. Y Dios mío, no, señor, no, Dios mío, perdóname todo lo malo que yo hice. Perdóname las veces que me comí a la mujer de mi amigo. Dios mío, yo no lo vuelvo a hacer. Si me saca de eso, yo no lo vuelvo a hacer. Dios mío, perdóname las veces que he dicho que mi jefe es un triple y bueno, no sé qué. Perdóname, yo no vuelvo
0: eso
1: a hacer.
0: Eso solamente pasa con el rey de la selva.
1: En el chiste. Es sí. El señor, el que iba diciendo eso.
0: Ah, ok.
1: El señor es el que decía eso. Perdóname, Dios mío, perdóname de eso. Perdóname todas las veces que yo hice cosas malas y que nadie me dijo. Perdóname, Dios mío, yo no lo vuelvo a hacer. Perdóname. Y así decía, ay, pues mi chica. Dios mío, te pido por favor que este león se vuelva cristiano, así muy creyente, muy devoto. Dios mío, que se vuelva cristiano. Y ¡pam! Se tropieza el man y se cae. Y viene y que el león se vuelva cristiano, que se vuelva cristiano. Y el león llega y dice: gracias, Padre nuestro, que estás en el cielo. Bendice los alimentos que me voy a comer.
0: Ay, Dios. 8 de la mañana, 7 minutos. 8:07. Está por acá nuestra periodista Olga Celis, que nos trae información. Noticia a esta hora a través de los 102.7. Olga, ¿qué noticia en esta mañana?
3: En materia informativa, contarles sobre los hechos que se registraron durante el fin de semana en Barranca Bermeja y la región. Uno de ellos tiene que ver con el accidente de tránsito que enluta al puerto petrolero la madrugada del lunes festivo. Un joven identificado como José David Pérez Rolón, de 21 años de edad, perdió la vida tras sufrir un fuerte choque cuando se movilizaba en una motocicleta por el barrio Galán. El hecho se registró en la calle 60, donde, según el reporte preliminar, el joven conducía una motocicleta, al parecer por exceso de velocidad, perdió el control del vehículo e impactó contra un árbol. Debido a la gravedad de las heridas, fue trasladado de urgencias a la clínica La Magdalena, donde posteriormente y después de 3 horas falleció. Se conoció que José David Pérez Rolón era el hijo menor del pastor Dagoberto Pérez, un reconocido líder de la Iglesia Cristiana Siempre, ubicada en el barrio Versalles. La noticia ha causado profunda tristeza entre familiares, amigos y miembros de la comunidad cristiana, quienes hoy lamentan la partida de este joven barranqueño.
0: Es la información que trae Olga Celis en esta mañana. Arlian Díaz, en el municipio de Girón, Antioquia, también acaba de ocurrir una tragedia y obviamente las personas que se van dirigiendo hacia la capital santandereana deben pasar por ese municipio. ¿Qué está pasando en esos momentos?
2: Claro que sí, Manolo. Hay una tragedia que esta madrugada, martes 19 de mayo, en el municipio de Girón, luego de que una tractomula, un tractocamión, derribara un puente peatonal en la vía nacional que comunica con Florida Blanca, dejando como saldo una persona fallecida y 2 más heridas. El hecho ocurrió alrededor de la 1 de la madrugada, cerca de la estación Primax de Los Canelles, cuando un fuerte estruendo alertó a todos los residentes del sector, y al salir se encontraron con esta escena impactante donde la estructura del puente había colapsado completamente sobre la vía y pues estaba como tal dejando atrapadas a 3 personas, la cual lastimosamente una de ellas pierde la vida en este siniestro. De acuerdo con información preliminar, el accidente se habría originado cuando una tractomula que transportaba maquinaria pesada, específicamente una lavadora industrial de arena, impactó la parte baja del puente debido a la altura de su carga, provocando su desplome.
0: Bueno, los organismos de socorro, la policía, las unidades de tránsito acudieron rápidamente al sitio para atender la emergencia. Sin embargo, uno de los motociclistas quedó sin vida bajo los escombros y hasta el momento su cuerpo no ha podido ser extraído completamente. Los otros 2 heridos pues fueron trasladados a la clínica de Girón con múltiples lesiones. La vía permanece cerrada en esos momentos en ambos sentidos mientras avanzan las labores de rescate y remoción de escombros, generando fuerte congestión vehicular en rutas alternas. El hecho, pues ese hecho se registra pocas horas después de otro accidente fatal en el mismo corredor vial de Girón, Florida Blanca. Es lo que sucede en el departamento de Santander. Se lo contamos ustedes que van en esos momentos para la capital santanderiana y de pronto van a coger el anillo vial para la ciudad de Florida Blanca. Tienen que tener un poco de paciencia porque se presentó esa madrugada la caída de un puente. Colapsó después de que una tractomula lo hiciera caer y hay 3 personas, de las cuales una está fallecida. 8:11 a.m. Vamos a conectarnos con la segunda parte del horóscopo con la maestra Pamela Ginette.
4: Alémate a tu merced de ese oráculo. En esta segunda parte vamos a hablar también a la gente de Sagitarius.
0: Sagitarius.
4: Sagitarius, prepárase en el día de hoy para ser como el héroe tu merced de las personas que están a tu alrededor. Personas que están en ese momento pues dependiendo de una u otra manera de tu merced. Son personas que necesitan que usted seas el héroe, muchas veces como dicen por ahí, el héroe sin capa. Hoy el oráculo te impulsa a ayudar a los demás desinteresadamente, gente de Sagitarius. Hay que disfrutar la experiencia de poder contribuir o poder apoyar y compartir esa luz que estás irradiando, esa alegría que estás...

0: falta Sagitarius en el mensaje para hoy. El color tu merced para el día de hoy es el color como el color morado, y el número de la suerte es el número 19 para Sagitarius. También le hablamos a Aries.
1: ¡Aries! ¿Qué pasa Aries, con Aries?
0: Aries está en una situación muy importante, y es que en estos días se está como avivando el tema del amor. Como que está viendo tu merced la parte sentimental, cómo florece, cómo sí. Llega por sí sola esas buenas propuestas o esos bonitos comentarios, esos elogios, okay. Esos piropos que tanto le gustan a Aries. Es que estos días puedes estar con esa en ese aura de una manera muy linda. El oráculo anuncia una nueva etapa sentimental. Un periodo de lo más bonito para tu merced, Aries. Eso sí, si estás en un momento de pronto de que quieras como en la soltería o la tranquilidad, pues prepárase, porque de un momento a otro puede llegar ese amor que puede cambiarlo todo y puede hacerte ver la vida de una manera más positiva. El color para Aries en esta semana es el color marrón, y el número de la suerte, el número 80. Y hablamos también a la gente de Cáncer.
1: ¡Cáncer!
0: Mire, Cáncer, tu merced, hoy es un día para... pensar mucho las cosas, para reflexionar, para conectarse con la belleza de tu vida, para mirar las cosas que tienes tan positivas. Hay como una situación de algunos problemitas que le están atormentando mucho a Cáncer. ¿Sí? Incluso le han hecho pensar que es el culpable, que es por culpa de esa persona, y entonces usted mismo se comienza a decir, sí, por mi gran culpa. Cáncer, pero... tu merced, en medio de esos problemas, de esas situaciones, hoy lo que te invita el oráculo es a que hagas un momento de reflexión y que comiences a pensar en las cosas positivas que tienes también. Entonces, hágame una comparación de cómo era usted hace no sé tanto tiempo y el día de hoy usted, ¿qué ha conseguido? No sé, de pronto antes no tenía sino un par de zapatos, hoy ya tiene dos pares de zapatos. Hoy antes no tenía sino el mismo par de medias rotas, pero hoy tiene el par de medias rotas y un par de medias bonitas. Entonces puede usted alternar. Cuando va a trabajar se lleva las rotas, pero cuando va a motelear pues se lleva las bonitas para no pasar pena.
2: Tenía una novia, ahora tiene dos.
0: Ahora tiene dos también, tu merced. Entonces, a ver, así es. Tenía cinco cachos, ahora tiene siete cachos. Entonces, cosas así. Mire el lado positivo, Cáncer, a las cosas en medio de los problemas y encuentre la iluminación meditando sobre tus desafíos. El color para esta semana, Cáncer, es el color amarillo, y el número de la suerte es el número 95. Con Cáncer le hablamos a Pipisis.
1: Pipisis.
0: Pipisis, mira, no se estreses en este día y en esta semana, aunque el oráculo revele algunas cosas que le van a hacer alterar la tensión. De pronto usted se va a sentir como, mejor dicho, con esa impotencia, tu merced. Al fin y al cabo, impotencia tiene hasta en la parte sexual, entonces no va a ser una cosa diferente, tu merced. Eso pasa. Tu merced, Pipisis, aunque el oráculo te revele esas situaciones, pues el resultado final debe ser increíble, pero cierto, tu merced. Entonces, Pipisis, confía en la energía del universo y transforma el estrés en éxito. Es un reto que tienes esta semana, Pipisis. Okay. El color de la suerte es el color verde, y no me voy a agachar. Y el número de la suerte es el número 59. Y bueno.
1: Y bueno, sí, señores. 8 de la mañana, 15 minutos. La segunda parte del horóscopo en esta mañana, a través de los 102.7, 8:15. 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

0: ese 29 de mayo. 29 de mayo será de cumpleaños el Chulo Díaz, ¿oyó?
1: Jorge Iván.
0: Jorge Iván el Chulo Díaz. Estará cumpliendo 42 años y es artista de la música vallenata, guajiro él.
1: Es también de Urumita, Guajira.
0: Sí, señor.
1: Silvestre Dangón.
0: Ajá, sí,
1: el
0: señor.
1: Urumitero. Hablando de música, Manolo, y antes de ir con esta nota, les voy a contar de que todavía usted puede participar, todavía usted puede enviar nota de voz con el santo y seña que se lo voy a mencionar para que usted diga, oiga, el Marambito y Arriba Yariguíes están siempre queriendo de que todas las mamitas de Barranca Bermeja participen y se vayan para
2: la mamita. No, todos queremos, porque es que usted solo no hace el programa. Aquí todos queremos que la mamita gane. Tiene que el Marambito y Arriba Yariguíes. Todo y Arriba Yariguíes. Y así.
1: Venga, lo que pasa es que estoy hablando.
2: Que reganarse el protagonismo usted solo. Tú, Merced, con los buenos días.
1: Sí, nena, pero viniste hoy, que no te fue bien el fin de semana.
2: No, me fue excelente.
0: Y eso es que la escucho suave, ¿yo?
1: Sí.
0: Oye, esa suavecita.
2: Sí, por eso es que se ha tocado últimamente.
1: ¿Me va a dejar de decir el santo y seña?
2: Sí, claro, dígalo, ¿cómo es?
1: Claro. Yariguí es serio, la mamá de las emisoras, me lleva de viaje a Guatapé a celebrar el Día de las Madres. Mi nombre es Pamelita y soy de Sobachocha. ¿Es Santander o Sobachocha?
2: No, Boyacá. Boyacá, ok. Boyacá,
1: pero hay otra Sobachocha acá en Santander, ¿o yo?
0: Sí.
1: Sí, señorita.
0: ¿Y ustedes se usan?
1: No, para nada.
2: Sí, no, usted dice si chicamocha tú.
1: Ok, Lena, sí.
0: ¿Qué diferencia?
2: Chicamocha, entiende el chicamocha.
0: ¿Qué diferencia, Sobachocha, chicamocha?
1: Si usted va para Guatapé, alístese porque voy a ir, ¿o yo?
2: Ah, ¿y se va a ir? Sí, bueno, señorita. Vamos, Pito, vamos allá, tú, sí.
1: Vamos a ir.
0: Bueno, 8 de la mañana, 27 minutos, un legendario de la música salsa, ese fin de semana se nos fue.
1: Claro que sí, el cantante puertorriqueño Sammy Marrero, lastimosamente a sus 84 años, el domingo dejó este planeta, este mundo, dejó de existir. Esa voz emblemática de la orquesta La Selecta falleció, y la noticia la dio su hija Yanitza, Marrero Morales, es el segundo apellido, Morales. Dice: papi, fue más que un gran cantante y una voz querida por el público. Fue un ser humano excepcional, un padre amoroso, abuelo, familiar y amigo inolvidable, expresó la hija del reconocido cantante, que durante 44 años consecutivos fue la voz que representó a La Selecta. Es esta orquesta que está sonando de fondo, esa canción que se llama
0: Siempre Alegre.
1: Siempre Alegre, así se llama la canción, Siempre Alegre. Esa agrupación dirigida por el fallecido Ralph Levitt y considerada una de las más influyentes voces del género salsero puertorriqueño. Dice por acá también, después del fallecimiento de Levitt en 2015, Armando Hadcott y Edgar Narváez fueron una generación y una agrupación para que Marrero pudiera continuar dedicando su voz a todos sus fanáticos. Por su parte, Juan Carlos García, el alcalde de Coamo, el pueblo natal de Marrero, ubicado en el área montañosa del sur de Puerto Rico, lamentó el fallecimiento de este cantante. Sus canciones no dejan de sonar en el género salsero. Canciones como La Cuna Blanca, que es una canción que le pega muchísimo. Una canción para aquellas personas que han fallecido, aquellas personas que dejan de existir, pero siguen en el corazón de sus seres queridos. Y esta canción que está sonando, una canción que habla de que la vida siempre hay que vivirla de una manera con alegría, de una manera con muchísima fe, con muchísima convicción de que las cosas van a estar bien. Y el mensaje de la canción es: vive tu vida, mira que se va y no vuelve.
0: Ok, son las notas, noticias a esa hora, 8 de la mañana, 29 minutos, 8:29. Venga, cambiando de género, ¿qué tal si nos vamos con Michael Jackson, el artista del pop a nivel mundial? ¿Ya se vieron la película? Nada.
1: Todavía nada.
3: No.
0: Yo tampoco.
2: Le digo la verdad, señora. Yo soy de los del 0,0000001% que
0: hace parte de las tendencias que no va.
2: Que normal Michael Jackson, o sea, sí es un gran artista, pero que usted me diga, uy, es que lo que sí, lo que hacía, pero no es que me trae noche por ir a ver a Michael Jackson. Normal.
0: Bueno, Michael Jackson, más vivo que nunca. Billie Jean, de Michael Jackson, pues logra el número uno global 43 años después de su estreno. Pues resulta que Michael Jackson sigue haciendo historia. A más de 40 años de su lanzamiento, Billie Jean alcanzó el primer lugar del ranking global diario de Spotify tras superar las 6 millones de reproducciones en un solo día. hágame el favor, Dios convirtiéndose Dios en el punto más alto de la canción que ha logrado en esa plataforma. Pues el tema pues viene incluido con el Thriller de 1983, volvió a dispararse en reproducciones gracias al éxito de la película biográfica de Michael, estrenada en abril de 2026. La cinta, dirigida por Anthony Fuqua y protagonizada por Jafar Jackson, sobrino del artista, ha impulsado nuevamente el interés mundial de la música del llamado rey del pop, Michael Jackson. La película también rompió récords en taquilla. De acuerdo con las cifras publicadas, pues Michael ha recaudado más de 600 millones de dólares a nivel mundial, convirtiéndose en una de las biografías musicales más exitosas de la historia del cine. Con ese nuevo récord, Michael Jackson demuestra que su legado sigue más vivo que nunca y que canciones lanzadas hace más de 4 décadas todavía logran dominar las plataformas digitales y conectar con nuevas generaciones, con nuevas conexiones a nivel mundial y global.
1: Le cuento algo, Pamela y compañeros.
2: Señor.
1: Pamela, un artista que falleció, dígame, hace ya casi 17 años.
2: Sí.
1: Y que siga sonando y que siga facturando y que siga punteando como tal en los rankings. Yo creo que es un artista que siempre va a demostrar, así esté ya, así no esté con nosotros, va a demostrar de que realmente es, si no es el mejor, es uno de los mejores.
2: No, artistas. Es que Michael, hablando de él, es el rey del pop.
0: El rey del pop.
3: Y nadie
0: pop
3: le ha quitado el puesto.
2: Nadie se lo ha quitado y no creo que se lo quiten ya, sino
3: no,
2: que usted.
3: Creo tampoco.
2: Lo que yo decía es que, pues yo tengo dos cosas o algunas cosas que no, normal. Por ejemplo, usted me pregunta a mí por los Simpsons y yo tampoco soy fan de los Simpsons.
0: Yo sí.
2: Usted es de Michael Jackson, entonces es normal. Michael Jackson es un manteso, pero en cambio usted me dice Diomedes, también un artista que falleció ya hace 10, ¿qué? 15 años van a ser.
1: Más o menos, sí.
2: Entonces, ya, ahí sí otro voz, pero pues Michael es buenísimo o era buenísimo en lo que hace, decía. Pero pues yo no me trasnocho por eso.
0: Y estamos a 7 días del natalicio de Diomedes Díaz, ¿oyó?
1: Sí, a 7 días ya del 26.
0: Y el fallecimiento de Michael Jackson fue el 25 de junio del año 2009. Fue el fallecimiento de Michael Jackson. Y bueno, ha sido pues tendencia, sigue siendo tendencia al rey del pop. Yo creo que nadie se lo quita. Hubo una molestia hace como 2-3 años cuando dijeron que Bad Bunny era mejor que Michael Jackson porque era la artista revelación, el artista del año. Hubo mucha molestia a nivel mundial, no solamente aquí en los colombianos, lo que estamos hablando en la mesa de arriba de Yariguíes. Pero sí, se ha vuelto bueno, se ha vuelto diferente, ha cambiado la música a Bad Bunny, pero para que supere a Michael Jackson está complicado. Han salido artistas como Bruno Mars, pero tampoco le ha dado la talla a Michael Jackson.
3: Que decían que Bruno era el hijo de Michael.
0: El hijo de Michael Jackson, sí, ese era el cuento que había por ahí en las redes sociales y en todas partes. Tiene una similitud, tiene un parecido.
3: Y más de uno se lo creyó.
0: Tienen un parecido físico, pero no se ha dicho o no se ha
3: oficialmente
0: que sea el hijo de Michael Jackson. Uh-huh. Lo que dice es que Michael Jackson no tuvo hijos, que sí adoptó varios niños, pero que no tuvo hijos propios. Uh-huh. Eso es lo que se sabe. Bueno, 8:33 a.m. ¿Qué dicen en las redes sociales, Arlean Díaz, del tema del día?
1: Bueno, acerca del tema del día, ¿te operarías en una casa, digamos, te operarías, voy por acá a ver.
0: En un garaje normal.
1: ¿Te dejarías operar en una casa solo porque a otros les fue bien? Nos dicen por acá en las redes, dice Ceci Vargas, una casa, por más limpia que esté, no es un entorno estéril. Los quirófanos de los hospitales tienen sistemas de filtrado de aire especiales, protocolos de esterilización estricta y superficies diseñadas para no albergar bacterias. Y en una casa, el polvo, las mascotas o simplemente uh-huh. el aire ambiental pueden convertir una cirugía menor en una infección grande.
2: Y a pesar de eso, que alberga, sí, tu merced.
0: Y a pesar de eso, los hospitales a veces también tienen sus bacterias, tienen sus cositas allá adentro.
1: Sí.
0: Porque no todo es retirado al 100%. Hay personas que dicen, no, después de la cirugía contraje una bacteria. ¿Sí? O los médicos mismos, no, usted estuvo en cirugía y por ese procedimiento usted contrajo una bacteria, entonces tampoco es 100% seguro.
1: Dice por acá, bien, porque afortunadamente no tuvieron complicaciones, pero en la medicina existe el imprevisto. Si se baja la presión a niveles críticos, si hay un paro cardíaco o una arteria empieza a sangrar más de la cuenta, una casa no tiene el equipo de reanimación ni la uh-huh. tecnología para salvarle la vida en segundos. Un hospital cuenta con un carro de paro y unidades de cuidados intensivos y un equipo de médicos listos para reaccionar. Es que ahí es donde yo voy, de que médicos que estudian durante años, durante muchísimos años, que no dejan de estudiar para poder hacer en 5 o 10 minutos algo que realmente otras personas no pueden hacer, que pueden hacerlo durante horas y no logran, digamos,
3: darle el punto.
1: Claro. Entonces, Creo que es importante también mirar eso.
3: Sí, por acá Sandra Galeano también dice, no, confirmado que esta no hay que seguir modas o consejos de quienes les va bien en procedimientos estéticos que no tienen ningún fundamento de los médicos ni aprobación especializada.
0: Ok, son los oyentes los que opinan a esa hora a través del WhatsApp 322-364-7820 en la mañana de este martes.
2: Oiga, tu merced, imagínese este el humor que hay que echar siempre, tu merced. Si la gente no se ha reído hoy, ríase. Usted que se levantó en esta mañana y dice, no, oiga, no me he reído. Hágase un autoanálisis y diga, yo por qué no me he reído hoy, tengo que reírme. Entonces ríate porque este chiste es muy buenísimo, tu merced. Este chiste es una pregunta que surge en este instante en la mesa de trabajo arriba, Yariguíes.
0: Sí.
2: La diferencia entre un chicle y un avión.
0: Un chicle y un avión. Un chicle, o sea, y
2: Luisa,
0: un avión.
2: No, no se le imagina por su coeficiente intelectual, así no alcanza.
0: ¿La diferencia? No lo encuentro. No,
2: la diferencia es que el chicle pega y el avión despega.
0: Y aquí está Vane, Vane. Y la zarapa se llama Y Tú Volverás. A esa hora, a través de los 100.7. Buena canción a esa hora, artista barranqueña, artista local, artista de la casa, 836.

0: 8 de la mañana, 44 minutos y llegó el momento de hacer una pequeña pausa, llegó el momento de hacer un pequeño pare para escuchar palabras que de una u otra manera necesitas escuchar. Así como el cuerpo necesita comida, nuestra alma, nuestro corazón también necesita palabras que nos idealicen, que nos refresquen, que nos renueven y que nos brinden esa seguridad. Y en ese martes vamos a escuchar la reflexión del día en Arriba Yari Guíes.
1: Aquí va una técnica de manipulación que funciona muy bien. Si te la doy no es para que la uses, es para que sepas detectarla y protegerte. Se llama la ilusión de la elección. Si alguien te deja elegir entre A o B, tu cerebro queda configurado para considerar únicamente esas dos opciones. Aunque potencialmente quizás también exista una opción C, D o incluso no elegir nada. Muchos padres lo usan con sus hijos. Cuando vas a salir y quieres que tu hijo se ponga los zapatos, en lugar de decirle que se ponga los zapatos, le preguntas si prefiere los rojos o los azules. Y ahí el niño toma una decisión y se pone los que él ha elegido. Esto también funciona muy bien con los adultos. Si quieres ir a un restaurante y sabes que no os vais a poner de acuerdo, puedes decirle a tu pareja: oye, hoy eliges tú el restaurante. ¿Qué prefieres, italiano o mexicano? Aunque esas dos opciones son las que a ti te apetecen. Y esta técnica también se usa mucho en los negocios para aumentar las ventas. Pero usa la cultura.
2: Bueno, señores, son las 8 de la mañana, 46 minutos, 8:46. Ahí estaban las palabras, la reflexión del día, para que usted la tenga presente en esta mañana. Pamela Ginette y la tercera parte del horóscopo.
3: Bueno, obviamente esta parte de cerrar el oráculo de hoy, tu merced, la gente que ha estado pues ahí muy pendiente, los que quieren saber qué les depara el destino. Recuérdase que está con el número de la suerte y el color de la suerte para esta semana. Comencemos hablando de Desvirgus.
4: ¡Desvirgus!
3: Bueno, a Desvirgus, hoy la invitación del oráculo es para que confíe en el instinto de tu merced, para que esté pues muy alerta a eso que está como ahí a flor de piel. Hay como esa intuición tuya de Desvirgus que te está indicando pues algún evento o algún camino el cual debes seguir. Hoy hay que observar de cerca de pronto a esa persona que te genera algunas dudas. Esa persona que usted dice, no, es que sí, pero como que hay algo que no me cuadra, como que yo aquí esta vaina la veo rara, como que mejor dicho, de eso tan bueno no dan tanto, o porque estará así, porque cambió. Entonces siga ese instinto de Virgus y puede aclarar esas dudas que tiene hacia esa persona. Actúe usted con inteligencia y descubra sus verdaderas intenciones de Virgus. Recuerda tenerlo claro. El color de la suerte para la semana es el blanco y el número de la suerte es el 83. Hablemosle a Taurus.
4: ¡Taurus!
3: Es increíblemente, Taurus, hoy un día, hoy una persona resiliente. Hoy el oráculo trae como el final de algunos conflictos, de una tregua ya merecida. Después de pronto de superar desafíos, es hora de disfrutar de la calma. Así que a la invitación para Taurus esta semana es a relajarse y a disfrutar de este nuevo capítulo, de esta nueva situación en la que va a poder pues tener tranquilidad y va a poder ver como esa calma que le ha estado, por ejemplo, siendo esquiva en algunos últimos meses. Entonces para Taurus la invitación es para que esté alerta y no vaya a dejar pasar la oportunidad de disfrutar de esa tranquilidad después de superar alguna serie de obstáculos. El color para la semana es el color negro y el número es el número 51. Le abramos a Capricornius.
4: Capricornius.
3: A Capricornius hay que darle como una voz de aliento, ya que sus sueños, sus proyectos están a punto de realizarse, está a punto de salir como esa situación. Ahí como dice uno allá en la cuadra, eso está a punto de reventar ya, Capricornius. Entonces no vaya a bajar los brazos, no vaya a bajar la guardia, porque está a punto de despegar ese proyecto. Entonces acuérdese de la diferencia entre el chicle y el avión, que el chicle pega y el avión despega, tu merced. Entonces así pasa. Así pasa. Hiciste muy bueno, ¿oíste?
2: Demasiado.
0: ¿Autoría de Pamis?
3: No te voy a decir que es mía, pero sí lo cuento en el minuto 47 del show de Morse. Uno mete el chiste y eso, la gente ya se relaja y inicia un show diferente. Entonces, Capricornios, hay que recordar que el silencio es tu mejor aliado. Guarda tus metas en secreto y observa cómo van a florecer ahí, tu merced. El color de la suerte, Capricornios, color rojo, y el número es el 31. Y hablemos a Scorpius.
4: ¡Scorpius!
3: ¡Scorpius! Hay que conectarse con ese poder de transformación, con ese poder de cambiar las cosas y no quedarse en lo que se denomina la zona de confort, que es una frase muy usada, pero que muchas veces necesitamos que nos peguen como que el destino nos pegue esa cachetadita o que nos pegue esa patadita de la buena suerte.
2: ¡Entusiasmo!
3: Algo así, tu merced, con bastante power, con ese poder. Entonces, mire a ver, Scorpius, porque el destino te está dando como esa ventaja de la transformación. Hay que dejar atrás la rutina y abrazar nuevas experiencias. Recuerda que no estás hecho para lo ordinario, pero lo ordinario no de feo, sino lo ordinario es lo común, es por decirlo de alguna manera, sino que Scorpius es una de las personas que le gusta mucho hacer las cosas diferentes y no es que hay que quedarse en la rutina. Entonces, mire cómo cierra esta frase. Atrévase a salir de su zona de confort, por favor, Scorpius. Color de la suerte para esta semana, color fucsia. El número es el número 5 y bueno.
2: Y bueno. Listo, se acabó el horóscopo. Ahí estaba la tercera parte en esa mañana a través de los 102.7. Estamos de martes. 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

0: Así se llama esa canción, ¿dónde está? Los Diablitos del Vallenato. 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

0: Ya casi llega el Día Mundial del Diomedismo. Yo, el próximo 26 de mayo, 9 de la mañana, 6 minutos, 9 y 6, tendremos este día especial para los diomedistas, para todos los amantes del vallenato, con la música del cacique, la Junta Diomedes Díaz. Así que atentos, este próximo martes 26 de mayo, 9 de la mañana con 6 minutos, 9 y 6, a través de los 102.7. Mañana, mamita, ya sabrán quién se va para Guatapé. ¿Y quiénes se van para el Parque Recreacional Villa Linda? Dos días geniales, dos días espectaculares, usted la va a pasar diferente, donde esa vida cotidiana, el día cotidiano que ustedes tienen, va a ser algo inolvidable.
1: Bueno, les voy a contar todo lo que es tendencias globales y tendencias, sí, aquí en Colombia, todo lo que está pasando en principalmente en X, que es lo que es tendencia.
2: ¿Qué es eso, Merci?
1: Nena, te cuento algo. Esperabas de que Neymar.
2: Bueno, señor.
1: ¿Esperabas de que Neymar fuera convocado a la selección de Brasil?
2: Sí, la verdad sí, tengo como que quería que fuera convocado.
1: Oiga, no convocaron a Richarlison, no convocaron a Eder Militao, no convocaron a Savinho.
2: ¿Cómo así?
1: No convocaron también a Joao Pedro.
2: Entonces, ¿a quién llevaron?
1: A Neymar lo convocaron.
0: Y ahorita, pero esa lista ya es la oficial para el Mundial, ¿o es la prelista?
1: Le digo algo, que ayer Carlo Ancelotti y todo lo que fue la Federación Brasileña de Fútbol, ¿sí?, hicieron algo diferente. Hicieron una rueda de prensa donde Carlito Ancelotti, acá
2: en Barranquilla le dicen Carlito, siempre, sí, Carlito okay. Ancelotti
1: hizo la, digamos, la lista, la dio a conocer con público. Okay. La dio a conocer con muchísima gente en las tribunas, fue en un centro de convenciones, la prensa, la gente, y apenas mencionaron el nombre de Neymar, pareciera que hubiera hecho un gol Brasil en el
2: minuto
1: en el
2: 97.
1: Maracaná, el minuto 97. No,
2: en el para... minuto ciento, ¿cuántos que son? 119 de chilena.
1: Bueno, Neymar es tendencia hoy número uno por ser convocado a la selección para el Mundial. La otra tendencia...
3: Pero qué pena, yo digo sí, se lo merece, porque es que los de Brasil, yo creo que es, como se dice, de los últimos del juego bonito que sí, queda, es correcto. Neymar, yo creo que sí merece ir. Ojalá que la haga bien, la verdad, por el espectáculo, ¿no? Taquilla, hoy, espectáculo, buen fútbol, la verdad.
1: De hecho, esta semana jugará Copa Sudamericana. Va a estar esta semana, le voy a contar contra quién va a jugar y ahorita le hago más.
2: Sí, allá para está Junior apurado, a ver si de pronto por lo menos cae en la ronda de la Copa Sudamericana, porque
1: mañana juega
2: más pailas que mejor.
1: Por Copa Sudamericana, Santos frente a San Lorenzo.
2: Santos a San Lorenzo.
1: Sí. Mañana por Sudamericana.
2: San Lorenzo es el del colombiano, ¿no? El del defensa central.
1: Sí, señorita. Lo que usted dijo.
2: Que me gusta el negro, ese que me gusta,
1: sí,
2: a mí.
1: Correcto.
2: Potente así.
1: Bueno, lo que tiene que ver con política también está de tendencia Bolivia. En Santa Cruz de Bolivia, la gente cansada de los constantes conflictos le dieron una cueriza al dirigente de izquierda y aliado de Evo Morales, Reinaldo, sí, le dieron látigo. Ahí están las imágenes.
2: Sí, yo vi eso por ahí.
1: Y pues él se llama Reinaldo Ezequiel, quien estaba organizando una revuelta en favor de su líder Evo Morales. Apláudese el actuar de esta gente, pregunta las tendencias.
2: Así como que tal, ahí abierta la pregunta, oiga, pero entonces mejor dicho, no es ni el rejo que la mamá le dio fue suficiente, entonces la misma gente cogió, venga, y su mamá no le dio lo suficiente, nosotros sí, oiga.
1: Con una correa, con un látigo le dieron. Eso es tendencia también a nivel político. Y también a nivel político es tendencia Alex Saab, este señor. Dice, Diosdado Cabello, ministro del Interior de Venezuela, se refirió a la deportación de Alex Saab. Dijo que presentó una cédula fraudulenta,
0: sí,
1: y que se están investigando fraudes de todo tipo contra el Estado venezolano. Sin embargo, no explicó cómo fue nombrado ministro de Industria del país.
0: Ayer Diosdado salió dando las declaraciones diciendo que obviamente Saab no hacía parte del gabinete de Nicolás Maduro. Pero en los videos se ve algo diferente, ¿sí? Que él no era venezolano, sí, se sabe que es colombiano, pero tenía nacionalidad venezolana. No se sabe cómo pasó de vender llaveros a ser uno de los empresarios más grandes del gobierno chavista, ¿sí? Y ahora pasó como Silvestre Dangond, niégame tres veces.
1: Correcto, dice por acá, podría decirse que Alex Saab fue deportado, porque es la versión final que ha dado el régimen venezolano bajo el mando de Delcy Rodríguez, pero... Si uno va al marco estrictamente venezolano, no se cumplieron los términos de extradición o exportación, dice Roberto Denis. Entonces okay. Es bastante complicado también ese tema en el país vecino, el país venezolano. Eso hay, es lo que hay, tendencia hoy, Manolo y compañeros.
0: Hay lo que se está viendo, lo que está pasando con el país venezolano y todas las extradiciones, y es que hay muy buen acompañamiento y muy buena amistad ahora entre Estados Unidos y Venezuela. Y
1: Venezuela, sí.
0: Sí, que a pesar de que siguen mostrando como una dictadura, un régimen por parte de Diosdado Cabello, entre otras cosas, siguen cediendo y doblando mano y brazo hacia los Estados Unidos.
1: Lo que quería Donald Trump.
0: Lo que quería Donald Trump, ¿sí? Es decir, ahí ya sabemos, hay que mirar, voy a hablar por mí, no voy a hablar por más nadie, y es que hay que mirar dónde van las consecuencias de aquel asalto que hizo Estados Unidos para llevarse a Nicolás Maduro.
1: Si realmente fue beneficioso eso, o pues de una u otra manera fue fallido por parte del gobierno de los Estados Unidos ir a Venezuela a pues llevarse como tal a Nicolás Maduro.
0: Oiga, hablando de Estados Unidos y hablando de Donald Tron, ese hombre volvió a encender las redes sociales tras publicar una fotografía creada por la IA junto a un alienígena en base militar. ¿Sí vieron la fotografía?
1: Por ahí estuve viendo, sí, estuve también mirando eso acerca de ese tema. Realmente siempre está causando controversia el sí, presidente, señor, de Estados Unidos.
0: Pues él va en chiste y en broma y en cualquier cosa va haciendo y diciendo verdad, sí. Eso, ¿yo? Pues Donald Trump volvió a encender las redes sociales tras publicar en su Truth Social una imagen creada con inteligencia artificial en la que aparece caminando junto a un supuesto extraterrestre.

0: Apolo 12 en 1969 y Apolo 17 en 1972. También aparecen imágenes de objetos no identificados captados en diferentes momentos históricos. Aunque hasta ahora ninguno de los documentos confirma la existencia de vida extraterrestre, varios usuarios en redes sociales consideran que las publicaciones alimentan aún más las teorías sobre posibles encuentros con seres de otros planetas. Otros, en cambio, cuestionaron el uso de imágenes creadas con inteligencia artificial por parte del mandatario. Además de eso, entre los archivos divulgados también se encuentra un video grabado en Oriente Medio en mayo del 2022, donde un objeto cruza la pantalla en gran velocidad. Además de fotografías del FBI tomadas durante celebración del año 9 de 1899. Ahí comienza ya la pregunta y la pesquisa si es que de verdad existe o no existe, o qué quieren hacer o qué nos quieren hacer creer en los Estados Unidos.
1: Ya los Simpson lo dijeron.
0: Sí. Pues Mars quedó embarazada, sí, de uno.
1: Correcto. ¿Sí? Entonces, pues debido a este enorme interés demostrado, él dice: ordenaré al secretario de guerra y a otros departamentos y agencias pertinentes que inicien el proceso de identificación y divulgación de archivos gubernamentales relacionados con vida alienígena y extraterrestre, dice Donald Trump.
0: Ok, son las 9 de la mañana, 14 minutos. El momento de enterarnos qué noticia a esta hora con Olga Celis y Luisa Fernanda Vargas, con la información que nos traen en esta mañana. Olga.
2: En otro caso informativo en materia regional, la Fiscalía General de la Nación, en articulación con la Policía Nacional, logró la captura de 18 presuntos integrantes de una red sicarial al servicio del grupo delincuencial Tren de Aragua, señalado de participar en al menos 26 homicidios ocurridos en los últimos 2 años en Bucaramanga y en su área metropolitana. Según las investigaciones, la estructura criminal estaría vinculada a una violenta disputa por el control del tráfico de estupefacientes, el cobro de extorsiones y otras rentas ilícitas en Bucaramanga, en Florida Blanca y en Piedecuesta. Entre los hechos atribuidos al grupo se encuentra un ataque armado registrado el pasado 25 de octubre del 2025. Estos hechos se registraron en el barrio Villa Esperanza, en Florida Blanca, donde 3 personas fueron asesinadas y una más resultó herida. De acuerdo a información, las autoridades señalaron como presunto cabecilla de la red a Brian Alejandro Javier Peña, quien sería el determinador de varios de los crímenes. De acuerdo también con el material probatorio, los demás capturados habrían cumplido funciones de sicariato, vigilancia, logística y apoyo dentro de la organización ilegal. Un fiscal de la seccional Santander imputó a los detenidos los delitos de concierto para delinquir, homicidio agravado, tentativa de homicidio y porte ilegal de arma de fuego. Ninguno aceptó los cargos y todos recibieron medida de aseguramiento en un centro carcelario.
3: En otras noticias, las autoridades reportaron una preocupante racha de accidentes de tránsito durante el puente festivo en diferentes vías de Santander, hechos que dejaron personas fallecidas, varios heridos y fuertes afectaciones en la movilidad. Uno de los casos más graves ocurrió en la autopista entre Piedecuesta y Bucaramanga, a la altura del retorno de Platacero, donde una mujer perdió la vida tras un fuerte accidente que generó largas congestiones vehiculares. Otro siniestro se presentó en la vía entre San Gil y Socorro, donde un motociclista falleció luego de verse involucrado en un choque que obligó al cierre parcial de la carretera. Además, las autoridades atendieron emergencias en corredores viales hacia Barranca Bermeja y otros municipios del departamento, donde se reportaron personas lesionadas y daños materiales. Ante la situación, las autoridades reiteraron el llamado a conducir con precaución, respetar las señales de tránsito y evitar maniobras peligrosas para poder prevenir nuevas tragedias en las carreteras del departamento.
0: Ahí está la información, Olga Celis, Luisa Fernanda Vargas, en esa mañana, 9 de la mañana, 17 minutos, 9:17, el humor de Pame Giner.
4: Oiga, imagínense, este era otra vez, estaban en clase con la Prosperosa y allá, no sé qué, ahora no faltaba el que llegaba tarde, tú me decís. Se llamaba como Z, se llamaba así.
1: Impuntual,
4: ya todo impuntual.
1: Irresponsable.
4: Oye, puchica, irresponsable. Y todo, oiga, imagínate si llegó y le dice la profesora ya: a ver, la belleza acaba de llegar, sí, Jaimito, ¿usted por qué llega a esta hora de la clase? Y ya, imagínense, son las 9:17, ya vamos a ir a descanso. Dice, ay, Proverosa, lo que pasa es que yo, imagínese que yo estaba soñando que yo viajaba por todo el mundo, y después de ese viaje por todo el mundo me fui para Estados Unidos a ver la imagen de Donald Trump con el alienígena. Yo tenía que decir,
0: ay, dale,
4: pues me cogió la tarde, llegué el vuelo y llegué hasta ahorita, Proverosa, y una vez llegué al aeropuerto y una vez para acá, para el

0: pasa mañana a las 12 del mediodía. 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
1: Cerramos inscripciones mañana 12 del mediodía y el Santi Seña es el siguiente. Yarigui es estéreo, la mamá de las emisoras, me lleva de viaje a Guatapé a celebrar el Día de las Madres. Mi nombre es tal del barrio tal.
0: Okay. Así es. Así de fácil. Son las 9 de la mañana, 26 minutos, 9:26 en Yariguíes.
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1: Bueno, así comenzamos ese martes con muchísima información deportiva, muchas selecciones que ya están dando sus nóminas, su lista de seleccionados, su lista de jugadores que van para el Mundial, su lista de 26 jugadores, como es el caso de Brasil, como es el caso de Francia, que ya también dio su lista. Sí. Y también estamos esperando a la expectativa de conocer los jugadores seleccionados, los 26 de nuestra selección Colombia que irán, y le damos la bienvenida también a Freddy Zeta, que siempre viene con muchísima información del Mundial y los datos curiosos.
3: Yo también voy a estar ahí, así que muchas gracias por la presentación y el aporte que usted hace, Arlian Díaz.
0: Zeta, cuéntenos. Pami, Zeta, Arlian, hoy seríamos que a 28 días del partido de la Selección Colombia.
1: Del
0: partido de la selección,
1: sí,
0: 28
1: sí,
0: días.
1: Sí.
3: Bueno, pues comenzamos exactamente hablando acerca de esta cita mundialista, lo que ya se nos avecina, ya definitivamente pues no hay, como se dice por ahí, vuelta de hoja, y estamos muy a la expectativa con las, digamos, entre comillas, se puede decir buenas noticias para Colombia, que algunos futbolistas como James Rodríguez pues ya fueron liberados de sus clubes. Yo creo que esa es una buena noticia, aunque muchos dirían, no, James hubiera seguido jugando para el ritmo de competencia. Pero creo que hay que mirar el lado positivo, y es que por lo menos se evita el riesgo de una lesión de James en estos últimos momentos, ya de cara pues a la cita mundialista, por verlo de esa manera. Lo mismo quisiéramos varios, que a Luis Díaz lo hubieran liberado ya, que por lo menos la federación sí. Hubiera solicitado, pero pues no lo van a aguantar allá en Alemania, hasta el sábado tiene la final de la Copa Alemania, ¿no? Sí, entonces, correcto. Luis Díaz se estará sumando para el resto de la jornada, digámoslo así, con sus compañeros. Estamos en ese momento a tan solo 23 días, 10 horas, 31 minutos, de que sea el inicio del Mundial, de que sea 11 de junio y que ruede el balón en el Estadio Azteca de la Ciudad de México. Y pues, ahí estamos con Colombia, ¿qué decimos de Colombia? Ya se inició su concentración en Cascajal, se llama la sede, no, perdón, en la ciudad de Medellín, en la sede del Atlético Nacional, y pues ya están por ahora, solamente se ha visto a los arqueros Montero y Camilo Vargas, que son los primeros en llegar. También creo que pues ya no están teniendo competencia con sus equipos, entonces son los primeros en estar concentrados. Tenemos el cronograma de la concentración de la Selección Colombia.
0: A ver, ¿cuál es?
3: Es el siguiente, del 18, desde ayer hasta el 23 de mayo, en Guarne se llama la sede, Guarne, Medellín, sí. Convocatoria, pues se le llama convocatoria social, que es el recibimiento de los jugadores y como ir pues nuevamente ahí integrándose y demás. El 25 de mayo Colombia estará viajando a Bogotá para el inicio de la programación final. 30 de mayo van a tener jornada de descanso. 1 de junio será el amistoso contra Costa Rica en el Campín. Y posiblemente ahí se den a conocer ya los 26 que van a ir al Mundial. Los definitivos ya pues para ir a esta cita mundialista. El 2 de junio es la fecha límite que tiene Lorenzo o la Federación Colombiana de Fútbol para entregarle la lista a la FIFA hasta el 2 de junio. Algunas selecciones, como dice Elian, pues ya lo han hecho, ya porque pues seguramente tienen más claro el asunto, ya pues como que siempre van un poquito más avanzados en eso. 4 de junio viaja a Colombia a San Diego, Estados Unidos. El 7 de junio tiene un amistoso contra Jordania.
0: Jordania,
3: okay. Sí. El 10 de junio se traslada a Guadalajara, que es la sede de entrenamiento mundialista en México. El 17 de junio debuta Colombia contra Uzbekistán en el Estadio Azteca de México. Y pues hasta ahí digamos lo que va a ser el debut ante Colombia. Recordemos, sin embargo, que el 23 de junio juega contra República del Congo en Guadalajara y el 27 de junio juega contra Portugal. Ese partido es en Miami. Así que hasta ahí como la agenda de la Selección Colombia. El dato curioso de hoy de los mundiales tiene que ver con lo siguiente. Después de la Segunda Guerra Mundial, el Mundial se volvió a disputar. Recordemos que durante la Guerra Mundial, pues obviamente se suspendieron todos los, digamos así, los encuentros o todo lo que tuviera que ver con integración de varios países. Tras la Segunda Guerra Mundial, el Mundial se volvió a vivir en Brasil en el 50. Japón y Alemania fueron vetados de esta cita mundialista por su implicación en el conflicto. Recordemos que fueron dos de los países pues más metidos en este tema de la guerra mundial, ¿no? Segunda Guerra Mundial. Y pues, por lo tanto, no estuvieron participando en esa situación. Y en este mismo ámbito, por así decirlo, durante la Segunda Guerra Mundial, hay un dato curioso, y es que un italiano llamado Ottorino Barassi protegió la Copa del Mundo, la sacó de un banco donde estaba un banco alemán en Italia y se la llevó para su casa y la guardó, ¿saben qué? ¿Dónde? En una caja de zapatos.
0: Vea, pues.
3: El apartamento o el lugar de vivienda del tipo lo allanaron, obviamente, porque él era el, él era miembro de la FIFA y era presidente de la, digámoslo así, de la Federación Italiana de Fútbol. En ese entonces, pues obviamente, perseguían esta estatua, o este, perdón, este trofeo, porque es oro macizo. Y pues llegaron a su casa, le hicieron el allanamiento y lo engañó a las personas que iban a sacarlo, a robarse el trofeo, porque dijo: no, aquí no hay nada, mira, aquí tengo una caja de zapatos. Y ya no se les dio por buscar dentro de la caja de zapatos y así los engañó. Ese es el dato curioso de los mundiales. Cambiamos entonces de tema y vamos a hablar ahora, pues creo yo, del fútbol colombiano. Alean Díaz, que está radiante, feliz, contento, y me encanta eso, pues que tenga alegría. O quiere estar triste.
1: No, tranquila,
3: tranquilo. Entonces, bien, porque ya se jugaron las semifinales de ida de la Liga Betplay, o los playoffs de nuestro fútbol colombiano. Se jugaron el pasado sábado, pues con diferentes resultados. Que yo creo, me sorprendió el partido entre Tolima y Nacional, el partido que se jugó en Ibagué, ¿no? Pues sí, la verdad que esperaba un poquito más del Tolima, pero sin embargo, bueno, la ventaja la lleva Nacional, lleva una muy buena ventaja, creo yo, porque el Atlético Nacional, pues en el Atanasio Girardot, para estas instancias, cree uno que va a ser un equipo difícil. Entonces,
0: yo creo que el Tolima se descompuso después de la expulsión, una expulsión, sí, que de verdad no existió.
3: Pues la verdad no vi el partido, de hecho no vi ninguno de los dos. Sé que hubo también una mano polémica por allá en el partido de Bogotá. Adrián dice por acá, y eso, mejor dicho, casi me saca los ojos, dice que no era penal. No vi el partido, no puedo decirle a Adrián.
1: Voy a empezar hablando acerca de
3: Orso. Espere que le den la palabra a Adrián, Adrián, porque están hablando de los partidos del sábado, entonces ya pasa
0: a hablar de eso más. Un Tolima que yo me vi el partido, un Tolima muy superior al Atlético Nacional en su primer tiempo, en su primer compromiso ahí, pero el arbitraje, no sé, ahí sí, como decían por ahí en redes sociales, favoritismo para Atlético Nacional, no lo sabemos, pero ya tenía una amarilla ese jugador. Llegó fuerte, pero no golpeó al jugador, le sacó la pelota limpiamente, le saca una segunda amarilla y se va de roja. Y como hay una segunda amarilla, no fue una roja directa, pues el VAR no puede intervenir. Entonces, la expulsión fue Carlos Antonio Vélez, que es uno de los críticos del deporte colombiano, criticó al ¿cómo se llama? Al árbitro.
1: Reynifo, sí. Sí. Y a Reynifo también, al jugador de Nacional, porque es que realmente la.
0: Que es un actor, le decía que es un actor, que a él le quedaba muy bien porque es un actorazo.
1: Entonces, complementando lo que dice Manolo, también declaraciones polémicas de un jugador del Deportes Tolima, Sebastián Guzmán, que jugó en Atlético Nacional. Él dijo: vengo de allá, sé cómo es.
3: Uy, ¿en serio?
1: Así, vengo de allá, yo sé cómo es, y sabíamos de que esto iba a pasar, pero no me compete. Después salió dando unas declaraciones de que él estaba hablando era de la grandeza de Nacional.
3: Ah, sí.
1: Ah, bueno. Bueno, listo. Cosa que, o sea, es que realmente, si usted no puede hablar y no le incumbe algo,
3: no sea sapo, lambón,
1: Mari. No debería de dar esas declaraciones. Sí, entonces es como que polemizar, muchacho, que entonces tiene un camino por delante futbolísticamente hablando, y no debería de estar dando estas declaraciones a los medios de comunicación, porque eso es prácticamente cerrarse las puertas.
3: Claro, eso le cierra muchas puertas. Bueno, Alian, y pues también recordemos que pues el Junior de Barranquilla sacó un buen resultado, creo yo, en Bogotá, frente al Independiente Santa Fe, un partido también pues bastante, lo poquitico que he visto, porque era mucho, muy poco, emocionante pues para los dos equipos, y pues Junior se va con una, creo yo, ventaja, porque pues en Barranquilla va a estar con su localía, le va a pesar obviamente el público y demás. Entonces, en resumen de ese partido, ¿por qué hubo polémica? Escuché que hubo una mano que no le pitaron a Santa Fe, algo así.
1: Lo que pasa es que, empiezo hablando, y hoy voy a decirlo con autoridad. Junior fue jugó mejor que Santa Fe. Junior dirigió mejor el partido que Santa Fe. El señor Alfredo Arias, déjeme darle un aplauso porque hizo un buen planteamiento. Un buen planteamiento al señor Arias. Sí, así señor. Se deben jugar los partidos, así se juegan las finales. Sí, lastimosamente, el árbitro metió mano, el VAR metió mano.
3: ¿En dónde?
1: El señor Roldán metió mano para que el partido no quedara 1-0.
0: ¿Fue el Junior que metió la mano y por eso penal, tío?
1: No, señor. El señor Roldán.
3: ¿Eso no era mano entonces?
1: No, para mí no era penal. Era penal por la jugada, y es una mano que es normal que esté ahí donde está. Pero bueno, y
3: al final, ¿dónde estaba la mano, Pito? Es que no recuerdo dónde estaba la mano.
1: Ahorita le muestro la jugada.
3: Yo vi un video donde el man le cabecea y levanta la mano así como un poquito por el hombro, un poquito arriba, pero no mucho, disimuladamente.
1: Es un
3: movimiento
1: natural.
3: Ah, eso es natural, sí, natural.
1: Igualmente, movimiento natural.
3: Yo creo que el fútbol no se juega con las manos arriba así, ¿no? Si no, parece un padre jugando muñequitas Barbie con las manitos arriba. Hola, sí, buenas.
1: Nena, ¿me va a dejar dar la intervención?
3: Estamos debatiendo, tu merced. Sí, sigue hablando, claro.
1: Ya estoy que me gano un frito sudado si Junior llega a pasar a la final. Entonces, le estoy estoy haciendo fuerza. Lo voy a compartir con usted, oye, mi amor, con sí, arrocito claro.
4: Bueno,
1: coco.
4: Listo, bastante. Sí,
1: oye,
4: sí,
1: mi reina.
0: ¿Con quién está apostando?
1: Con Ariel Quiseno.
0: Con Ariel Quiseno.
1: Sí, Ariel Quiseno.
0: Porque yo voy a hacer una denuncia pública. Usted aquí debe como unas 4 botellas de Bucanas que no ha pagado, ¿sí? Por apuestas que ha hecho con el Junior de Barranquilla.
1: Una sola.
0: Ah, ok.
1: Una sola al señor Néstor Palacio. Pero pues... Le dije a Ariel Quiseno, Ariel.
4: Pero usted no tiene palabra, entonces igual no le da lo mismo apostar, igual eso de si pierde nunca va a cumplir, entonces da lo mismo. De todas maneras, hay que decir que sí, tiene razón usted, el partido le metió mano el árbitro, creo yo también, porque al final tampoco pitó una mano penalti que el jugador de Junior, para que era un de pronto una ventaja y de pronto el partido hubiera terminado 2-1, tu merced. Entonces, Santa Fe se paniqueó, se cagó en los pantalones y con el autogol ahí, pues ya obviamente le dio el impulso para que Junior pudiera por lo menos patalear así como un ahogado allá, tu merced, y se lleven 1-1. Lástima que Roldán no tuvo los pantalones bien puestos, ni el bar va a pitar la penalti sobre el último últimos minutos, y de pronto la historia sería 2-1 a favor de Santa Fe. Sin embargo, sabemos cómo funciona el tema con los Char y los Junior en estas instancias.
0: Bueno, son las 9 de la mañana, 37 minutos, 9:37. ¿Próximos partidos cuándo serán?
4: El martes son los de vuelta, ¿no?
1: El sábado.
4: El sábado 26 es la cosa. Es que
1: primero, no, infórmese antes de estar diciendo.
4: Sí, no, es que me puse a mirar el reojo lo que tiene el celular ahí usted y dice martes. Pero espere que hoy juega la América, oiga. Ah, hoy juega la América, la Sudamericana, oiga, qué vaina aquí con
1: eso. Está criticando. Además, ya América está de vacaciones.
4: Sí, ya está de vacaciones, sí, pero está entonces. Igual yo creo que de pronto Junior va a caer. Si al caso le da lástima a la Sudamericana, porque en Libertadores no valió un 3 tiras, definitivamente. 5 de la tarde, escuché esto, Coquimbo Unido contra el Deportes Tolima por Libertadores, su merced, a las 7 bueno. de la noche, Santa Fe contra Platense, también por Libertadores, bueno. Y pues a las 9 de la noche, América Cali contra Tigre en la ciudad de Cali, así pues resumidas
0: ¿contra
4: cuentas.
0: ¿Contra Abelardo?
4: ¿Contra quién?
0: ¿Abelardo?
4: ¿Quién es Abelardo? ¿Y quién es Abelardo?
0: ¿Tigre?
4: Ah, güey, no sé, yo no quería ser político. Oiga, entonces, eso por hoy, les voy a decir rápidamente porque no hay tiempo para leer los demás partidos, sin embargo, también recuerden que a las 7:30 de la noche, al día que le encanta tanto el fútbol y apostar, mire, 7:30 de la noche, Union Bail Miliklen contra el ST Kateris Roma Wolves de la Liga 1 de Otanario, tu merece juega, ¿no?
0: Para que no se lo pierda yo, pues se la ahí también Ariel. 9:38 en Yari Yes.

0: Mañana estaremos hablando de este artista que también es tendencia en las redes sociales, el gran Luifer Cuello. Después de lo que pasó con el niño, el video que se
1: realizó. Hermoso gesto.
0: Del niño también, ¿oyó? Sí. Y después lo que hizo él con su equipo de trabajo. Son las 9:46 Y ya llega prácticamente el final de Arriba Yariguí. Llega a la biblioteca con Carlos Arturo Castañeda López. Para acompañarnos a todos ustedes a las 12 del mediodía. Pami Ginette.
2: Bueno, tu merced, vamos a alegrarle la mañana más de lo que la gente que está bastante alegre me dicen por acá. Y si así, esto se llama en coplas, by Pamela Humor o vi Pamela Humor.
0: Vi Pamela Humor.
2: Dice así.
0: A ver, ¿cómo dice?
2: Cuando llegue la luna llena, después será menguante, mi amor. Póngame esa rellena toditica aquí adelante.
0: Otra.
2: Ay, a tu merced. Dice así, con esta me voy a despedir, la verdad no sé qué tiempo haya, pero yo, con esto creo que es bueno para despedirme. Dice así: si llegas a ver un jardín sin flores, eso sería muy triste. Oh. Pero también ahora te digo que relación sin cachos no existe.
0: Señores, nos vamos. Aquí está Espinoza Paz. He bebido, se llama esa canción, 9:47. Ya viene por aquí a Carlos Castañeda en la bailoteca y la guerra de los sexos.

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1: Las 9 y 57.
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1: Está loca, señores, en el martes Yariguíe. Hey, comenzamos, Barranca Bermeja, comenzamos el mundo, todos los que nos escuchan a través de www.yariguíes.com. Un abrazo inmenso en cualquier parte del mundo que se encuentren. A partir de ese momento y hasta en punto de las 12 del mediodía, con un cargamento sensacional de canciones que tú me vas a ayudar a programar a través del 322-364-7820. Lo repito nuevamente, 322-364-7820. Y recuerden que hoy, martes, ni te canses ni te embarques ni cojas para otra parte, más de uno desubicado pensando que era lunes. Y prepárense porque lo más sabroso y lo más delicioso de todo es que en el mes de junio vienen tres puentes más. La motivación que te va a dejar la llegada de junio, no solamente el mundial para los futboleros, no solamente disfrutar de todos los partidos de la Copa del Mundo, sino que son tres festivos. Más de uno diciéndome, Carlos, y vienen pegados. Trae que te están concediendo o te está concediendo tres festivos, también lo quieres pegado todo. Ay, ¿de qué mejor dicho? Ese penalti que... no falta el que también me diga, Carlos, y no lo pueden juntar los tres para una sola semana. Señores, listos, prestos y dispuestos a pasar dos horas geniales, llenas de sonrisa, emociones, de la mano del creador, de la mano del que todo lo puede, del dueño del inmenso y precioso apartamento azul que hoy te dice, te entrego 24 horas, 24 oportunidades para que tú hagas las cosas agradables a mi vista. Señores, habilitado el 322-364-7820. Repito nuevamente, 322-364-7820. ¿Por qué te lo repito varias veces? 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Señores, arrancamos el martes con Guerra de los Sexos. Sí, señores. Martes de ni te cases, ni te embarques, ni cojas para la otra parte. Hoy vamos a hablar de lo siguiente. Uy, este tema está candente. Este tema está candente, señoras y señores. ¿Quién se fija más en el físico que en los sentimientos al conseguir pareja? Lo vuelvo a repetir nuevamente, ¿eh? No preparáis ni un café. ¿Quién se fija más en el físico que en los sentimientos al momento de conseguir pareja? son los hombres o son las mujeres. Espero tu nota de voz en el 322-364-7820. Es la bailoteca de Yari Guíes en los 102.7.
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1: Bueno, muy bien, a esa hora, noticia que nos llega, noticia de último momento, señoras y señores, hay luto en ese instante en el folclore colombiano. Lastimosamente se registró hace pocos minutos y se conoció el fallecimiento, la muerte de la cantautora colombiana Totó la Momposina a sus 85 años de edad. La música y bailarina oriunda de Talaigua, departamento de Bolívar, murió en México. Según su manager y el Ministerio de las Culturas, las Artes y los Saberes. La última presentación que se realizó y se vio en vivo de Totó la Momposina fue en el año 2022 en el Festival de la Cordillera en Bogotá. Desde entonces la cantante hizo su retiro al tener varias afectaciones en su salud. Desde la década de los años 1970 recorrió decenas de países interpretando cumbias, porros, mapalés y bullerengues, convirtiéndose en la divulgadora por excelencia de la música folclórica del Caribe colombiano.

0: se confirmó entonces, repetimos, se conoce la muerte de esa mujer que dejó definitivamente el folclore colombiano en lo más alto a nivel internacional. A los 85 años de edad, falleció la cantautora colombiana Totó la Momposina. Se conoce también extraoficialmente que se tiene confirmado para el próximo 27 de mayo un homenaje a la cantautora en el Capitolio Nacional, a la eterna maestra que recorrió el mundo entero a ritmo de cumbias, porros, mapales y bullerengues nacidos en el corazón de nuestra tierra, a la eterna Momposina, que habló de la música tradicional del Caribe y potenció, la enriqueció durante décadas para escribir un capítulo eterno en la historia cultural de nuestro país, escribió el Ministerio de Culturas. Paz entonces en la tumba de esa mujer, una de las más grandes del folclore colombiano. Totó la Momposina, recordémosla con esa canción que quizás es una insignia y todos ustedes la han gozado y disfrutado en Yariguí 102.7. ¡Candela viva! Totó la Momposina.
1: Entra la tambora. No, señor. Ese sí es. ¡Palma! ¡Palma!

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0: con esa canción que se llama La Plena. Suena a través de los 102.7, la emisora que se escucha más.
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0: Sigo escribiendo las mamitas que quieren irse para Guatapé con la emisora que sale el corazón de los barranqueños. Ya vengo con notas de voz y opiniones también sobre el tema del día en la bailoteca. En el martes, Yari Guille.

0: Michel el Buenón y esa super salsa que se llama así, Se me va la voz. Martes. Hey, recuerda que hoy estamos hablando sobre quién se fija más en el físico que en los sentimientos para conseguir pareja. ¿Quién se fija más en el físico que en los sentimientos para conseguir pareja?
1: Tú sabes que todo el mundo
0: para que se impresionen con tu con tus sentimientos y no solamente con tu físico. También es importante que sepas conducir, ¿eh?
2: No sé cómo, pero ella se...
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0: esa canción que se llama así, papas. Suena a través de los 102.7, le hace apertura a esa nueva hora en la emisora que se escucha más.
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0: Y usted sigue reportando sintonía. Yanny Santos, vengo con en ronda de Happy Birthday to You, cumpleaños. Y además, y todo lo que están opinando a través del 322-364-7820 sobre el tema del día. Hoy estamos hablando sobre quién se fija más en el físico que en los sentimientos al conseguir pareja. ¿Quién se fija más en el físico que en los sentimientos al conseguir pareja? Nuestro tema del día, 322-364-7820. 322-364-7820, línea de acceso directo a la Yariguía.
2: Está loca. Está loca.
1: Sensato.
0: Ponte inmediato por acá con nota de voz.
1: Tú sabes. ¿Quién
0: está con Yariguía? Buenas.
3: Carlos, muy buenos días.
0: ¿Qué se dice?
3: Que un tema de hoy, las mujeres.
0: Sí.
3: Las mujeres tanto que escogen y escogen.
0: Sí.
3: Y siempre escogen mal. Se fijan en el físico. Músculos,
0: ¿sí?
3: Glúteos,
0: mierda,
3: cara, y resulta que al final todos son chicos fit.
0: Sí.
3: Ya tienen novio. Entonces, ¡pum!
0: Y que ya tienen novio.
3: Pero Carlito, buenos días, la mujer y el de fuera amarillo.
0: Mierda.
1: Neo, pero fingers.
0: Le atacaron los hombres fuertemente de salida.
4: Caca.
0: Puro chicos.
2: Sí. Loca, pero nadie se la toma.
0: Que ya tienen novio.
2: Nadie se la toma. Ella es loca.
0: ¿Quién dice que saco Yariguía? Buenas, hola.
5: Manito, muy buenos días. Dios me lo bendiga, papá. El suelta. Hombre, el hombre. Nosotros los hombres nos fijamos mucho en el físico.
0: Sí.
5: En el físico. El físico muchas veces la belleza, que es bonita, que es linda, que es hermosa. Ajá. Que todas son hermosas, ¿no?
0: Sí,
5: pero
0: claro.
5: El hombre se fija más en el físico. Mi hermanito, para darle un feliz cumpleaños ahí al viejo Emilio.
0: Emilio.
5: El hombre que maneja el 362 del poder amarillo. Que Dios me lo bendiga y lo siga protegiendo hoy y siempre. Aquí de los amigos, un abrazo. Y que Dios le permita cumplir muchos años más. Que no cambie, que no cambie. Que la próxima vez no me toque partirle la cara, manito.
0: Ay, sí, así es la cosa.
5: Bendiciones. Feliz cumpleaños, yo, Emily. En la buena, papá.
0: 322-364-7820, ya sabes, repito el tema del día. Empezaron atacando los hombres, vamos a ver qué dicen las mujeres. Aquí estamos hablando sobre quién se fija más en el físico que en los sentimientos para conseguir pareja, al momento de conseguir pareja. Pero bueno, aunque fueron dos hombres, a Perry dijo que las mujeres, mientras Jesús David Porra dijo que
4: Johnny, la gente
0: lo aceptaba, que los hombres.
4: Ahí
0: está entonces repartidito todo.
2: Pero nadie se la toca.
0: 322-364-7820, línea de acceso directo de Yariguía.
2: Ella es loca, pero nadie se la toca. Ella
0: sigue opinando, ¿eh? Y también todos los que me están enviando la nota de voz para participar, porque recuerden que hoy cerramos inscripciones en el concurso de Yariguía.
2: Ella es loca.
0: Te lleva a Guatapé. Hoy cerramos las inscripciones. Loca, así que ustedes bien atentos, ¿eh?
4: Johnny, la gente está muy loca.
0: Bueno, 11 de la mañana, 8 minutos.
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0: Lastimosamente hoy registramos su partida. Sonia Basanta Vides, más conocida como Totó la Momposina. A los 85 años de edad. Hoy se reporta por parte del Ministerio de Cultura su fallecimiento.
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0: Ganadora de premio Grammy Latino a la grabación del año. Nacida en el departamento de Bolívar. Dejó como tal en alto. La música folclórica colombiana en el mundo. Paz en su tumba para Totó la Momposina. Esto se llama El Pescador, suena en Yariguíes. Suena a través de los 102.7. Totó la Momposina.

0: Señoras y señores, si sabe cumpleaños hoy, me dice por acá, Carlos, salúdame, estoy de cumpleaños. Me dice, Isa de cumpleaños el día de hoy, felicitarla muy especialmente para la niña Flor. Vamos a buscar aquí el nombre completo, ¿eh? Me dice Flor Rosario Mejía Rincón, en el barrio Las Américas. Flor, un cordial saludo para ti. Flor Rosario Mejía Rincón. Flor, recuerdo que me escribió por acá y se escribió también para el concurso de Yariguíes, te lleva a Guatapé, y me dice, Carlos, Dios permítame lo gane porque el 19 estoy de cumpleaños, ¿ah? ¿Quién quita, Flor? De pronto mañana salga favorecida. Esta fue la nota de voz de Flor en su momento con la cual está participando, vea.
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0: Vea, Isa, participando en el barrio Las Américas con Flora. Feliz cumpleaños para ti, corazón. Que Dios te bendiga. Me dice por acá también. Hola, Carlos. ¿Cómo estás? Quiero desearle un feliz cumpleaños a mi nieta Slendy Daniela Jiménez. Isa, hoy cumpliendo añitos de parte de su abuela Yolanda, que la quiero mucho. Que Dios me la bendiga hoy, mañana y siempre. Slendy Daniela, feliz cumpleaños.

Me dice por acá también, hola Carlos, ¿cómo estás? Buenos días por la mañana, sí, desde el Mirador de las Palmas. Deseándole un feliz cumpleaños para mi amiga Lorena. Que Dios me la bendiga. Lorena, feliz cumpleaños de parte de Lady.

0: Jean de cumpleaños el día de hoy, ¿ah? ¿Eh? Que Dios me los bendiga enormemente para todos los que están de Happy Birthday to You el día de hoy. Para Lorena, dice, mi amiga Lorena, que Dios me la bendiga hoy, mañana y siempre, de parte de su amiga Lady, de parte de todos sus familiares, amigos, que le decían el día de su santo lo mejor de la vida. Feliz cumpleaños para ti, Lore. Que la pases feliz y contenta, sobre todo escuchando Yarguíes 102.7, ¿ah? Tengo más por acá, el saludo de cumpleaños, ¿eh? 3, 2, 1, por acá me dice, hola, buenos días a la mejor emisora, un saludo para mi hijo Diego Chacón, me dice por acá también, que sale Happy Birthday to you, que Dios me lo guarde y me lo proteja en el barrio San Martín. Dieguito, de parte de todos sus familiares, amigos, que le desean lo mejor en el día de su santo. Dieguito Chacón. Esa es la actitud, ¿eh? 322-364-7820, línea de acceso directo de Yarguíes. 1121 en la emisora que se escucha más.
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0: Es un artista de la casa, él se llama Oscar Chaus. La salsa no va más. 1121.

0: Clásico, clásico, clásico del reggaeton, y se llama así, El Deseo Animal, suena a través de los 102.7. Bueno, el tema del día de hoy.
1: Tú sabes que todo el mundo va a estar cantando esto.
0: Está encendiendo las redes sociales. Hoy estamos hablando sobre
2: locas y locos.
0: ¿Quién se fija más en el físico que en los sentimientos al conseguir pareja?
2: Muévelo, mami,
0: muchísimas notas de voz por acá que me han enviado a través de nuestro WhatsApp 322-364-7820. Gracias a todos los que se han tomado el ratico para sonreír, para pasarla genial. ¿Quién está con Yariguíe? Buenas.
3: Amigos de Yariguíe Estéreo.
0: Ajá.
3: Les habla el móvil 130 del
0: Eso.
3: Poder Amarillo.
0: Bien. El Poder Amarillo encendida.
3: Gracias a ustedes por divertirnos tanto, por
0: la
3: colocarnos
0: idea,
3: la mejor musiquita. Y en el día de hoy quisiera escuchar una canción que se llama Un Camino Lejano.
0: Eso va ahora. ¿Quién está con Yariguíe? Buenas.
4: Buenos días. Ese tema no tiene discusión.
0: ¿Por qué?
4: Son ustedes los hombres, porque
0: ¿sí?
4: ustedes hoy en día no miran una mujer juiciosa,
0: ajá,
4: ni nada, sino que sea tetona, culona, así sea cachona.
0: Hombre, juicio, mujer. ¿Quién te hizo tanto daño? Hola, suave. No mames, esta gente no sabe. ¿Quién te hizo tanto daño, mujer? Los hombres tenemos también nuestros sentimientos, ¿no?
5: Está muy loca. What the fuck?
2: Loca,
0: claro que sí.
2: La toca. Ella,
0: tenemos nuestro corazoncito, ¿eh?
2: Se la toca.
0: Que usted no lo crea.
2: Ella es loca.
0: No todo entra por los ojos.
2: Ella.
0: Yariguíe, buenas.
6: Blanca, y una yo estaba en la casa de la novia mía y la novia mía miraba al espejo y decía, uy, estoy como gordita.
0: ¿Sí?
6: ¿Qué opina? Y le dije yo, sí que está bien de la vista. Ey, Dios lo bendiga. Dios lo bendiga, Calanga.
0: La gente está muy loca. Siempre acá, hola Carlos, quiero enviarle un saludo a todos los amigos. Soy Julio López, desde el barrio El Dorado. Para mí el tema del día de hoy, las mujeres buscan un hombre.
5: Está muy loca.
0: Buscan un hombre que las haga reír y que las protejan, que sea bonito. Es decir, ella quiere un payaso que sea karateca. Que la haga reír y que la proteja. No, ella no.
2: Ella loca.
0: La gente sale con una vaina
2: loca.
0: 322-364-7820, línea de acceso directo a Yariguíes. Ya casi viene noticia de Yariguíes. Ya casi esto se pone bueno.
5: Johnny.
0: La información de Barranca Bermeja y el Magdalena Medio en la emisora que se escucha más.
7: Rafa Pérez canta vallenato, se llama esto y será más o menos así como.
0: ¿Cómo canta, babé? Así.

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20: Las 11:59.
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23: 12 en punto del mediodía. Muy buenas tardes y bienvenidos a una nueva emisión de Noticias Yariguíes, el espacio informativo que los mantiene conectados con toda la información del distrito y la región. Les habla Luisa Fernanda Vargas, acompañadas de mis compañeras Sara Burgos y Olga Celis, con quienes estaremos haciendo conexión e informándoles, con el compromiso de mantenerlos siempre informados. En los controles nos acompaña Carlos Castañeda, haciendo posible que esta señal llegue hasta sus hogares, lugares de trabajo y cada rincón donde nos escuchan. Gracias por acompañarnos. A continuación, conozcamos los titulares que marcan la agenda informativa en el distrito y la región.
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0: La unidad de búsqueda de personas dadas por desaparecidas adelantará la intervención forense en el cementerio San Sebastián de Suratá entre el 19 y el 22 de mayo. Desarticulan red sicarial señalada de sembrar terror en Bucaramanga y su área metropolitana. Joven de 21 años perdió la vida en accidente de tránsito la madrugada del lunes festivo en la calle 60. Víctimas del conflicto en la región del Magdalena Medio recibieron atención de primera mano por parte de la unidad de víctimas y entidades del Ministerio Público. La sequía empieza a golpear a Santander. Ya llevan agua en carrotanques a veredas. Temperatura en Barranca Bermeja subió 4 grados esta semana por el Super Niño. Más de 3.000 estudiantes serán atendidos en jornada de salud en colegios públicos de Barranca Bermeja. Del fuego a la esperanza. Familias afectadas por incendio en la Floresta hoy luchan por empezar de nuevo. Violencia intrafamiliar sigue creciendo en Santander durante el 2026. Puente festivo deja muertos y heridos en Santander. La UIS sigue expandiendo su presencia en Santander. Policía intensifica operativos de seguridad en Barranca Bermeja. Emergencia en Girón tras caída de puente peatonal.
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4: En materia informativa, contarles sobre los hechos que se registraron durante el fin de semana en Barranca Bermeja y la región. Uno de ellos tiene que ver con el accidente de tránsito que enluta al puerto petrolero la madrugada del lunes festivo. Un joven identificado como José David Pérez Rolón, de 21 años de edad, perdió la vida tras sufrir un fuerte choque cuando se movilizaba en una motocicleta por el barrio Galán. El hecho se registró en la calle 60, donde, según el reporte preliminar, el joven conducía una motocicleta, al parecer por exceso de velocidad, perdió el control del vehículo e impactó contra un árbol. Debido a la gravedad de las heridas, fue trasladado de urgencias a la clínica La Magdalena, donde posteriormente y después de 3 horas falleció. Se conoció que José David Pérez Rolón era el hijo menor del pastor Dagoberto Pérez, un reconocido líder de la Iglesia Cristiana Siempre, ubicada en el barrio Versalles. La noticia ha causado profunda tristeza entre familiares, amigos y miembros de la comunidad cristiana, quienes hoy lamentan la partida de este joven barranqueño.
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23: En otras noticias, una grave emergencia se registró en el municipio de Girón, luego de que un puente peatonal colapsara tras ser impactado por una tractomula, dejando una persona fallecida y varios heridos. El accidente ocurrió en un sector de alto flujo vehicular y quedó registrado en video por varios ciudadanos que presenciaron el momento exacto en el que la estructura cayó sobre la vía, así generando escenas de pánico y caos entre los conductores y peatones. Según los primeros reportes, la tractomula habría impactado la parte inferior del puente, provocando el desplome de la estructura metálica. La emergencia movilizó rápidamente a los organismos de socorro, ambulancias, bomberos y autoridades de tránsito. Las autoridades confirmaron que una persona perdió la vida producto del colapso y varias más resultaron lesionadas, algunas de ellas trasladadas a centros asistenciales para recibir atención médica. Además de la tragedia humana, el accidente ocasionó fuertes congestiones vehiculares y el cierre parcial de la vía mientras avanzan las labores de rescate, remoción de escombros e inspección técnica del lugar. Las investigaciones ahora buscan establecer si la tractomula excedía la altura permitida o si existían posibles fallas estructurales en el puente peatonal. Este hecho ha generado preocupación entre la comunidad y reabre el debate sobre el estado de algunas estructuras viales y los controles al transporte de carga en Santander.
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5: Contarles a esta hora en materia informativa que entre cenizas, lágrimas y pérdidas materiales, dos familias barranqueñas intentan levantarse luego del voraz incendio que consumió por completo una panadería en un emprendimiento de micheladas en el barrio La Floresta en Barranca Bermeja. Les contamos que la emergencia ocurrió en la madrugada del domingo sobre la carrera 31 con calle 73, donde las llamas arrasaron con los locales comerciales y dejaron en ruinas el esfuerzo de años de trabajo. Y aunque unidades del Cuerpo de Bomberos lograron controlar el incendio y evitar que se propagara a otras viviendas, las pérdidas fueron totales. Electrodomésticos, mobiliario, mercancía y herramientas de trabajo quedaron reducidos a cenizas. Las familias afectadas hoy intentan salir adelante buscando el apoyo de la comunidad. Pese al difícil momento, decidieron no rendirse y comenzaron a vender chorizo paisa desde 14 mil pesos como una forma de empezar a recuperar algo de lo perdido y sostener a sus familias. El llamado ahora es a la solidaridad de los barranqueños para así apoyar este emprendimiento y tender una mano a quienes hoy atraviesan uno de los momentos más difíciles de sus vidas. Esto está ubicado en el barrio La Floresta, una esquina a un costado de la cancha de tierra. El lugar conocido como WOW, porque detrás de cada negocio destruido hay familias, sueños y años de sacrificio que hoy necesitan del respaldo de toda la comunidad barranqueña.
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14: En otro campo informativo en materia regional, la Fiscalía General de la Nación, en articulación con la Policía Nacional, logró la captura de 18 presuntos integrantes de una red sicarial al servicio del grupo delincuencial Tren de Aragua, señalado de participar en al menos 26 homicidios ocurridos en los últimos 2 años en Bucaramanga y en su área metropolitana. Según las investigaciones, la estructura criminal estaría vinculada a una violenta disputa por el control del tráfico de estupefacientes, el cobro de extorsiones y otras rentas ilícitas en Bucaramanga, en Florida Blanca y en Piedecuesta. Entre los hechos atribuidos al grupo se encuentra un ataque armado registrado el pasado 25 de octubre del 2025. Estos hechos se registraron en el barrio Villa Esperanza, en Florida Blanca, donde 3 personas fueron asesinadas y una más resultó herida. De acuerdo a información, las autoridades señalaron como presunto cabecilla de la red a Brian Alejandro Javier Peña, quien sería el determinador de varios de los crímenes. De acuerdo también con el material probatorio, los demás capturados habrían cumplido funciones de sicariato, vigilancia, logística y apoyo dentro de la organización ilegal. Un fiscal de la seccional Santander imputó a los detenidos los delitos de concierto para delinquir, homicidio agravado, tentativa de homicidio y porte ilegal de arma de fuego. Ninguno aceptó los cargos y todos recibieron medida de aseguramiento en un centro carcelario.
18: Por eso empieza a decirnos, ¿dónde está la información? ¿Con quién vas a empezar? Háblame claro, te escucho.
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23: Continuando con información departamental, las autoridades reportaron una preocupante racha de accidentes de tránsito durante el puente festivo en diferentes vías de Santander. Hechos que dejaron personas fallecidas, varios heridos y fuertes afectaciones en la movilidad. Uno de los casos más graves ocurrió en la autopista entre Piedecuesta y Bucaramanga, a la altura del retorno de Platacero, donde una mujer perdió la vida tras un fuerte accidente que generó largas congestiones vehiculares. Otro siniestro se presentó en la vía entre San Gil y Socorro, donde un motociclista falleció luego de verse involucrado en un choque que obligó al cierre parcial de la carretera. Además de esto, las autoridades atendieron emergencias en corredores viales hacia Barranca Bermeja y otros municipios del departamento, donde se reportaron personas lesionadas y daños materiales. Los organismos de tránsito señalaron que varios de esos accidentes estarían relacionados con el exceso de velocidad, imprudencias al volante y las lluvias registradas durante este puente festivo. Ante esta situación, las autoridades reiteraron el llamado a conducir con precaución, respetar las señales de tránsito y evitar maniobras peligrosas para poder prevenir nuevas tragedias en las carreteras del departamento.
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5: Contarles en materia informativa que las altas temperaturas y falta de lluvias comienzan a generar preocupación en varias zonas de Santander, donde algunas comunidades rurales ya enfrentan problemas de desabastecimiento de agua y dependen de carro tanques para así poder abastecerse. Les contamos que uno de los casos más críticos se registra en veredas de Barichara, donde habitantes aseguran que las fuentes hídricas han disminuido considerablemente y el agua ya no llega con normalidad a muchas viviendas. Ante la emergencia, organismos de socorro han tenido que transportar agua hasta sectores alejados. La situación también genera alerta en Barranca Bermeja, donde el intenso calor y los bajos niveles del río Magdalena aumentan el temor por una fuerte temporada seca en los próximos meses. Autoridades de gestión del riesgo advierten que el fenómeno podría agravarse si continúan las altas temperaturas y disminuyen las lluvias. Además del desabastecimiento, la sequía incrementa el riesgo de incendios forestales y afecta cultivos, animales y actividades agrícolas en varias regiones del departamento. Habitantes de zonas rurales aseguran que cada vez es más difícil almacenar agua suficiente para el consumo diario y temen que la situación empeore durante el segundo semestre del año. Organismos de emergencia hicieron un llamado a ahorrar el agua, a evitar quemas y tomar medidas de prevención ante el aumento de las temperaturas extremas.
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14: El sur de Bolívar continúa siendo una de las regiones más golpeadas por el conflicto armado en Colombia. Según cifras oficiales, más de 73 mil personas

0: a quienes han sufrido los impactos de la violencia. Durante las actividades, las víctimas pudieron acceder a espacios de atención personalizada, asesoría y apoyo en diferentes procesos, buscando así garantizar sus derechos, pero también fortalecer la presencia institucional en cada uno de los territorios que durante años ha enfrentado múltiples dificultades sociales y económicas. Escuchemos un poco el balance de estas jornadas que ha entregado la unidad para las víctimas en la región del Magdalena Medio.
1: Estas jornadas nos permitieron tener un acercamiento directo con el territorio, brindándoles atención a las víctimas, solucionando todas las declaraciones que tenían pendientes y brindando las herramientas para que puedan rendir declaración nuevamente. Logramos tomar 750 declaraciones, 200 de ellas a nuevos grupos familiares que nunca habían podido declarar. Adicional, nos permitió identificar las necesidades propias de las víctimas para hacer una gestión nueva y diferente en Bogotá que permita acelerar los procesos, porque nos llevamos alrededor de 50 declaraciones que estaban pendientes y que vamos a gestionar directamente en Bogotá.
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3: En otras noticias, las cifras de violencia intrafamiliar en Santander continúan generando preocupación. Según datos conocidos recientemente, en tan solo los primeros cuatro meses de este año 2026, ya se han reportado 2.274 casos en el departamento. Según estos datos revelados por las autoridades, en el departamento se estaría registrando un caso aproximadamente cada 80 minutos, evidenciando la gravedad de esta problemática social. De acuerdo con el reporte, en lo ocurrido del año ya se contabilizan miles de denuncias relacionadas con agresiones físicas, psicológicas y económicas dentro de los hogares, siendo las mujeres las principales víctimas. Las autoridades también advirtieron sobre el aumento de casos que involucra menores de edad y adultos mayores, situación que mantiene en alerta las entidades de protección y organismos judiciales. Además de esto, las denuncias formales, expertos aseguran que existe un alto subregistro, ya que muchas víctimas no reportan los hechos por miedo, dependencia económica o amenazas. Estas cifras de 2026 reflejan que la violencia intrafamiliar sigue siendo uno de los delitos con mayor impacto en el departamento de Santander, afectando no solo la seguridad de las víctimas, sino también la salud mental y la convivencia en los hogares. Frente a este panorama, las autoridades reiteraron el llamado a denunciar cualquier situación de violencia y buscar acompañamiento institucional para prevenir nuevos casos.
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4: En materia informativa, contarles que las altas temperaturas que se sienten en Barranca Bermeja ya encendieron las alarmas de las autoridades ambientales y organismos de emergencia. Les contamos que en los últimos días la ciudad registró un aumento de hasta 4 grados centígrados por encima de los niveles habituales, situación relacionada con la posible llegada del fenómeno del Niño o el Super Niño. El intenso calor no solo está generando incomodidad entre los habitantes del puerto petrolero, sino también preocupación por el riesgo de incendios forestales, disminución del caudal del río Magdalena y posibles afectaciones del suministro de agua. Expertos advierten que Barranca Bermeja ya presenta una anomalía atmosférica cerca de los 4 grados. Mientras las lluvias han disminuido considerablemente en la región, esto podría agravar las condiciones de sequía durante el segundo semestre del año. Entre las principales preocupaciones están el desabastecimiento del agua, los daños a cultivos y la afectación de fauna y flora, y el aumento de emergencias ambientales provocadas por las altas temperaturas. Organismos de gestión del riesgo hicieron un llamado urgente a la ciudadanía para ahorrar agua, evitar quemas y reportar cualquier incendio o emergencia ambiental ante el aumento del calor extremo que ya golpea la región.
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4: Thank you.
0: La unidad de búsqueda de personas dadas por desaparecidas anunció una intervención humanitaria y forense. Esto para el cementerio municipal.

0: Municipal San Sebastián, en el municipio de Suratá, entre el 19 y el 22 de mayo del presente año. La operación busca recuperar cuerpos de personas que habrían sido víctimas de desaparición forzada y otros hechos violentos relacionados con el conflicto armado en la provincia de Soto Norte. El despliegue contará con un equipo especializado que adelantará labores técnicas de exploración, prospección y recuperación de restos humanos en una misión considerada de alta complejidad debido a las características del terreno y la posible existencia de inhumaciones asociadas a la violencia que golpeó precisamente esta subregión santandereana durante varios años. La unidad de búsqueda destacó que esta jornada hace parte de un esfuerzo nacional que ya deja más de 5.000 cuerpos recuperados en cementerios y fosas de distintas regiones del país. De ese total, cerca de 700 víctimas han sido plenamente identificadas y entregadas dignamente a sus familias luego de décadas de incertidumbre. La entidad hizo un llamado urgente a las familias de Soto Norte, especialmente que tengan familiares desaparecidos antes del 1 de diciembre del 2016, para que se acerquen y aporten información de manera confidencial. Los testimonios y los datos entregados por la comunidad serán fundamentales para ubicar posibles puntos de interés forense y así avanzar en los procesos de búsqueda e identificación.
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2: En otro campo informativo, la Universidad Industrial de Santander presentó oficialmente su nueva sede universitaria en el municipio de Málaga, un proyecto que busca ampliar el acceso a la educación superior pública en la provincia de García Rovira y fortalecer la presencia académica en distintas regiones del departamento. La nueva infraestructura cuenta con espacios modernos para actividades académicas, administrativas y de bienestar estudiantil, así permitiendo que más jóvenes de municipios cercanos puedan acceder a programas universitarios sin necesidad de trasladarse hasta la ciudad de Bucaramanga. Según la UIS, esta sede representa un avance importante para descentralizar la educación superior en Santander y poder generar más oportunidades para estudiantes en zonas apartadas que históricamente han tenido dificultades para ingresar a la universidad pública. Además de este fortalecimiento académico, el proyecto busca impulsar el desarrollo social y económico de la región mediante procesos de investigación, formación profesional y articulación con las necesidades del territorio. La institución destacó que esta nueva sede hace parte de las estrategias de expansión universitaria que vienen desarrollándose en distintas provincias del departamento para ampliar la cobertura educativa y reducir brechas de acceso a la educación superior. Con esta apuesta, la UIS continúa consolidándose como una de las universidades públicas más importantes del país y reafirma su compromiso con la formación de profesionales en las regiones de Santander.
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3: Les contamos acerca de una importante estrategia de salud que llegará a diferentes instituciones educativas de Barranca Bermeja. Estas con el objetivo de atender a más de 3.000 estudiantes que requieren valoración y acompañamiento médico durante su etapa escolar. Les contamos que las jornadas incluirán atención en áreas como medicina general, odontología, nutrición, salud visual y promoción de hábitos saludables. Esto buscando detectar a tiempo posibles afectaciones que puedan impactar en el bienestar y el rendimiento académico de niños y jóvenes. Esta iniciativa se desarrollará directamente en colegios públicos en la ciudad, facilitando el acceso de estudiantes y familias a servicios básicos de salud sin necesidad de desplazamientos a centros médicos. Según se conoció, muchas de estas valoraciones permitirán identificar casos que requieren seguimiento especializado, especialmente en menores que no han tenido controles médicos recientes. Padres de familia y docentes destacan la importancia de este tipo de jornadas, teniendo en cuenta que en muchas ocasiones las dificultades económicas limitan el acceso oportuno a servicios de salud. El programa también vuelve a abrir el debate sobre las necesidades que enfrentan miles de estudiantes en Colombia. Las instituciones educativas deberían contar de manera permanente con más servicios de salud y apoyo psicológico para los alumnos.
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2: En el panorama nacional, el presidente Gustavo Petro volvió a cuestionar el software electoral de la Registraduría Nacional del Estado Civil y advirtió posibles riesgos de fraude a pocos días de las elecciones presidenciales para este 31 de mayo de 2026. A través de su cuenta en X, el mandatario pidió a los ciudadanos inscribirse masivamente como testigos electorales y reiteró la necesidad de una auditoría técnica independiente al sistema de escrutinio. Mientras tanto, la Registraduría aseguró que el proceso cuenta con auditorías nacionales e internacionales y que existen protocolos de seguridad para proteger el sistema electoral. Además, la Misión de Observación Electoral de la Unión Europea defendió la transparencia del modelo colombiano y afirmó que el sistema ofrece garantías para campañas y partidos políticos. Escuchemos un poco de qué nos dicen las autoridades frente a este caso.
4: Los software, insisto, de procesos complejos, naturalmente que se pueden exponer, pero no se pueden entregar, porque al entregarlos, pues estás fragilizándolos de alguna manera. El software de procesos complejos, que se trate de transferencias de sistema de pagos o el software que utilizan las autoridades de la fiscalidad, de la hacienda, de los impuestos de cualquier país, naturalmente que no se entregan, porque entregarlo significa exponer potenciales problemas que podrían ser utilizados para realizar hackeos o ataques. Las verdaderas garantías de transparencia, que es lo importante, las ofrece el sistema colombiano precisamente porque es manual. Es decir, porque son personas las que cuentan los votos, no son máquinas. No hay voto electrónico, no se vota en una máquina. Y eso se hace a la vista de todos. Ahí se redactan unas actas de resultados, que son los famosísimos E14, que luego pasan a las comisiones escrutadoras, donde también personas, de nuevo personas, no máquinas, se encargan de validar y de generar los resultados a través de las sumas de los E14. En este sentido, todos los documentos se publican y la publicación es la mayor garantía de transparencia y de trazabilidad.
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2: La investigación por la desaparición de Yulitza Consuelo Tolosa, la mujer de 52 años vista por última vez tras someterse a un procedimiento estético en una clínica clandestina de Bogotá, dio un nuevo giro luego del hallazgo en Cúcuta del vehículo en el que presuntamente fue trasladada. Se trata de un Chevrolet Sonic gris de placas UCQ340 encontrado en una vivienda de la capital norte santandereana, muy cerca de la frontera con Venezuela. Según las autoridades, el automóvil habría sido llevado hasta esta zona para intentar ocultarlo y evitar el rastreo judicial. Durante el operativo fueron detenidos dos ciudadanos venezolanos, quienes presuntamente habrían sido contratados para movilizar y esconder el vehículo. Aunque inicialmente quedaron bajo custodia, posteriormente un juez ordenó su libertad mientras continúan vinculados a la investigación. La policía y la SIJIN adelantan inspecciones técnicas, pruebas de ADN y análisis forenses al automotor para determinar si existen rastros biológicos o evidencias que permitan esclarecer lo ocurrido con Yulitza Tolosa. Ella desapareció el pasado 13 de mayo luego de ingresar al centro estético Beauty Laser, ubicado en el sur de Bogotá, donde presuntamente se realizaría un procedimiento de lipólisis láser con sedación. Videos de seguridad muestran cómo la mujer salió en delicado estado de salud y fue subida a un vehículo por varias personas. Este establecimiento fue sellado por las autoridades sanitarias, tras evidenciarse que operaba sin permisos legales, mientras continúan las investigaciones para ubicar los responsables y establecer el paradero de la mujer. Su madre, Nubia Luz Tolosa, habló con los medios y pidió que el caso no quede en la impunidad y que continúe la búsqueda de su hija. Escuchemos pues, sus declaraciones.
5: El mensaje que les doy a todos, de por Dios, a las autoridades, que me consigan a mi hija, si así sea, la queremos viva o muerta, pero que me la consigan, de por Dios, y me avisen de saber que dónde está, dónde la tienen, que me la hicieron, porque eso es lo que yo quiero saber de mi hija. Eso es lo único que me interesa, saber de mi hija todas las cosas que me han hecho sufrir. Yo vivo aquí sola en esta casa. Yo me acuesto a pensar en ella. Yo me estoy acabando mentalmente de ver que mi hija no aparece por ningún lado.
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2: 12:30 del mediodía y llegamos al final de la presente emisión. Nos encontramos mañana a las 5:00 a.m. en el Café Informativo de Yarguíes con Olga Celis y Carlos Castañeda, seguido de Arriba Yarguíes y al mediodía Noticias Yarguíes con toda la información para ustedes. Ahora quédense con nuestra programación. A continuación los dejamos con Pasión por el Deporte, con Ariel Quiseno, Eduard Galpis y Daniel Balbuena. Feliz tarde, feliz almuerzo para todos.
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8: Las 12 y 50.
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0: Hola, ¿qué tal mi gente? Cordial saludo para todos los fieles seguidores de Pasión por el Deporte aquí en Yariguí. A mis compañeros Edward, Ariel, al malambito de la consola, a Carlos Castañeda, a todo el team Yariguí, a Manolo Martínez y por supuesto a todos los que nos escuchan en este momento a través de los 102.7 de Yariguí Estéreo, invitarlos a que sigan en sintonía con los 50 minutos más deportivos que tiene nuestra querida y amada ciudad. A todos los amigos del sector comercial, a los amigos del Poder Amarillo, a los que están en sus oficinas, en sus casitas, escuchándonos a través de la radio, que no se prenda la radio, que no se pierda la radio. Bienvenidos una vez más a un nuevo programa de Pasión por el Deporte, el programa más informativo que tiene nuestra querida ciudad a nivel deportivo. Y también a todos los que están con nosotros conectados a través de nuestro fanpage, invitarlos a que sigan conectados con nosotros, a que reaccionen, a que compartan, a que comenten, que es muy importante para nosotros para poder llegar a muchos más de ustedes en nuestra querida región. Ya saben, me gustan, me encantan, me divierten. Vamos con los emoticones y vamos también con Edward. Edward, ¿qué tal, manito? Buenas tardes, ¿qué tal ese fin de semana?
1: Hola, ¿qué tal, Daniel? Muy buenas tardes para usted, para Ariel Quiseno acá en la mesa de Pasión por el Deporte, para nuestro amigo el gran Malambito ahí en la consola de Yariguera 102.7, y obviamente darle la bienvenida a todas las personas que nos escuchan a través de la 102.7 de Yariguí, los que nos ven a través de nuestra página de Facebook de Pasión por el Deporte y también los que nos ven a través de Sur TV del Matarena Medio. Sean todos bienvenidos a un nuevo programa con mucha información deportiva para compartirles a todos ustedes. Y bueno, la invitación es la de siempre, invitarlos a reaccionar con cualquier emoticón, dale me gusta, dale me encanta, dale cualquier emoticón a nuestra transmisión, y obviamente que nos dejen sus comentarios, sus opiniones sobre los temas que estaremos tocando aquí en el transcurso del programa, en esos 50 minutos más deportivos aquí en Barranca Bermeja.
0: Bueno, seguimos ahí con nuestro compañero director, Ariel Quiseno Mendoza. Ariel, con las buenas tardes, manito, ¿qué tal ese fin de semana? ¿Qué tal ese puente festivo? ¿Viajó, se quedó, se fue de running, salió en cicla, vio partidos con el Malambito? ¿Cómo le fue el fin de semana?
2: Señor Daniel Balbuena, ¿qué tal? Buenas tardes, saludo para usted, para Edward, para el Malambito que está ahí en la consola, para todos los seguidores de Pasión por el Deporte a través de nuestra plataforma de Facebook, a través de Sur TV del Magdalena Medio, saludo cordial para todos. Igualmente para quienes nos escuchan a través de la radio en los 102.7 la FM, abrazo cordial para todos, buen provecho para los que no han almorzado, los que están almorzando, buen provecho también, los que ya almorzaron, bueno, también buen provecho y feliz siesta si todavía están, si todavía están en la siesta algunos, acompañados por Pasión por el Deporte. No, me quedé en casita este fin de semana trabajando en lo que tiene que ver con el proyecto del cubrimiento del Mundial y otros eventos. Avanzamos con el tema de la revista, de la revista Calendario Copa Mundial 2026. A propósito, quedan pocos cupos, quedan muy poquitos cupos para que la empresa de alguna de los amigos barranqueños estén allí en esta revista del Mundial. Vamos a imprimir 3,000 ejemplares, los vamos a regalar a la comunidad barranqueña, y bueno, su empresa puede estar allí en el calendario Revista Mundial 2026. El domingo salí, no, ayer lunes salí a montar bicicleta, di una vueltica hasta el corregimiento de San Luis Beltrán en el municipio de Yondó, Antioquia. Edward, ¿salió a trotar, a correr?
1: Salí antier.
0: ¿Cuál es San Luis Beltrán?
2: Un poquito más cerca, Edward, por favor. San Luis Beltrán queda a 8 kilómetros de Yondó, más arriba. Esa es la vía Puerto Berrío, pero queda cerquita.
0: San Luis Beltrán.
2: Sí, ah, San Luis Beltrán.
0: Sí, sí, sí, ya.
2: San Luis Beltrán, también
0: yo
2: a orillas del río Magdalena.
0: San Tropel, yo otra vez
2: por eso por ahí pasaba, claro. Que hay una ceiba ahí grandísima, un triangulito, un parquecito.
0: Lo que pasa
2: ahí
0: es que como le pone el apellido me confundió.
2: San Luis Beltrán. Bueno, 1:10 minutos de la tarde. Al Malambito le dio miedo verse el partido del Junior conmigo. Yo
0: pensé que se habían visto el partido.
2: No tuvo cara para afrontar. No, señor, no tuvo cara para verse el partido con este humilde servidor. Yo soy el que menos debato, el que menos peleo por sucesos, acontecimientos de un juego. Y al señor le dio miedo. ¿Qué tal que fueran ustedes?
0: No, yo le cuento.
2: No aguanta.
0: Que ver un partido con Malambito, con Carlos Castaneda, el del Junior, muy incómodo. Son muy subjetivos.
2: No, acomodados. Bueno, 1:10 de la tarde, mucho fútbol el fin de semana, ¿no? Mucha actividad, muchos temas. Ayer fue festivo, no tuvimos la oportunidad de acompañarles, pero hoy estamos de regreso en este martes 19 de mayo de este año 2025. Con el alma entera. Contándoles a todos que ya faltan 22 días, 21 horas, 48 minutos para que ruede el balón y comience la fiesta del Mundial 2026, Estados Unidos, México y Canadá. 104 partidos en disputa, 48 selecciones que nos pondrán a palpitar y a disfrutar con la cita orbital. Ya faltan, muchachos, 22 días. 22 días, 21 horas. 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Saludos por acá para Cristian Ojeda, que está conectado con nosotros a través de la plataforma de Facebook. Carlos Acosta también nos dice: hola al mejor equipo, saludos amigo Carlos, bendiciones para usted. Para todos los que se van conectando, no olviden dejarnos ese mensajito, ese corazoncito, ese like en nuestra transmisión, que es muy valiosa, muy importante para nosotros. Bueno, señores, Liga Betplay primero, partidos de ida, cuartos de final, semifinales, empate en Bogotá y
1: victoria visitante
2: y victoria de
0: Nacional.
2: Atlético Nacional.
0: Polémicos los ambos dos partidos, hablándolo como me dijo a mí Malambito ahorita, con criterios, los dos partidos estuvieron de verdad que malas decisiones arbitrales, y eso conllevó a estos resultados. En primera parte, Atlético Nacional le ganó 1-0 al Tolima, una expulsión para el Deportes Tolima realmente injusta para mí, con una amarilla solamente tenía.
2: Y fueron a revisar al VAR, ¿no? Pero muy sí, rapidito
1: no.
2: También.
1: Fue no, es
2: muy
1: que rápido. El jugador ya tenía amarilla.
0: Ya tenía amarilla,
1: entonces...
0: No se puede revisar.
1: Sí, exactamente, no se pudo revisar.
2: Pero, ¿no fue a revisarla?
0: No.
2: Ah, entonces fue no. El penal de Santa Fe, que sí, estoy confundido, sí, que fue rapidito, sí, la miró y sí. Se regresó Roldán. Sí.
0: No.
2: Tiene razón usted.
0: En Ibagué no se podía... es que no era ni para amarilla, como le digo todo. Pero si tuviese amarilla... Perdón.
1: Si no tuviese
0: amarilla... Con una amarilla, pero es que a mí no me pareció ni falta.
1: No hubo falta. Fue más...
0: No, lo que pasa es que el árbitro se dejó llevar por la fuerza, pero no hubo, no lo tocó, no hubo contacto con el futbolista. Simplemente fue una fuerza
1: del jugador angulo. En caso de que el jugador no se hubiese exigido de esa manera, no hubiese llegado al balón y si hubiese llegado por delante al jugador.
0: No, créame que estuvo a punto de ser hasta roja directa, pero
2: claro. Se
0: lo tocó.
1: Por eso, donde no se exige así, sí, se lo lleva. Porque... Pero el jugador se exigió, era para coger el balón, y eso fue lo que sacó. Entonces, una amarilla inexplicable para todos los que estábamos viendo ese partido. Y pues eso desde ese momento acondicionó al equipo local.
0: Pero mire, es que los árbitros acá, yo siempre los invito a que vean la Premier. La mejor liga para ver en el mundo es la Premier. Vayan y vean Premier y se dan cuenta que es contacto y que no contacto. Y se verá que las falticas en Colombia se acaban. Es que pitan muchas falticas. Eso para mí no era falta. Es que el fútbol es un deporte de contacto y la falta tiene que ser roce, choque.
2: Fuerte,
0: sí, mano.
1: Y yo no sé por qué duró Reginfo 5 minutos ahí tirado en el piso sobándose.
0: Es que son futbolistas colombianos, mano.
1: Van al exterior.

0: en Serie Ibagué. Abierta.
1: ¿Ah? Serie abierta.
0: Serie abierta, sí, serie abierta en Ibagué. ¿Cuándo será la vuelta? Próximo
1: sábado.
0: Sábado.
1: Es que los equipos colombianos juegan Libertadores y tres están en torneos internacionales.
0: Tres de los cuatro que están en semifinales están en torneo internacional. Por lo tanto, la programación debe ser así.
1: Libertadores.
0: Tan distante. ¿Libertadores?
1: Libertadores.
2: Libertadores.
1: Los tres semifinalistas Libertadores.
0: Sí, porque Millos está en Sudamericana,
1: pero América también.
0: No están finales. América está en Sudamericana, no están finales. Sí. Tolima, Nacional y Junior están en Copa Libertadores.
1: Y todos juegan una semana decisiva en Libertadores.
0: De vida o muerte.
1: Junior no Libertadores, pues ya está eliminado, pero sí en Sudamericana.
0: Bueno, eso por un lado, listo. Con la redonda, sí. ¿Qué pasó en el otro juego entonces?
1: Más de lo mismo. En este juego fue un poco superior el Junior, pero el fútbol no es de merecimientos, porque ajá, si hubiese sido de merecimientos, Once Caldas hubiese pasado. Entonces, sí, el fútbol, como no es de merecimientos, Junior tampoco aprovechó las que tuvo. Y Santa Fe justamente le empató. Para mí, un penalti bien pitado, era penal la mano, impidió la trayectoria del balón, mano abierta, como dice la ley, mano abierta. Ahí no se mide la cercanía, se mide es, no se mide la distancia, se mide es la ampliación de la mano, ¿sí? Que la mano en ese caso hace volumen, amplía el volumen para impedir el paso del balón. Y después, en la última jugada, también hubo un penalazo que para los de Junior no fue. Y yo no sé por qué el árbitro no lo fue a mirar al VAR, siendo Roldán como es Roldán. Y bueno, terminó el partido con 1-1. Al último, pues un marcador justo por lo que había pasado. De pronto no justo por las decisiones arbitrales, pero justo por lo que había pasado. Y de esa forma también queda abierta la llave.
2: Serie completamente abierta también. Hay que tener en cuenta que el Junior de Barranquilla le ha costado también mucho jugar en el estadio alterno de estar jugando también, no le ha ido muy bien, siempre lo ha sufrido, no juega de pronto a lo que de pronto mostraba en el torneo anterior, dependía de individualidades, en este momento también está casi prácticamente basándose en el mismo juego, pero ese partido Junior me gustó mucho más de lo que mostró contra Once Caldas.
1: Sí,
2: mostró
1: total,
2: mucho
1: total,
2: más
1: total.
2: Porque contra Once Caldas fue muy limitado.
1: No, y es que creo que Once Caldas tiene mejor equipo que Santa Fe. Es que Santa Fe tiene dos jugadores importantísimos que son Frasica,
2: determinantes,
1: determinantes, y Rodallega, y por ahí pues el pecho que le mete, el sudor que le mete Daniel Torres. Pero para destacar simplemente las individualidades de Frasica y de Rodallega,
2: y que también cuenta con un buen portero.
1: Ustedes saben que yo siempre a ese portero, yo nunca le he creído a Marmolejo.
2: A mí sí me parece muy
1: con
2: bueno.
1: Con todo respeto, me
2: ha parecido. A veces,
1: las difíciles, pero las fáciles no. Entonces no me convence a mucho. Pero sí, Junior no le ha ganado a Santa Fe este año.
2: Lo
1: eso
2: tiene,
1: es lo cierto.
2: Hay una disputa bastante desde la Superliga.
1: Sí.
2: Ahí entre esos dos equipos. También disputas entre Rodallega y algunos jugadores del Junior.
1: Del Junior, sí, señor.
2: Entonces, vamos a ver qué pasa en ese partido de vuelta.
1: Con
2: una serie completamente puntual, abierta.
1: Rodallega con Teófilo.
2: Con Teófilo.
1: Teófilo fue irrespetuoso con Rodallega.
2: Sí.
1: Puntual, hay que ser puntuales. Pero a mí sí me parece que la ventaja la tiene el Junior. Tiene mejor equipo, juega con su gente, Barranquilla, la calor, juega bien.
2: Otra vez van a mandar a poner las.
0: La tribuna móvil.
2: Las tribunas móviles.
1: Yo pensé
0: pero
1: que...
0: igual no llenan.
1: Oiga, no, pero tampoco en Bogotá.
2: Bogotá siempre es lo mismo.
1: Santa Fe, sí, 17.000 personas.
0: Sí. Muy poquito. Muy poquito sí. Para hacer una semifinal un sábado temprano.
2: Después de haber mostrado un buen partido contra el América.
1: Y Junior. Junior en Bogotá tiene hinchada.
0: Sí, allá hay mucho costeño.
1: Pues no,
0: sí.
1: No es lo que más tiene, pero
2: no, tiene. No, pero hinchada. Es que igual forma, si no van allá en Barranquilla, ¿y que me van a ir a Bogotá?
1: No hay 5.000 hinchas de Junior en Bogotá.
0: No, pero sí.
2: Pero no van.
0: Ahora era puerta cerrada, ¿no? Siempre se meten de.
1: Se meten.
0: Sí,
1: claro.
0: sí, de particular, digamos.
1: Sí,
0: se meten de particular.
1: Como en todos los estadios, cuando hay restricciones para el equipo visita, se meten en particular la gente y ven el partido en sano ambiente. Pero. Sí me parece muy baja la entrada en... Bueno, es que en Ibagué no me sorprende, pero este año la asistencia en Colombia es preocupante. O la inasistencia, mejor.
0: Sí.
2: Y no solamente con esos equipos.
1: No.
2: A nivel nacional.
0: No, pero estamos en finales.
1: Estamos en finales.
0: Estamos en finales.
1: Estamos en finales
0: y yo no sé si, claro, lo que significa ya a uno o dos partidos de llegar a una final, a disputar una nueva estrella.

0: Colombia. No es Copa, es Liga.
1: Es Liga.
0: O sea, la verdad me parece que en deuda tanto, bueno, la hinchada de todos. En Medellín es diferente, ¿no? Creo que con Nacional hay más asistencia.
1: Sí, con Nacional y Millonarios, que son los que han metido más asistencia este año.
0: Con Nacional y con Millonarios, sí, que han tenido más asistencia. Pero la verdad,
1: este año Millonarios ha tenido más asistencia. Es el equipo que más asistencia ha tenido.
0: ¿Millonarios?
1: Sí.
0: Bueno, por ejemplo, no llenar el Romelio Martínez en un partido tan decisivo como el pasado frente a Once Caldas, para mí eso no tiene explicación. Y lo que siempre hemos dicho, boleta regalada por parte de un almacén, una tienda en Barranquilla, por parte de una emisora que es dueña o son dueños los mismos del Junior de Barranquilla y regalan boletas por todos lados y no asisten al estadio. Yo no, la verdad no le encuentro explicación a eso. Pero bueno, en nuestro fútbol es el que disfrutamos. Estamos en el recta final ya de la liga. También partido el próximo sábado, ¿no?
1: Sí, el próximo sábado, los dos partidos el próximo sábado. Es que la final ya es la próxima semana.
2: El miércoles y terminan dentro de 15 días.
0: Revisemos los horarios, por favor. Revisemos los horarios de esos partidos, tanto de Nacional Tolima como de Junior frente al Independiente Santa Fe. Los dos partidos de vuelta de estas semifinales de la Liga Betplay, torneo o Liga Apertura 2026.
2: El primero será a las 6 de la tarde entre Atlético Nacional y Deportes Tolima.
0: Entonces, primero en Ibagué.
2: Sí, primero se conoce el finalista.
1: No, en Medellín.
0: En Medellín.
2: Y cierra Junior de Barranquilla versus Independiente Santa Fe a las 8:30 de la tarde, de la noche. Entonces conoceremos primero el finalista entre Atlético Nacional y Deportes Tolima y después conoceremos quién acompañará a alguno de estos dos equipos.
0: Sí.
2: O sea, se alarga de 2 horas y media entre partido y partido, teniendo en cuenta que puede haber penales.
1: Sí.
2: Entonces podemos alargar un poquitico más la programación.
1: ¿Media hora?
2: Media horita.
1: Sí.
2: Exactamente.
1: No me parece.
2: ¿Cómo?
1: Media hora, muy poquito.
0: No, está bien.
1: Hay tantas de penales que han sido tan largas.
0: Ah, pero.
2: Pero aquí es el que más lo.
0: ¿8:30? No, ya 9 de la noche, muy tarde ya.
2: Así se juega a veces en Europa.
1: Sí.
2: 9.
1: Acá, yes. Libertadores.
2: También.
1: Hoy juega América a las 9.
2: Sí.
1: En Cali.
0: Bueno. De jugar retas no paramos. Saludos para quien, Eduardo, por ahí, por favor.
2: Bueno, saludamos acá a nuestro amigo Carlos Rincón. Nos dice: Roldán está suspendido y no pitará ningún otro partido. Que es decir, buenas tardes a la mesa, nos dice Álvaro Castro. Saludos desde Barranquilla, saludos para Álvaro. Nos dice:
0: ¿Hasta Barranquilla?
2: Sí.
0: Ah, bueno, qué bien.
2: Saludos.
0: Papá de Castro, de Coquito.
1: De Coquito.
0: De Esteban.
2: Nos dice también Jorge Eliezer Rojas que saludos al Mopri.
0: Está activo el Mopri. Él.
2: También nos dice Carlos Acosta, nos dice: se invita al primer torneo de la Liga de Microfútbol, Barrio Olayarrera.
0: Ah, bueno, qué bien. Vamos a estar entonces, si nos comparten información, para estarle comunicando a todos.
2: También saluditos ahí a mi primo Fercho, que estaba conectado con nosotros desde Bucaramanga, ahí en sintonía con Pasión por el Deporte. Saludos para él. Y bueno, ahí nos dejan dejando comentarios aquí en Pasión por el Deporte.
1: Mañana juega Junior en Barranquilla. Yo creo que ahí quedan las móviles de una vez, las tribunas móviles.
2: Debería. ¿No?
0: Pues ¿será? Sí.
2: Y se juega la clasificación a Sudamericana, ¿no?
1: Sí. No, es que si empata, chao.
0: Bueno,
1: oiga, la final es en Barranquilla, la final de la Sudamericana. A propósito, ya están avanzadas las obras en el estadio.
0: Sí,
1: el
0: sí, metro. Va muy bien.
1: Miré hoy. Es... Va bien bonita la obra.
0: Eso es trabajando duro allí para tener muy pronto el Estadio Metropolitano, una obra de la Alcaldía de Barranquilla.
1: Será el primer estadio moderno en Colombia, ¿no?
2: Una elegancia.
0: Sí, que termine. ¿Ah?
2: Muy bonito.
1: Sí,
0: pinta bonito, sí.
2: Lo único bueno.
1: En Colombia los estadios son todos iguales, planitos, la redonda, sí, todos iguales. Sí. Y ojalá el de Barranquilla, pues.
0: El de Armenia es bonito.
1: Pero también es igual. Redonda.
0: Sí.
1: El único estadio cuadrado, el de techo.
0: ¿Y el de Barranca Bermeja?
1: No, también es. ¿Cuadrado? Que tiene un cuadro que no determinó.
0: Cuadrado.
1: Y de resto es redondo.
0: No es cuadrado, señor. No tiene tribuna norte, pero es cuadrado.
1: Por eso no determinó.
0: 1:25 de la tarde. 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
0: Bueno, ojo, que esto se agotan las láminas, los sobres del álbum Panini, se agotan el álbum
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0: 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Ya nos salió Messi, ya tenemos a Messi, que dice que es uno de los difíciles.
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1: Voy a mandar al niño allá.
0: Bueno, pero ya porque se agotan, ¿oyó? Se agotan el álbum Panini. 1:27 de la tarde hacemos nuestro primer compromiso comercial y volvemos con más. Pausa, volvemos.
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0: Seguimos al nombre de Juan Pablo Porras, su mano amiga, el amigo de los amigos. Oiga, y este 31 ya saben por quién votar, ¿no? Pacto histórico, Iván Cepeda.
1: ¿Cómo?
0: Sí, señor. Pacto histórico, Iván Cepeda.
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1: Bueno, 1:31 minutos de la tarde. Copa Betplay, señores, jugó Orso Marzo BCA. Empató en casa frente al Independiente Medellín. Un partido sub-20 que se disputó en el estadio Daniel Villa Zapata. Nómina, realterna, ¿no? La del Medellín. Ese partido se jugó el viernes pasado. Pero, en resumen, ¿qué podemos decir, Daniel y Eduard?
0: No, para destacar,
1: que quedó eliminado Osomarzo.
0: Me parece que juega mejor.
1: ¿Quién?
0: Osomarzo juega mucho mejor.
1: ¿Que la sub-20? Sí, un poquito, tal vez.
0: No, y jugó mejor que el Medellín.
1: Ah, está jugando que la sub-20 del Medellín.
0: Sí, jugó mejor.
1: Sí, sí. Yo les dije a usted el viernes. Y hablábamos de las nóminas de convocados. ¿Quién podía tener mejor nómina en la cancha del Villa Zapata? Y creo que se impuso, al menos en... Sí, en el juego fue más Orsomarzo.
0: Pero uno no entiende lo del Medellín, que se está jugando clasificación en ambos lados y trae pelados sub-20. O sea, con todo respeto, ninguneó a Orsomarzo. A mí no me parece. Y pues yo le pregunté al profesor en rueda de prensa, porque es que los muchachos, bueno, hay que llevarlos, pero le faltó capos. Ahí le faltó capos para llevarse los 3 puntos de acá. A nosotros nos interesaba que ganara Orsomarzo, pero también nos interesa que haya espectáculo.
4: Sí, claro.
0: Y el espectáculo prima, ¿cierto? No, y Medellín, con un partido de 6 días después, juega hasta mañana.
4: No, y que se vio un partido bastante flojo por parte de los dos equipos.
0: No, Orsomarzo jugó
4: aunque
0: bien.
4: Por lo menos, no, es que si hubiese jugado mejor.
1: Hizo un poco más.
4: Hizo un poco más. Jugó mejor, no. Jugó mejor, no. Fue también un partido bastante pausado.
0: Es lo que tiene.
4: Sí, pero tuvo de pronto opciones más claras que el Medellín, donde pudo de pronto ganar ese partido, por lo menos ampliar la ventaja cuando empezó ganando. O sea, tuvo oportunidades más claras que el Medellín. Que el Medellín con una o dos jugaditas la supo aprovechar. Y pues, afortunadamente se llevó el empate acá con los chicos de la sub-20 del Medellín.
0: Sí, este equipo Orso Marzo, nosotros siempre venimos diciendo que para pensar en un proyecto bueno, en un proyecto, no sé si de
1: más ambicioso,
0: ascender, pero más ambicioso.
1: O ambicioso, parece, es que no hay ambición.
0: Sí, es que no hay ambición. Me parece que sí le faltan unos 3 capos. Yo también se lo pregunté al profesor.
1: Pero no va a pasar nada, Daniel. Yo insisto en que bueno, no lo van a traer.
0: Es que Ariel, no, los capos no solamente no son los caros. Hay jugadores baratos que son capos.
4: Pero con experiencia.
0: No con experiencia. Que son capos.
4: ¿Cierto? Que saben manejar una plantilla, que saben manejar estos jóvenes, total. Que pueden ser ese ejemplo para. O pues ese apoyo para los jóvenes también dentro del campo, los que también le dan el hilo al juego, todo ese tipo de factores hay que tener en cuenta para un capo en un equipo así como Orso Marzo, que lo requiere con urgencia para ese segundo semestre.
0: Por ejemplo, Verbigracia, ¿cierto? Lo que voy a decir acá. Ese muchacho calerito que juega en Real Santander.
4: Juan Rueda,
0: ya es capo. Porque ya jugó en la A, ya jugó, y es un jugador barato, no es un jugador caro. A eso me refiero.
1: Ah, no, yo. Pero entonces,
4: No, no me atrevo a decir
1: que Girado, entonces es capo. Entonces, sí. Quedémonos con Girado, que es capo. Pero, entonces.
4: No me atrevo a decir que Juan Rueda sea capo.
1: Entonces,
0: no, pero está
1: inventado. El de aquí.
4: Marcelín, también. No,
1: está en Orso Marzo, que está en Orso Marzo. Johan Parra, entonces es capo, ¿no?
0: No,
1: escapó. No,
4: este Parra, no. Pero si está diciendo que jugó porque jugó primera división.
0: Pero no tiene casi partidos en primera. No tiene casi partidos. O sea, yo me refiero a jugadores que sean experimentados, pero que no sean tan caros. Es que los hay.
1: Sí, por ejemplo, pero que el ejemplo que usted no pone
4: un poco
1: no es
4: más de recorrido.
1: Sí, el ejemplo que usted pone no es de porque es un jugador de B.
0: Y si se hace un sacrificio, por ejemplo, un jugador como Estefano Arango.
1: Mano, no.
4: Estefano Arango. Sí.
1: Bueno, pero
0: interesantísimo.
4: Un jugador que cuando está enchufado es determinante.
0: Sí, Vladimir Hernández. No creo que sean tan caros.
1: Sí, claro. Más de 10, 15 millones de pesos. Y Orso Marzo no paga eso, muchachos. Orso Marzo no paga más de 5 millones de pesos. No los paga. Entonces, no nos ilusionemos, podría ser la palabra. Bueno, ¿quedó eliminado de Copa ya?
4: Sí. Matemáticamente.
1: ¿Tiene posibilidad matemáticamente?
4: Sí. Le quedan dos
1: partidos. Tiene que ganar. No, señor, uno.
4: Ah, no, le queda.
1: Descansa
4: uno.
1: En la última fecha.
4: Sí.
1: Es que descansa en la última fecha. ¿Quién marcó el gol?
0: El de
4: Arrechea.
1: Por fin
4: se le abrió el arco.
0: Esos muchachos que siempre le he dicho acá ahí.
4: Convocado también para la sub-20 de la selección.
1: Viaja mañana, viaja después del partido a Barranquilla.
0: Es un muchacho que nos hemos conversado acá con Ariel, con Edward, detrás de cámaras, detrás de micrófonos y también en vivo, que tiene buenos movimientos, que es buen pivote, pero que por ahí le falta definición. Y yo le comentaba al profe, para que un muchacho de esto tenga una mejor formación, tiene que tener información para tener la mejor formación. Y esa información se lo dan los jugadores de experimento, o no sé.
1: De experiencia.
0: De experiencia, sí, perdón, de experiencia, esa es la palabra, ¿cierto? Entonces, en la formación siempre le va a hacer falta a uno, a alguien que lo guíe.
4: Porque el jugador tiene muy buenas condiciones.
0: Tiene buenas condiciones, tiene talla, tiene presa. Sí.
4: No,
0: es importantísimo.
4: Y que tiene buenos movimientos, dentro del área.
0: Sí. Es que queda solo cada rato.
4: Sí,
0: queda
4: sí.
0: Mano a mano.
4: Sí.
0: Pero ya cuando queda mano a mano,
4: marca bien las diagonales. Es un jugador muy, muy bueno en el sentido del juego. Pero también le hace falta ser más determinante a la hora del uno contra uno contra el arquero.
0: De definir, de tomar buenas decisiones en el momento de pegarle al balón. Pero es que mire, Eduard, Ariel, acá, o sea, no es solo un 9. Listo, un 9 también le puede brindar información, pero un 10 también. Un 10 que le diga, bueno, mano, usted cuando tenga el balón, ¿usted cree que el pibe Valderrama, con todo lo que yo siempre he dicho, el pibe, pues para mí no es así el mejor jugador que tiene Colombia, pero un jugador como el pibe Valderrama no va a formar un muchacho de estos?
4: Sí, claro.
0: De una, le abro los ojos, bueno, defina, mete el lado, de una es como el pibe, ¿cierto?
4: Dígame. ¿Qué jugador así de pronto pueda encajar en este método o en este juego de Orso Marzo así como lo estamos pidiendo?
0: No, yo voy con Estefano Arango.
4: Un volante 10.
0: Un volante 10.
1: Dice Mauricio Ramírez, Estefano Arango, capo. Uy, no, ese man es muy frío.
0: ¿Quién?
1: Dice Mauricio Ramírez. Haciendo referencia a Estefano.
4: A Estefano Arango.
1: Mauricio Ramírez haciendo referencia a Estefano Arango.
0: No, pero tiene experiencia. Y cuando se enchufa, marca diferencia.
4: El chico fue determinante, es más, le digo, en una temporada.
1: Él no quisiera volver por acá.
0: No, pero acá entonces, en Barranca con la Alianza no le fue mal. Ariel.
1: Entonces, ¿para qué lo pide?
0: Acá no le fue mal.
1: Ok, no, y salió al fútbol profesional y se mostró nuevamente. ¿Para qué lo pide entonces? No va a ser.
0: John Vázquez, no, yo estoy haciendo.
1: No, pero es que hay que ser ejemplos y poner nombres en la mesa que de verdad tengan alguna mínima posibilidad de llegar por acá. Si no, ¿para qué? Pues si no, entonces traigámonos a Messi, a León de Ronaldo.
0: No, pero hay que poner nombres en la carpeta.
1: Pero con posibilidades. Que usted
0: para
1: diga...
0: mí puede tener posibilidades.
1: ¿Ah?
0: Para mí puede tener posibilidades. Y puede aportar mucho. Es un jugador desequilibrante.
4: Sebastián Acosta, ¿no les parecería también un jugador bueno para el Orso Marzo?
0: También, está sin equipo, creo.
4: No, está en Pereira.
0: Está en Pereira.
1: Pero
0: está en Pereira.
1: Todavía está activo.
4: Sí.
1: Está en Deportivo Pereira, se va a venir por Orso Marzo, está en el Deportivo Pereira. Me quedo suplente en el Deportivo Pereira en lugar de venir a Orso Marzo.
0: Pero
1: hombre,
0: usted sabe, Ariel, los problemas que tiene Pereira económicos.
4: Pero no, o sea, o que le pongan ese rol protagónico o como la base del equipo, también podría interesarle a un jugador de esos.
0: No vuelve yo, entonces.
1: ¿Ah?
0: Acosta no vuelve.
1: No.
0: A Barranca.
1: No vuelve a Barranca, no sé, mañana con otro equipo, con alguna aspiración de estar en fútbol de primera. Creo que fuimos todos. Con algún equipo con posibilidades de estar en fútbol de primera, de resto. Ya por acá, listo, ahí estamos. Le digo que no digo que John Vázquez, que Sebastián Acosta, no digo que no vuelvan a Barranca, de pronto con otro equipo con mayores aspiraciones.
0: Roger.
1: Pero es que sabemos que Orso Marzo está para ser jugadores. Es el proyecto de Orso Marzo.
4: Roger me parecería que encajaría muy bien.
0: Sí, Roger, sí.
4: Pero ya tocaron puerta y dijeron que no.
1: Plata. Bueno, que escuchemos rápidamente qué dijo Mauricio Arques, terminaba el partido frente al Independiente Medellín.
5: No sé, durante, no sé si es sensación solamente mía, pero durante los 90, 95 minutos, las sensaciones mías eran de que cualquier momento podíamos marcar un gol. O sea, yo veía al equipo con buena disposición, con esa iniciativa de marcar gol, que es lo que nosotros buscamos, de no esperar un error del rival, sino nosotros provocarlo. Entonces, las sensaciones son mías, son, sin ver el partido, son esas, son de ver que en cualquier momento sentíamos que podíamos marcar, y obviamente en el segundo tiempo, como se empezó a dar el juego, sentíamos que el gol iba a estar muy cerca. Entonces sí siento que se nos fue el partido, los tres puntos de las manos por las formas como se dieron dentro de los 90 minutos. Obviamente enfrentamos a un gran rival que, jugador por jugador, obviamente son jóvenes, pero vienen haciendo un proceso importante desde la captación y desde las divisiones menores, y seguramente pues fue un partido donde sí sentimos de que podríamos haber hecho un poco más o llevarnos un poquito más para dejarlo aquí en Barranca.
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1: Nos habla acá Raúl Hugo Rodríguez, nos dice: en la sub-20 de Orso Marzo hay un goleador, Big Cali versus Orso Marzo partido, dice, hizo 4 goles, debería entrar Orso Marzo. Por acá no está el nombre.
0: En la Copa Juvenil.
1: Caicedo se llama el chino, dice.
0: En la Copa Juvenil.
1: No tiene referencia. Ah,
4: es el que está convocado a la sub-17 de Colombia. Sí. Caicedo, el chico Caicedo, muy habilidoso. Sí. Y otra cosa que no entiendo, porque no destaque con el equipo mayor.
1: Pero es lo mismo de las mismas. Lo mismo es con las mismas, traer jugadores de calidad que a jugar.
0: Pero Ariel.
1: ¿Qué?
0: Prueba.
1: Pues sí, ok, pero queremos algo más de lo nuestro. Queremos algo. Queremos que al menos le cambien el escudo a las plataformas digitales. Que al menos le pongan el BCA a las redes sociales del equipo.
0: Le ha faltado mucho sentido de pertenencia al equipo.
1: En Di Mayor todavía está como SC, Orso Marzo, sí. SC, que se llame Orso Marzo BCA. Queremos que la bandera de los tiros de esquina sean aurinegras, no el azul, que sea el BCA. Eso queremos.
0: Hay mucho por corregir.
1: Algo más de identidad a nosotros. Que se ayuden un poquito.
0: Mucha más identidad. Mucha más en todo.
1: Vamos a la pausa mejor. Oscar Parada, saludos para usted. ¿Quién más? Ya saludamos a Mauricio Ramírez, profe Alex Peñuela Prato. No olviden ese corazoncito, ese like, ese me gusta a nuestra transmisión de Pasión por el Deporte. En un segundo le dan una reacción ahí a nuestra transmisión de Pasión por el Deporte en nuestra página de Facebook, también en Sur TV. Pausa, volvemos.
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0: 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Bueno, Copa Libertadores hoy, señores. Copa Sudamericana hoy. Iniciamos con Libertadores. Santa Fe y Deportes Tolima.
1: Primero el partido, primero es
2: Tolima. Deportes Tolima a las 5 de la tarde.
1: Con Coquimbo Unido.
2: Exacto.
1: En Chile. Sí. Después Santa Fe se enfrenta acá con un Platense a las 7. Y después América de Cali recibe
2: por Copa Sudamericana.
1: Tigre por Copa Sudamericana.
0: Ah, pero eso es otra.
1: América depende de sí
0: mismo. No se me desordene.
2: Sí. Primero
0: Tolima,
2: todo, Tolima.
1: Tolima es más fácil, la tiene los colombianos para avanzar.
0: Tolima va bien.
2: Sí. Tolima va bien. En caso de ganar, ya clasifica directamente.
0: Sí, directamente. Y sigue el camino de Copa Libertadores, ¿no?
1: Copa Libertadores, sí. Santa Fe tiene que ganar o ganar, porque si no gana, tampoco, también se queda hasta sin Sudamericana.
0: ¿Cómo están de puntos?
1: Santa Fe tiene 2 puntos.
0: No, está colgado.
1: Colgadísimo, sí, señor.
0: Ganando hace 5 y podría estar peleando por ahí cupo en Sudamericana. ¿Tolima lleva 7?
1: Tolima lleva 7, sí.
0: Ganando hace 10, sí, está asegurado. ¿Clasifica uno por grupo?
1: 2.
0: ¿Dos?
1: Y uno para Sudamericana.
0: Bien, bien. ¿Y el tercero a Copa Sudamericana?
1: Sí, señor. Copa Libertadores, sí, señor.
0: Bueno, Tolima de visita. Coquimbo Unido, recuérdeme, ¿dónde es?
1: De Chile.
0: De Chile. ¿Dónde juegan?
1: Coquimbo Unido. Creo que juega en la capital, no me acuerdo.
0: ¿En Santiago? Bueno, y Santa Fe Platense.
1: ¿En Coquimbo?
0: ¿Ah?
1: ¿En Coquimbo?
0: Municipalidad de Coquimbo, no la recuerdo. Bueno, y Santa Fe Platense en el Campín.
1: Santa Fe Platense en el Campín, sí, señor.
0: Bueno, pasemos la página, revisemos Copa Sudamericana. Entra en acción Millonario, la tiene dura.
2: Y América, que
1: no, no, América. Hijo de América.
2: Millonarios también.
1: Millonarios también, sí, Millonarios también.
2: Claro, a las 7:30, primero juega Millonarios contra Sao Paulo en condición de visitante. 7:30.
0: En el Murumbí.
2: Sí.
1: Que ya juega América. Millonarios supo lo que es ganar en el Murumbí con un gol de Zapata. El año 2007.
0: Casi 20 años.
2: Sí, en esa 2007 no estuvo
1: siciliano.
2: Semifinales, ¿no?
1: Semifinales con
2: semifinales
1: América.
2: De Libertadores.
0: Bueno, y América Tigre en el Pascual Guerrero de Cali.
1: Coquimbo. Coquimbo.
0: ¿Será que llenan el Pascual hoy?
2: No.
1: Yo sí creo que América.
2: No, no lo
1: es que América depende de sí mismo.
2: Tiene
1: dos partidos acá con Tigre y Macará.
0: Ese gesto de malambito, de burla. Uy. Bueno.
1: Tiene dos partidos acá. América tiene fácil. Tiene un partido acá Tigre de Argentina y Macará, que es el líder. También cierra acá, Macará juega con Alianza Atlético en el estadio en Macará. Por su parte, Millonarios tiene que ganar o ganar.
0: Sí, sí, sí, sí, sí.
1: No le queda otra porque el califican nomás 2. Y 1 a repechaje, ni siquiera clasifica a cuartos.
0: ¿Cuándo octavos. Juega Junior?
1: Mañana.
0: Mañana.
1: Mañana juega con el Sporting Cristal en el estadio Romelio Martínez con Tribuna Móviles.
0: A reventar. No le meten
1: Cartagena, 10,000. Cartagena, perdón. Ah, no, sí, juega en Cartagena, perdón.
0: Igual. Bueno, allá lo llenan los cartageneros. Perdón, a todos, perdón, gracias. Nos vamos, señores, nos vamos. Feliz tarde para todos. Continúen con la programación de los 102.7 de Yariguíes. Ahí está el Malambito que los acompañará hasta las 5 de la tarde. El hombre no ha querido volver a estar con nosotros. Le da miedo al muchacho.
2: Desde aquel partido Cerro Porteño Junior.
0: Se asustó. No aguanta la presión.
1: El jueves llega. Nos vemos. El jueves llega.
0: Chao, bendiciones para todos. Chao, chao.
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0: bien.
1: Oiga, así con esa canción comenzamos esta tarde espectacular, tarde sabrosa. A través de los 102.7 de Yariguíes, el... Vea, esta canción del binomio de oro, solo para ti. Sonando en Yariguíes, así comenzamos.

tarde maravillosa de martes, tarde sabrosa a través de los 102.7 de Yerguíes. Ya comenzamos con toda. Ahí sonaba el binomio de oro con Solo para ti.

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5 puntitos de la tarde. Música sabrosura y mucho más. Acompañamiento musical, pero bacano, chévere. Programación a cargo de Manolo Martínez. Y este personaje que les habla.

Es el cacique de la junta al lado del Cocha Molina con esa canción. Se llama Brindo con el Alma. Así se llama el álbum también. Ese álbum musical. Que lo saca el cacique al lado del Cocha en el año 1986. Un tremendo tema y un acordeón inconfundible cuando apenas comenzaba este muchacho. Apenas comenzaba este muchacho. Era un chiquillo todavía. El gran Cocha Molina.

0: Ya de hoy en una semana está...
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0: Cumpliéndose, conmemorándose un año más de su natalicio.
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0: El cacique de la junta.
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0: Ahorita que le voy a colocar otro cacique también.
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0: Ya ahí estamos en conversaciones ya con toda la parte artística para hacer un gran especial el próximo 26 de mayo.
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0: Usted se imagina 24 horas de solo Diomedes. 24 horas de solo el cacique de la junta, si ustedes los oyentes quieren. Oiga, vamos a escribir. Vamos a escribir al 322-364-7820 y me dicen, oiga, Malambito, quedaría bien. Un gran especial al cacique de la junta.

0: 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Oiga, viene una canción de Julián Daza, esta canción que viene a continuación. Eso se llama Y Si La Ves. Julián Daza sonando en Yariguíes. Las 2 de la tarde con 22 minutos. 2 con 22, es el malambito de la radio el que te acompaña.
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0: A través de los 102.7, una nueva semana de alegría.

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1: Son las 2 de la tarde, 28 minutos. 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

0: Oiga, se llama ¿Qué cara más bonita? ¿Qué cara más hermosa tiene esa niña?
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0: Es martes, hay que meterle toda la actitud, todo el power. Es martes y hay que vivir la vida con alegría, con entusiasmo. Hay que ver el martes como vimos el viernes, así como recibimos el viernes. Usted decía, ay, viernes, desestrés laboral. A los que pudieron descansar, a los que le dieron de pronto el fin de semana, que la pasaron genial, que la pasaron chévere. Que de pronto tuvieron la oportunidad de irse de paseo, de irse de paseo de olla. De pronto irse, no sé, a recorrer pueblitos por ahí. Que tuvieron la oportunidad de hacer un sancocho en la casa. Que tuvieron la oportunidad de hacer un buen asado.
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0: Ya falta poquito, ya falta menos. Para conocer a las mamitas ganadoras que se van para Guatapé. Oiga, Guatapé es hermoso, ¿yo? Guatapé es la piedra del Peñol. Bacano, es chévere, muy chévere. La comuna 12 más 1 de Medellín también chévere. Para allá nos vamos. 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Sí, señor. Ustedes se van para allá. 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Oh, qué sabrosura. Yo voy para esa, yo también voy para esa. Yo

0: Oiga, un saludo para mi gran amiga Eunice, que está por ahí en sintonía.
1: Los zapatos RB, ¿y eso qué dice?
0: Pura gente firme, ¿eh? Pura gente firme, ¿eh? ¡Qué rico, vacilón!
1: ¡Amárrate bien
0: el pantalón! ¿Qué está sonando, Yari Guías? Mira lo que viene, mira lo que viene, para que de pronto digas, oiga, que batazo, y a esta hora, ¿ve? Mira a esta hora, ¿ve? ¡Miguelito Morales! Esto se llama La Verdad de Tu Amor. ¡Ay, mi amor!
2: ¡Alicia!
0: Iba a luchar por ella y ya la vi con una carpetica verde ya. La vi con una carpetica verde, una sombrilla. Y saliendo de la EPS con unas pastillas, unas vitaminas.

Deja que sabroso. Oiga, un cuarto de hora nos separa de las 3 de la tarde. Un cuarto de hora para las 3 de la tarde ya. O sea, 15 para las 3. O sea, 3 menos 15. O sea, 2:45.

Ah, me dicen por acá también Malambito. No solo Unice está conectada, ¿eh? Estamos conectados también los tripulantes de la Móvil 7. Giancarlos y Carlos también están conectados. Un saludo especial para Ojitos de Gato de parte de su amigaza. Ya esta hora está manejando una móvil del numeral 266. Gracias, Malambito. Gracias a la gente del numeral 266.

0: 622-364-7820, habilitadísimo. Pa'l perreo, ¿eh? Así como este, así. Así. Mira la película que viene a continuación, mira la película. ¡Épale! ¡Oye, esa película! ¿Cómo es, viejo Richie?
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0: Oiga, hoy, ahorita hablaban los muchachos de Pasión por el Deporte, hablaban sobre que hoy hay participación de equipos colombianos a nivel internacional. Hoy juega Tolima frente a Coquimbo Unido, 5 de la tarde, hora colombiana. A las 7 juega Santa Fe en condición de local frente a Platense de Argentina. Y el América de Cali frente a Tigres de Argentina a las 9 de la noche en el Pascual Guerrero. ¿Eh? Hoy juegan estos equipos y Millonarios.

noche por Sudamericana frente a Sao Paulo. Sao Paulo, do Sao Paulo, do brasileiro. Hoy es noche de milagros. Hoy es noche de milagros, noche de martes. Millonarios que está con 7 puntos, está tercero, ganándole hoy o empatando. Hoy se pone la película buena, ¿vio? Por su parte, América de Cali. América de Cali está de segundo con 7 puntos. El primero tiene 8. Tiene que ganarle hoy para quedar con 10. Y de pronto que Macará empate o pierda contra Atlético, Alianza Atlético. Macará está de primero con 8 punticos. Y Tigres está de tercero con 5 puntos, que es el equipo que, con el que juega hoy América de Cali. Ahorita voy a estar ampliando toda la información deportiva. Mañana juega el pulmón de Barranquilla, juega Junior mañana. Mañana juega Junior de Barranquilla, mañana juega también Medellín, también juega mañana. Oiga, hoy con más canciones, el grupo Firme, más firme que los músicos del Titanic con esta canción, ¿eh?

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1: Oiga, le cuento una película, le cuento una película. Una película chévere, ¿ah? Son las 2 de la tarde con 52 minutos. Ya falta poquito para el mundial, ya falta poquito. Ariel, recuérdeme cuándo se estrena la selección en el mundial. El primer partido, 17 de junio, 9:30 de la noche. ¿Contra quién?
2: Ciudad de México, Colombia, Uzbekistán.
1: Colombia, Uzbekistán. En Ciudad de México, exactamente. Se le olvidó la película. Listo, listo. El Estadio Azteca. Oiga, estadio bacano, estadio chévere ese, el Estadio Azteca. Grandísimo ese estadio. 9:30 de la noche, hora colombiana. Bacano, bacanísimo, ¿eh? Y también les cuento de que cada semestre es una nueva jugada para crecer. 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Sabroso que está este buen martes, inicio de semana, martes con Yariguíes, con la emisora que se escucha mucho más.
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30: Las 2:59.
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7: Oiga, una tarde ideal para un buen merengue, para bailar, para cantar. Este merengue es sabroso, Una tarde fue, una tarde como la del martes, con la emisora que se escucha mucho más.

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1: Son las 3:04.

0: Bueno, así continuamos, así continuamos, así continuamos. A las 3 de la tarde con 8 minutos. 3 con 8.
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0: 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Oiga, hoy se conoce, pues, contigo, amor, la lamentable noticia de que fallece Totó la Momposina.
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0: Era el año 1940, exactamente el primero de agosto de 1940, cuando nace
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0: Sonia Basanta Vives, más conocida como Totó la Momposina. Una cantante colombiana de música folclórica tradicional de la región Caribe de nuestro país, reconocida por la difusión internacional de ritmos como la cumbia,

0: canciones como El Pescador, canciones como Rosa. Esa que viene a continuación, esta. Esta se llama Rosa. A sus 85 años de edad fallece Totó la Momposina. Sonia Basanta Vides, que será su nombre. 1940 al 2026. Ya este año cumpliría 86 años Totó la Momposina. La reina de las tamboras ha fallecido.
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0: Y aquí desde los estudios de Yariguíes 102.7 hacemos ese pequeño homenaje a esa reina del folclore, a esa reina de los tambores, Totó la Momposina, que hoy parte de ese mundo.

En la mañana de este martes, 19 de mayo, se apagó la voz del tambor de Colombia, de la mujer que universalizó los ritmos afrocolombianos y llevó el ritmo del Caribe a lo más alto del mundo. La colombiana que se crió con el arrullo del río Magdalena en Talagua Nuevo, un pueblo de Bolívar que le dio origen a la danza. Su manager Carolina Gotok y su hijo Marco Vinicio confirmaron la muerte de esa mujer que rescató y llevó a escenarios internacionales la música folclórica del Caribe colombiano. Esa mujer se convirtió en patrimonio cultural de Colombia gracias a su preservación de la cumbia, el bullerengue, la chalupa y otros ritmos tradicionales del Caribe como símbolo de la identidad y la herencia afrocolombiana. Es un impresionante legado musical. La mujer logró transmitir el ritmo de los tambores y las voces ancestrales que creció escuchando en Talagua, a los escenarios más prestigiosos del mundo y a grandes audiencias internacionales. Se convirtió en embajadora de la cultura gracias a su gran labor. Totó la Momposina se presentó en festivales de renombre como el WOMAD. Ganó reconocimientos importantes como el Premio Nacional de la Vida y Obra del Ministerio de Cultura, el Premio WOMEX, y fue nominada al Grammy Latino en 2002. Eso hace parte de la historia de Totó la Momposina. Aquí le hacemos ese pequeño homenaje y continuamos con la programación de Yari Guíes. Esta canción sonorita y la que viene a continuación es esta canción. Se llama Si te falta alguien, de Cristian.

0: tocaba era preguntar cuál era el menos famoso. Oiga, aquí continuamos a través de los 102.7 de Yariguíes en ese martes delicioso, martes chévere. ¡Suena la bubucela! ¡Ponle sabor! Ya falta poquito para que llegue el mundial. La pelota la tiene James Rodríguez jugando para Lucho Díaz. Busca la pelota este muchacho que se llama Arias. John Arias con la pelota tocando para Richard Ríos. Busca Teo. Ah, no, Teo no. ¡Ay! Carlos Antonio. Voy a hacer ese video para mis redes, oye, viejo Ariel. Bueno, continuamos en esta hora. 3 de la tarde con 29 minutos. 3 con 29. Es el malambito en tus tardes.
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0: Con el malambito. El propio malambito. El propio malambito. Mírete el sabor. Y ustedes saben de. Suben esta canción y ya saben que el malambito es el que va al aire, ¿eh? El malambito el que te trae de todo,
2: ¿eh? Sí te traigo de todo, soy el mago de la
0: Y usted escucha esta película y usted dice, es el malambito el que está al aire, ¿eh?

0: Me dicen por acá, hola Malambito, buenas tardes, para saludar a mi querida esposa, Andrea,
1: Belén,
0: en el barrio Belén. Gracias por la sintonía, mi rey.
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0: A ver qué me dicen por acá, hola, ¿cómo estamos, Oli?
3: Hola Malambito, buenas tardes, gracias.
0: ¿Qué más, mi rey?
3: Gran programación, por favor.
0: Si gracias, amable, hermano.
3: Comprase con el disco Regalo a Barranquilla de nuestro querido Diomedes Díaz con el gran Nicolás Elías Mendoza, popularmente Colacho.
0: El Colacho.
3: Humberto Ruiz del Poder Amarillo.
0: Gracias, Bio Humber. Gracias por la sintonía, mi hermanito. Un abrazo para ti,
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0: Regalo a Barranquilla, regalo aquí, llame y me pide.

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1: Vamos con más canciones, vamos con más canciones. El popular Luis Felipe González. Porque nos vamos para Fusagasugá.

Venga, se va marejada, Roberto Antonio. Oye, Roberto Antonio. Oye, Toño. Sí, los reportes de sintonía por acá me dicen buenas tardes para saludar a mis hijas Paola y Liliana, que me están acompañando en la finca Los Guayabos, vereda Los Cedros, municipio de La Paz. Gracias por ser tan especiales, las amo. Excelente programación, súper, muchas gracias. A todas ustedes que están en sintonía, un abrazo cordial. Un abrazo de gratitud por estar ahí conectadas con nosotros.

bueno. Por acá tengo información deportiva. A las 3:38. Empató. A último minuto empató este equipo, el Manchester City, empató a último minuto frente al Bournemouth. Falta una fecha. Sí, señor, ya es campeón el equipo de Arsenal, que ganó ayer 1-0. Vea, y las cosas de la vida. Y es que Arsenal ayer sobre la hora. Agónico fue el triunfo del equipo de Michael Arteta. Agónico, 1-0, 1-0. Un gol de Havertz al minuto 37. Ganó el equipo de Arsenal ayer, jugando mal, pero ya es campeón el equipo de Michael Arteta. Después de 22 años, es campeón de la Premier el equipo de Arsenal. Por su parte, Chelsea está en ese momento metiéndose en zona de clasificación de europea. Venía de una seguidilla de partidos perdidos. El partido anterior el partido anterior lo empató y hoy está ganándole 2-0 al Tottenham. El Tottenham, que está luchando por no descender, tiene 38 puntos. Y ahí está el Chelsea ganándole 2-0, metiéndose con puestos de clasificación a ligas europeas, ligas de Europa, ya sea UEFA Europa League, Conference o... Bueno, ya creo que a Champions no clasifica, pero sí creo que clasifica a Conference. Bueno, el malambito de la radio sigue acompañándote. Sigue acompañando a todos los barranqueños y a toda la gente que nos escucha a través de www.yariguías.com. www.yariguías.com. 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A toda la gente que todavía no nos sigue en nuestro Facebook como Yari Guías Barranca Bermeja, correteenos, síganos, por favor, síganos. Ahí usted se va a enterar de todo lo que es noticias, ahí usted se va a enterar de todo lo que es también todo el presente deportivo de los de nuestro equipo de Orso Marzo, de los equipos colombianos, de nuestra selección Colombia, todo a nivel deportivo también. Todo lo que refiere también a entretenimiento, política y mucho más, muchos temas y contenido espectacular de nuestra estación. 3:42 minutos, ya 3:43, cambió el reloj. Mira lo que te vengo a traer, mira, esto lo hace Héctor, ¿ves? Esto lo hace Héctor. Se llama Marianita, sonando en Yari Guías.

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1: Oiga, esa canción la hace Héctor Zuleita. Esta canción, vea, una canción de la autoría de Adaniel Díaz.

Esta canción narra la historia de una muchacha que estaba con un muchacho estaban saliendo y en el bar estaba un muchacho tomando, diciendo que había visto en el parque a...

Marianita, Marianita, ah, pues. Arrestada, Marianita. Zona Doña Riquíes, a las 3:49 minutos. Oiga, voy con más canciones. Esta que viene a continuación me encanta también. Esta canción la hacen los Tigres del Norte. Esta que viene a continuación. ¿Qué tal si eres tú, Zona Doña Riquíes? ¡Hoy! Hoy les cuento que hoy es martes, martes de sabrosura y de alegría a través de los 102.7, 3:49. Es el malambito de la radio, ¿eh? Du malambito de la radio.

0: Oiga, así continuamos en los 102.7 de Yariguíes. Martes de sabrosura, martes de alegría.
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0: copa. ¿Cómo suena la bubucela y todo?
1: Ahí
0: es el mundial, Le tiro el dato porque, oye, viajero, Tu Travel tiene ofertas laborales en España, Montenegro, Polonia y Canadá. 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
9: 4:00 de la tarde, aquí es el malavito de la radio acompañándolo. Seguimos aquí en sintonía con ustedes en los 102.7.
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9: 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Son

0: Oiga, eso lo hace este muchacho. Gillo Sarante, se llama Corazón de Acero. Y seguimos dejando huellas. Los Gigantes del Vallenato. Oiga, está chévere la tarde, ¿eh? Está el clima espectacular, está el clima en Barranca Bermeja.
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0: Yo sé que con esta canción, esta tarde nublada, esta tarde con un clima sabroso, suena esta canción y te acordaste de tu amor, de ese amor de una u otra manera que no pudo ser, ese amor que dejó huellas.
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0: Claro que sí. Mire, vea, aquí estamos a través de los 102.7 de Yariguíes, disfrutando de esta tarde una tarde muy sabrosa, ¿eh? Sonando en los 102.7, esto se llama Dejando Huellas, sonando en Yariguíes. Oye esa película,

Venga, son las 4 de la tarde con 15 minutos. 4 con 15. Les tiro el dato de esta tarde. El dato de esta tarde es que ahorita a las 5 de la tarde juega el Deportes Tolima frente a Coquimbo Unido. 5 de la tarde en territorio chileno. Hoy Tolima, de ganar, estaría clasificándose de manera anticipada a la siguiente ronda de la Copa Libertadores. Perdiendo, todavía tiene posibilidad el equipo tolimense. Recordemos que juega este próximo sábado la semifinal de vuelta frente a Atlético Nacional en el Atanasio Girardot. El otro dato de la tarde, a las 7 de la noche, Independiente Santa Fe, que juega el próximo sábado frente a Junior de Barranquilla la semifinal de vuelta en la ciudad de Quillami. Hoy juega contra Platense de Argentina el equipo santafereño. En ese momento es último.

territorio brasileño. Sao Paulo va de primero con 8 puntos. Millonarios le sigue con 7. Ganando Millonarios hoy o empatando, que sería un buen resultado. Y esperar que O'Higgins no le gane a Boston River. Hay que ganarle a Sao Paulo. Otro dato por Sudamericana. 9 de la noche, hora colombiana. América de Cali. El equipo de mi gran amigo Freddy Zeta. De mi gran amigo Juan Graf. De mi amigo Eduard Galvis. El América de Pamela. América de Cali hoy. Del gran Martín Chamas. 9 de la noche frente a Tigre. América de Cali hoy tiene que ganar. Malambito, ¿por qué tiene que ganar? Tiene que ganar para seguir con aspiraciones a seguir a la próxima ronda, ¿eh? Tigre tiene 5 puntos, América tiene 7. Tiene que ganar para llegar a 10. Y esperar de que Macará, para continuar en el primer lugar, de que Macará no gane hoy frente a Alianza Atlético, ¿eh? Esos son los equipos colombianos que hoy juegan a nivel internacional por Copa Libertadores y por Copa Conmebol Sudamericana. Voy con más canciones. Ñejo y Dálmata con esa canción. Dálmata y Daddy Yankee, algo musical.

0: Esa canción es un ícono, ¿no? ¿Señora? Oiga, sigue habilitado el 322-364-7820. Me dicen por acá. A ver qué nos dicen por acá. Hola, ¿cómo estamos?
1: Buenas tardes, señor Malambito. ¿Cómo me le va?
0: Muy bien,
1: por favor,
0: gracias a Dios.
1: ¿Puedes colocar este Tren al Sur?
0: Tren al Sur, claro que sí. Por ahí nos piden esas canciones. Tren al Sur. Mira cómo me dicen, señor Malambito.
1: Buenas tardes, señor Malambito. ¿Cómo me le va? Por favor, ¿me puedes colocar Tren al Sur?
0: Ya me imagino ya cuando diga, buena, señor Malambito. El señor Malambito, ¿vale? 322-364-7820. Oiga, a mí lo que me preocupa es más adelante esta generación de ahora que no sabe si una yuca está buena o está mala, ¿eh? Cuando la yuca está buena, uno sabe ya. O la generación que ahora son TikTokers, son influencers. Oye, ¿quién va a hacer un sancocho, ¿eh? ¿Quién va a saber si un aguacate está para hoy o todavía está para mañana todavía? Cuando digan, ya no van a decir, bueno, el señor Rodolfo. Van a decir, el señor Malambito. El señor Kevin. Estoy asustado, la verdad. Estoy asustado, ¿eh? Tremenda película esta. Oye, ¿quién va a ser la hallaca para el fin de año, ¿eh? ¿Quién va a ser una natilla bien bacana para el fin de año, ¿eh?

¿verdad? Que me decida ir a ver la película de Michael Jackson ahora y que la quitan. ¿Ah? Esta es una de mis favoritas. Esta que viene a continuación, esta que voy a sonar acá, es una de mis favoritas, esa. Esta sí es chévere. Empieza como con una película bacana y tal. Y hay una asiática que sale en el video, que muy hermosa la asiática, ¿eh? Dile a la gente, hermano, a mí te lo gustes por la asiática y tal. Un video fenomenal ese, de Michael Jackson. ¿Por qué sigo hablando y por qué sigo colocando canciones de Michael Jackson? Esta semana, Michael, nuevamente punteando en las plataformas musicales, como el número uno, más, las canciones más reproducidas son las de Michael Jackson. Y la que sonó anteriormente es esa canción ícono, Billie Jean. Hay gente que de pronto le gusta esta. Oiga, y un dato de ese video de Bidis. Es que este muchacho no contrató bailarines o no contrató personas profesionales, sino que reunió a dos pandillas de su momento. Reunió esas dos pandillas y con esos muchachos pandilleros los acondicionaron, les vistieron, les pusieron toda la película. Hicieron el video con dos pandillas grandes de los Estados Unidos. Dile a la gente, este man está hablando cháchara. Es real. Oiga, ya vengo con la canción de Diomedes. ¿Cuál es la que usted va a elegir? La canción de Diomedes que usted va a elegir ahorita. Ya voy a poner a competir dos canciones del Cacique de la Junta. Hoy martes del Cacique también. Pero antes voy con esta canción que viene a continuación. Eso lo hace Elvis Crespo. Se llama Besos de Coral. Besito. Ella de Bacá, mi amor. Las 4:30. ¿Qué dice, viejo Ricky?

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0: Bueno, traigo dos canciones del cacique de la junta. Ustedes van a elegir. Ustedes, los oyentes, van a elegir cuál es la canción que quieren que suene en esa hora del cacique de la junta. ¿Cuál es la canción del cacique que quieren que suene? Y tengo estas dos canciones. Primero está esta canción, que se llama Ayúdame a quererte, se llama esta canción. Usted me dirá, Malambito, ayúdame a quererte. En la nota de voz, 322-364-7820, ese es nuestro WhatsApp, esa es nuestra línea de WhatsApp para que usted vote por su canción favorita. Esta es una de las canciones. Se llama Ayúdame a quererte. Qué tremendo tema ese, ¿eh? Y está esta otra canción.
1: A ver, Juan Humberto, ¿qué dice?
0: Pero se la voy a colocar original, esa canción, ¿eh? Aunque así en parranda también suena bacana, ¿no?
1: Para mis compañeros de batalla cultural como son el Tico Rojano, Tito Castilla, Egaño Torres, la Pelorosco el vivo y el zurdo Jorge Valbuena, el Morio Valle.
0: Ahí está la canción, ¿verdad? Esta ahí. Esta sí, esta es la película. Escúchala. Sí, señor. 1, 2, 3. ¡Suéltalo! Ya usted me dirá, Malambito, mis mejores días. O Malambito, ayúdame a quererte. Para 322-364-7820. Si de pronto quieren que suene esta canción. De pronto quieren que suene esta canción, esta. Mis mejores días. Ayúdame a quererte. Aquí en Yariquí, 322-364-7820. 322-364-7820. Estamos en modo cacique de la junta. Me dicen por acá, hola Malambito, ayúdame a quererte. Desde el barrio Paraíso. Gracias por la sintonía a toda la gente del barrio Paraíso.
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0: Nota de voz preferiblemente para que la gente vote. 322-364-7820. Nos envía por acá, nos dicen Malambito, mis mejores días.
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0: 322-364-7820. Me dicen por acá, buenas tardes. ¿Me podría regalar la canción Amor del Bueno en versión llanera? Gracias por la sintonía de la gente que nos pide también canciones llaneras.
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0: También nos dicen por acá, hola Malambito, ayúdame a quererte, Malambito, esa es la mejor. 322-364-7820. ¿Qué nos dicen los oyentes en esta hora? 322-364-7820. ¿Es ayúdame a quererte o mis mejores días? Hola.
3: Muy buenas tardes, Dios te bendiga.
0: Amén, mi amor. Ayúdame a quererte. Listo, mi reina, gracias por la sintonía. 3:41 minutos. Perdón, 4:41 ya. Dijo que 3:41, ¿eh? 4:41 minutos. También me dicen por acá, ayúdame a quererte. Me dicen, Malambito, ayúdame a quererte.
4: Yo le tiro.
0: Ay, ay, ay.
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0: ¿A quién más por acá? Es esta canción, vea, esta canción. Vea. O también esta canción. Sabroso. Hola, Malambito, por favor, ayúdame a quererte por acá, gracias.
5: Estoy enamorado.
0: Esa es la canción, ahí está. El próximo voto es el ganador. 322-364-7820. Ya ganó, ayúdame a quererte, me dicen por acá. Malambito, déjala sonar. Se llama Ayúdame a quererte, sonando en Yariquí X, a través de los 102.7. Hoy es martes del cacique también.

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1: Nos vamos de doble play con el cacique de la Junta, Diomedes Díaz. ¡Ay! Yo no comprendo, ¿eh? ¡No comprendo! ¿Qué es lo que pasa?
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1: ¡Suelta la cacique!

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1: Oiga, ya viene Luz Aleida Díaz, ya viene con toda la sabrosura también, con De Retorno. ¡De Retorno! Que te traigo de todo,
2: sí,
1: ¿eh?
2: Sí, que traigo de todo.
1: ¡Vaya, qué sabor!
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1: Nos escuchamos mañana de bien temprano,
2: ¿eh?
1: Ahorita viene Luz Aleida Díaz, el gran Freddy Castro, el Lázaro, y toda la programación de Yari Guille de esta noche, que va a estar genial, ¿eh? Mañana a las 5 de la mañana, el café informativo con Carlitos Castañeda.
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1: ¡Dímelo, dímelo!
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1: Oiga, ahora le voy a presentar esta canción que hace Calao Orquesta. Esta canción de mi hermanito Oscar Shaus. No vas más. Te la tiré, que yo séptimas oportunidades.

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4: Las 4 y 50.
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Señoras y señores, como siempre, de la mano del creador, aquí estoy una vez más, acompañándoles en este martes, inicio de semana. De retorno, un saludo especial para la gente que está laborando juiciosita. También, por supuesto, para quienes nos escuchan en diferentes lugares, para los conductores que llevan el sondeo musical de sur a norte, de norte a sur.

Les cuento algo que está completamente habilitado. El WhatsApp de Ariguí es 322-364-7820. Para que de esa manera ustedes estén en contacto conmigo, interactuando, contándome qué están haciendo, cómo arrancan la semanita, cómo les fue el fin de semana de Puente Festivo. Eso y mucho más a través del dial que se escucha más, 102.7. Hoy con muchas cositas interesantes, se viene una semana bastante recargada, mucha información pasó de todo el fin de semana. ¿Se dieron cuenta? Muy movido, bastante movidito. En todos los diferentes roles. Bueno, saludo especial también, por supuesto, para quienes nos escuchan en diferentes lugares de Colombia y del mundo. Un abrazo gigante.

con toda la sintonía. Por supuesto que arrancas el martes con la buena vibra. ¿Y qué tal de una desbloqueando si recuerdas? Y escuchando buenos éxitos. Vamos con algo de Nano Cabrera. Solamente para ir como entrando.

0: qué merenguito? Merenguito sí para bailar. Bien chévere a esta hora de la tarde. Oiga, ¿qué tal la jornada?
1: ¿Qué tal la jornada?

0: Esa música es inconfundible. Ese tipo de música no necesita mayor presentación. Sabemos que es nuestro folclore, nuestras raíces. La música de esas cantadoras que han dejado en alto el nombre, la bandera de Colombia. Y por supuesto también nuestra música y nuestras raíces. Hoy se habla de esta triste noticia. Hasta hoy se conoció la muerte de la cantautora colombiana Totó la Momposina, de 85 años.
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0: La música está de luto.
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0: Bailarina oriunda de Talaigua, del departamento de Bolívar, murió en México días pasados. Ojo con este dato. Ella no falleció hoy. Hoy se conoció aquí en Colombia del fallecimiento de Totó, pero ella falleció días anteriores. Y según informó pues su propio manager y el Ministerio de las Culturas, las Artes y los Saberes.
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0: Si recordamos algo de pronto de la vida de esta mujer, la última presentación en vivo de Totó la Momposina fue en el año 2022, o sea, hace exactamente 4 años, en el Festival Cordillera en Bogotá. Desde entonces, la cantante hizo su retiro al tener varias afecciones en su salud. Desde la década de 1970, pues recorrió decenas de países interpretando cumbias, porros, mapalés, bullerengues, convirtiéndose además en la divulgadora, entre otras cosas, por excelencia de la música folclórica del Caribe colombiano. Y oiga este dato, se confirmó que el próximo 27 de mayo se hará un homenaje a la cantautora en el Capitolio Nacional. A la eterna maestra que recorrió el mundo entero a ritmo de cumbias, porros, mapales y bullerengues, nacidos en el corazón de nuestra tierra. Y a la eterna Momposina, que habló de la música tradicional.

Ahora por su aporte a la cultura. Bueno, aquí nos podríamos quedar toda la tarde hablando de la trayectoria de esa mujer, porque en los años que ejerció llevaba eso en el alma, en el corazón, se le sentía en su voz, en cada vibrato, en cada turbante que se colocaba. Bueno, hablemos también de la versión de la Candela Viva, que es la que yo voy a dejar escuchándolos a ustedes y hablo de esta. Esta fue una versión adaptada con Jorge Celedón. Fue lanzada oficialmente en el 2013. Y este famoso tema hizo parte del álbum de Celedón. Ojo, no fue Totó quien invitó a Jorge Celedón a esa colaboración, sino al contrario. Fue Jorge quien le dijo a Totó: venga, yo quiero que hagamos algo. Y ella le pareció bien chévere y dijo: bueno, vamos con Candela Viva, qué chévere. Y es que La Candela Viva es un clásico del folclore caribe colombiano, compuesto por Heriberto Pretel. Y que nació esa canción a raíz de un incendio voraz. Esto fue real, lo que plasma en esta canción fue real. Un 14 de febrero del año 1923, hágame el favor. En Chimichagua, Magdalena. ¿Qué pasó? Que el fuego se desató cuando pues una fuerte brisa avivó las chispas, destruyendo gran parte del pueblo. Origen del incendio, pues el siniestro conmovió a muchas personas. Y fue en la casa de Roberto León, mientras una mujer identificada como Ana María Flores estaba asando panochas y almojábanas en un horno de barro de esa época. ¿Y qué pasó? Pues que el viento esparció las llamas sin querer queriendo, como decía el chavo. Y ahí se originó este incendio voraz que casi acaba con el pueblo. Desde entonces, hágame el favor, ese señor, pues que se enteró de todo esto, Heriberto Pretel, ha compuesto esta letra y primero la llevó, la popularizó, fue Alejo Durán en los años 50. Y luego hace parte del álbum ya original de Totó la Momposina, 1993. Y ahora esta versión que estamos escuchando, que viene con Jorgito Celedón, más fresca 2013. Un poco para datearnos, sintiendo mucho la muerte de esta hermosa mujer, Totó la Momposina, pero qué bueno que nos dejó ese legado musical, su música vivirá por siempre. Y aquí la escuchamos en los 102.7 con DR.

0: de acordeón de tradición y me salió en verso como una canción.
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0: bueno, oye, que la vida es un vacilón, que por eso toman ron, que no sé qué. Bueno, todo eso lo dice la canción de Mr. Black en los 102.7 a esta hora de la tarde.
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0: Bueno, señores, así es. Estoy por acá acompañándoles un buen rato en este martes. Con esas buenas vibras, la buena actitud. Y también la buena información. Con eso el saludo especial para los señores senderos que están haciendo muy bien la tarea. 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Oiga, se hizo viral exactamente este fin de semana un video donde aparece la hija de Jason Jiménez. Ya tú sabes, vamos. Les hablo de Taliana Jiménez, que es la hija mayor de él y es la encargada de abrir oficialmente la convocatoria para encontrar la nueva voz de la banda del Aventurero. El proyecto musical que acompañará, pues obviamente, a la persona que se escoja. Y es con agente de, sí señores, Jason Jiménez. Y este emotivo video publicado en redes sociales, la hizo la niña, un llamado pues obviamente a todos los seguidores de la música popular para participar en ese casting nacional, asegurando que su padre le gustaría que su legado continuara y que además se trata de una oportunidad, no un reemplazo, ya lo deja muy claro. Pero qué chévere que sea la misma Taliana que escuchemos a esta hora de la tarde. ¿Qué dice la niña?
3: Está muy bonita. Entonces vete. Y la banda.
0: A ver, ¿qué es lo que dice ella? A ver, escuchemos
3: completo. La banda de él está buscando a alguien que también cante bonito. Para seguir cantando sus canciones. No para reemplazar a nadie, sino para unirse a ellos. Y seguir construyendo lo que mi papá dejó. Si tú cantas bonito, entra al link de la biografía. Inscríbete y participa. O entra a bandadelaventurero.com. A mi papá le gustaría que su música se siguiera escuchando por todo el mundo.
0: ¡Ay, qué linda! ¡Qué hermoso! ¿Qué es lo que tienen que hacer? Pues seguir las redes sociales de Jason, las oficiales, obviamente. Enviar ustedes ese videíto cantando máximo de un minuto. Y etiquetando ese video que aparecen en redes sociales, exactamente en TikTok. Bueno, sé que en Barranca Bermeja hay mucho talento. ¿Por qué no apostarle? ¿Qué tal que de pronto? Eso sería buenísimo. Pero que bien, en medio de todo me gusta que pues el legado continúe de Jason Jiménez. Sabemos que nadie lo va a reemplazar, eso jamás. Pero por lo menos una oportunidad también para esas personas que pues quedaron ahí, ahora desempleadas, entre otras cosas, ¿no? Y con tanto talento ahí frenado. Bueno, señores, escuchemos entonces algo de Jason Jiménez. ¿Qué mejor que Destino Final?

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4: En 60 segundos te contamos lo que es noticia en Barranca Bermeja. Barranca Bermeja enfrenta intensas temperaturas por la posible llegada del fenómeno del Super Niño. En los últimos días, la ciudad registró un aumento de hasta 4 grados centígrados, generando preocupación por el fuerte calor. Las autoridades alertan sobre riesgos de sequía, incendios forestales y afectaciones en las fuentes hídricas. El sur de Bolívar sigue levantándose con fuerza y esperanza. Más de 73 mil víctimas del conflicto armado reflejan una historia marcada por el dolor, pero también por la resiliencia de las comunidades. En municipios como Santa Rosa del Sur, Cimití, Cantagallo y San Pablo, se adelantan jornadas de atención integral con orientación y acompañamiento para las familias. Una grave emergencia se registró en Girón luego del colapso de un puente peatonal tras ser impactado por una tractomula. El accidente dejó una persona fallecida y varios heridos. Según los primeros reportes, el vehículo habría golpeado la parte inferior de la estructura, provocando su desplome.
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1: Aquí estoy, retomando. Extrañándolos. A través de los 102.7, la que se escucha más es el Yariguíes. Hombre, bienvenidos. En este inicio de semana que viene mocha, ¿no? Viene cortica. Ahora empieza más de una. Oye, ya se pasó la semana. Pero cómo no, si es que terminó el lunes festivo. Y aquí estamos con toda la energía.

pero también sé que muchos de ustedes están alistando para arrancar para la universidad. A otros que pues tienen ese emprendimiento nocturno, que les vaya súper bien en esta nueva semana. No olvidarnos de darle gracias al Creador, al dueño de la vida, al Señor de señores, decirle gracias, papá Dios, por esta nueva semana que pones en mi camino, que todo lo que se haga sea con tu voluntad y que sea para servirte a ti, solo a ti, Padre amado. Una semana nuevecita, una semana que les bendigo desde ya, para que les vaya súper bien. Hagamos las cosas bien y a ver que nos va bien. 6-8 minutos. 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

0: 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Por acá me pregunta alguien que si alcanza a llegar. Claro, todavía están las puertas abiertas. Señoras y señores, bienvenidos. Bienvenidos una vez más a este inicio de semana.
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0: 1, señoras y señores, aquí estamos. El 322-364-7820 ya empieza a sonar. Dice por acá, habla Freddy Castro, bienvenido. Oiga, ¿dónde andaba la semana pasada? Ah, estaba por allá en el exterior. Eso es bueno que lo extrañen a uno de vez en cuando. No, mentira, estaba cumpliendo labores. Estaba cumpliendo compromisos, pero aquí estoy con todas las ganas.
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0: Voy a acompañarlos hasta las 8 en puntilla de la noche, o sea que todavía tenemos tiempo, papá. 322-364-7820. Ustedes reportan sintonía. Yo con mucho gusto los complazco. 322-364-7820. Y de una, papá, de una lo vamos complaciendo. 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Salud especial ahí para todo el equipo de trabajo que siempre está en full sintonía, conectado con los 102.7. Me voy con algo de popular. Escuchando popular, me voy con algo de popular.
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ustedes a través de nuestro WhatsApp, el 322-364-7820. Ellos son los Toros Bahana, la nena del jean. 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

0: 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Voy a un pequeñísimo break de comerciales y les prometo que regresamos con más éxito.
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0: Bueno, ya solo 22 minutos nos separan de las 7, de las 7 de la noche. Yo voy hasta las 8, ¿no? Voy a acompañarlos hasta las 8 de la noche. Hay tiempo todavía. Y que sigan reportando sintonía al 322-364-7820. Freddy Castro, buenas noches, mi hermano.

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0: 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Saludo especial ahí para todo el equipo de trabajo que siempre están conectados. Los 102.7. 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Un abrazo especial a mi compadre David, que siempre está en sintonía, hombre, un abrazo grande. 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Un saludo especial. También están conectados siempre con nosotros. Un abrazo gigante. Me pidieron que una salsa fue, ¿no? Sí, una salsa.
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Me voy con canción, 6:53 minutos, pero antes recuerde que Surteaseo sigue entregando todos los suministros de aseo y de cafetería al por mayor y al detal. 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Me piden por acá un clásico del merengue. Vamos a complacer a los oyentes, hombre.

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16: Las 7 en punto.
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21: En 60 segundos te contamos lo que es noticia en Barranca Bermeja. Barranca Bermeja enfrenta intensas temperaturas por la posible llegada del fenómeno del Super Niño. En los últimos días, la ciudad registró un aumento de hasta 4 grados centígrados, generando preocupación por el fuerte calor. Las autoridades alertan sobre riesgos de sequía, incendios forestales y afectaciones en las fuentes hídricas. El sur de Bolívar sigue levantándose con fuerza y esperanza. Más de 73 mil víctimas del conflicto armado reflejan una historia marcada por el dolor, pero también por la resiliencia de las comunidades. En municipios como Santa Rosa del Sur, Cimití, Cantagallo y San Pablo, se adelantan jornadas de atención integral con orientación y acompañamiento para las familias. Una grave emergencia se registró en Girón luego del colapso de un puente peatonal tras ser impactado por una tractomula. El accidente dejó una persona fallecida y varios heridos. Según los primeros reportes, el vehículo habría golpeado la parte inferior de la estructura, provocando su desplome.
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